0: ¿cómo quema el frío esta canción bacana a esta hora de la noche de Tropicana? En serio, son las 7:14 minutos y hoy juega nuestro Real Cartagena. Hoy juega Real Cartagena versus Envigado. Y los Galácticos del Deporte están listos para llevar toda la alegría directamente desde el estadio Jaime Morón. Vamos a hacer conexión con ellos que están directamente desde el estadio para que nos cuenten incidencias. Vamos a estar narrando obviamente el partido en vivo con el gran Quique Salgado. Pero bueno, Ejel Ortega, vamos a saludarlo. ¿Cómo vamos, Ejel? Bienvenido. ¿Cómo va todo?
1: Hola, Jessy, ¿qué tal? Muy buenas noches para toda la audiencia de Tropicana, la más bacana aquí. Estamos ya listos para entregarles el servicio informativo. Somos la radio de la FM que te trae el fútbol profesional, el único medio ecosistema con redes sociales, con radio en vivo, con todo nuestro streaming que llega a todas partes a nivel mundial. Aquí no es que hoy juega Real, no, Real juega, pero aquí te lo comentamos, te lo narramos como tú estás acostumbrado. De manera que somos la emisora y somos el equipo periodístico que ha estado con Real Cartagena durante toda su existencia. Aquel día que le compramos este equipo a los Barros Anicharico allá en Barranquilla cuando se llamaba Sporting, ese día estuvo este periodista Ejel Ortega Madero ahí acompañando a Juan Berrío, acompañando a el amigo Eduardo Pardo, a Nicolás Curi, en fin, los que fuimos al Hotel del Prado y nos reunimos con una señora llamada Betty Anicharico. Nos costó en aquel tiempo, el Real Cartagena, ¿sabe cuánto costó, Carlos?
2: ¿Cuánto?
1: 400 millones de pesos. Ese dato te lo puedo tirar yo, que estaba ahí. Después, en el 99, estuvimos para el título del Real Cartagena. Cuando el equipo iba a pelear el título en Medellín, no había dónde irnos. Y pusimos los buses contra Olimpia, me acuerdo yo, y nos llevamos unas 2.000 personas de Cartagena. Eso lo apoyamos nosotros. Después, en el 2004, cuando fuimos a Valledupar, también construimos toda la propuesta escénica para que los hinchas fueran al Valledupar y viéramos cuando Real Cartagena le ganó al equipo de Valledupar 5-1, siendo guardameta Roberto Camargo. Y después, en el año 2008, Real Cartagena campeón de la B, 2008 sí, campeón de la B, y en el 2005 fuimos subcampeón a nivel nacional. De manera que esos son los años en los que hemos estado en las gozosas y en las dolorosas. Ahora estamos atravesando una situación bastante difícil. Son ya 14, 15 años. Se ha muerto Javier de Pombo, se murió el Capitán Galindo, se murió Wilcatiani, se murió Campo Elías Terán, Eugenio Baena.
3: Y los Yankees llevan 16 años sin ser campeón.
1: Y los Yankees llevan 16 años. Don Carlos, ¿qué tal? Muy buenas noches. Y vamos a hablar de Yankees, y vamos a hablar de boxeo, y vamos a hablar de todo con Caribe Plaza en el centro comercial que te lleva a Roma en amor y amistad.
3: Ejel, me complace. Buenas noches. Teníamos una semana que no teníamos fútbol por acá, desde la semana anterior, desde el sábado anterior, que Real Cartagena jugó en la ciudad de Palmira. Hoy, por fin, Real Cartagena viene a su casa acostumbrada y viene con la gran expectativa de poder nuevamente retomar el camino que se le conoce, el camino de la autoridad en el torneo. Es decir, hoy reeditar su condición de líder de la reclasificación y tratar de buscar un segundo aire en la tabla del campeonato del torneo, el clausura, en donde acaba de entrar en discusión el equipo del Real Cundinamarca, que acaba de vencer en su propio estadio 3-1 al conjunto del Deportes Quindío. Real Cartagena, con todos los resultados en la tabla del campeonato, excepto, pero hay un detalle, Envigado es último de este torneo, pero no lo tome ahí, tómelo de esta manera. Envigado está a 3 puntos del puesto de ascenso. ¿Por qué? Porque ganó el primer torneo, que nos ganó a nosotros, y está a 3 puntos del segundo y el primer lugar. Y en el reglamento dice que equipo que gane un torneo y quede de primero o segundo va directo al ascenso. Es decir, no está lejos de la posición, a pesar de que en los resultados, por lo menos a golpe de vista, dice este equipo se ha relajado, salió de su mejor jugador Edinson López, se lo quita el Real Cartagena, y es un equipo que se reforzó con jugadores importantes, pero no le han salido los resultados. Pero el movimiento más importante que ha hecho Envigado lo hizo hace algunos días. Trajo a Juan Manuel López, el argentino, que era el asistente de Alfredo Arias en los dos títulos del Junior de Barranquilla. Y eso, para el torneo de la B, eso es bastante, Ángel.
1: Sí, eso es bastante. Y a veces es la demostración de que hay equipos de fútbol, equipos y clubes y organizaciones que saben de este negocio, que lo conocen a la perfección. Y esa es la institución de el Envigado Fútbol Club. Don Oscar Rora, ¿qué tal? Buenas noches.
2: ¿Qué tal, Egel? Un saludo para usted y todos los oyentes que están sintonizados con nosotros a esta hora. 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
1: Sí, señor, aquí estamos ya listos, saludando a la gente que viene llegando a nuestra información. Estamos con Kevin Garrido, que se une a la transmisión, y empezamos a compartir de una vez por todas, Carlito.
3: Sí, Gel, ahora que tú dijiste que este equipo conoce el negocio, pues bien, te cuento algo. El equipo de Envigado cerró un ciclo de 8 años con capital privado que cotizaba en la bolsa colombiana. Hablamos de Progresión. Progresión era un grupo empresarial que cerró con números positivos la participación económica en el club de Envigado. Entonces, lo que tú dices, hey, este torneo de la B, a pesar de que Envigado, estamos hablando de que la gran parte del ejercicio económico de este grupo empresarial privado que acaba de retirarse hace no menos de 2 meses con ganancias, lo hizo hasta estar en el torneo de la A, pero conociendo el negocio de sacar jugadores, entendieron de que el dinero se les iba a multiplicar y se les multiplicó, lo que quiere decir de que el fútbol es un gran negocio que va mucho más allá de patear una pelota. Ese es el rival que vamos a tener esta noche.
1: No, y a mi juicio Envigado es una organización. Cuando llega Alexander Danis, también viejo Alexander, un saludo cordial para usted, y vamos compartiendo aquí en este servicio informativo de los Galácticos del Deporte en el día de hoy, en la noche de hoy. Yo siempre he hablado de que el fin del deporte es el espectáculo, pero alguna vez hice un congreso de marketing deportivo y le puse el deporte no es un juego, es un gran negocio. Y Envigado es una escuela por donde pasó James Rodríguez, Juan Fernando Quintero, Dorlan Pavón, para hablarte de esos tres nada más, jugadores, Guido Moreno, jugadores que realmente costaron un billete. Yo hace algunos días estaba hablando con unos amigos porque pensamos llevar la información de, o mejor, tomarnos un poquitico la organización de la organización Los Paisitas, que ellos hacen el Baby Fútbol, que en alguna ocasión fue patrocinado por Pony Fútbol, por la Pony Malta, ahora se llama Baby Fútbol, y de ahí realmente eso genera mucho billete, Carlos. ¿Tú te imaginas lo que eso genera? Oscar.
2: 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Oiga, y en la reclasificación Real Cartagena es primero con 53, los mismos 53 puntos que tiene Internacional de Palmira. 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
1: Está saliendo el Real Cartagena en estos momentos. El cuadro cartagenero se asoma, mi estimado Carlos, al Boca Tunnel, y de manera que esta es la nómina del Real Cartagena.
3: Real Cartagena, que oiga, la principal novedad será la reaparición de Cristian Graciano. Graciano no aparecía desde el segundo tiempo del 6-1, y curiosamente fue el periodo en el cual, sin Graciano, el equipo comenzó a trastabillar en cuanto a su expresión como equipo colectivo. Real Cartagena en el día de hoy, entonces, con la principal novedad, la de Cristian Graciano en la lateral derecha, o marcando la zona derecha. Aldo Montes será el cuidador, el cancerbero, con el número 1, Cristian Graciano el 26, reaparece nuevamente Guillermo Tehue con el 24 y Balanta con el número 33 serán los centrales. Carlos de la Sala con el número 25, y en el medio del campo Juan David Rodríguez con el 21, Edinson López con el 80, Jean Pineda con el 16, Harlan Barrera con el 7, Janet Alemán con el 17 y Freddy Montero, el goleador, con el número 10. Entre tanto, en el equipo de Envigado, algunos nombres, un par de nombres conocidos. Ángelo Rodríguez, ¿te acuerdas en la época del torneo de la A de la primera división del Real Cartagena? Ángelo Rodríguez jugó en la ciudad de Cartagena, el sanandresano. Hoy está también en su línea de suplentes Joao Rodríguez, un jugador que en el primer semestre participó y de muy buenas maneras con el conjunto Deportes Quindío. La titular del equipo de Juan Manuel López, el argentino, que viene de Junior de Barranquilla, con Andrés Tobar en el arco 33, Mateo Betancourt con el 14, John Gamboa 28, Didier Palacios 2 y Gendry Cuervo con el número 15 en la defensa. Camilo Nieva, un jugador que estuvo en la ciudad de Cartagena hasta el semestre anterior con el número 70 en el medio del campo. Santiago Noreña con el 5, Julián Palacios con el 6, Estiguar Acuña 17, Ángelo Rodríguez 9, Andrés Roda llega con el número 17.
4: Oye, pero Ángelo Rodríguez debe estar oscilando los 40 ruedas, Carlos.
3: Ángelo, lo que pasa es que Ángelo llegó bastante joven a la ciudad de Cartagena.
4: Está como 40 ruedas.
3: Obviamente, ya él está... Él es del club de Freddy Montero, absolutamente. Recuerda muy bien que él también tuvo paso por el Deportivo Cali, donde prácticamente fue su puesta en escena en el fútbol de la primera división, después que pasó por la ciudad de Cartagena. Así que es una de las caras conocidas de este conjunto del Envigado Fútbol Club.
1: Bueno, mi estimado Oscar, ¿qué dice?
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1: Bueno, aquí estamos ya listos. Saludamos, repito, a Kevin Garrido, Alexander Donais. Son la gente que está llegando a esta hora a nuestra transmisión, mi estimado Carlos, cuando está el Envigado, que es el actual campeón de este semestre, ¿no?
3: El campeón del primer semestre fue el conjunto de Envigado, le ganó la final al conjunto Real Cartagena y por ende, por ser campeón, tiene prácticamente que virtualmente 5 oportunidades de ascenso. Una de ellas, teniendo en cuenta su posición en la tabla, es que está a 3 puntos del segundo lugar, y el reglamento te indica que si eres campeón de uno de los 2 torneos y estás en el primero o en el segundo lugar de la tabla de la reclasificación, eres uno de los ascendidos. Por eso, a pesar de que la tabla del campeonato muestra a Envigado como último del torneo, y aquí abriendo un paréntesis, ojalá que el Real no le dé vida. En la semana anterior le dimos vida a un equipo que venía de 3 derrotas. Venía de 3 derrotas y fue la tabla, fue la válvula de oxígeno el equipo de Mauricio Martínez, que hoy nuevamente repite ante la ausencia de Álvaro Hernández. Entonces Envigado, a pesar de que va de último, las distancias para él en el tema del ascenso no están muy lejos.
1: Algunas noticias deportivas en el béisbol.
4: Oye, Bolívar le ganó a Atlántico 2-0.
1: ¿Cómo?
4: Y ha recuperado el título de la categoría sub-15 en el mismo estadio Edgar Rentería la tarde anterior allá en Barranquilla. Felicitaciones a los muchachos de Bolívar que lograron y consiguieron el título, los tractorcitos. ¿Tú te acuerdas cuando a Bolívar lo llamaban los tractores?
3: Los tractorcitos, claro.
4: Entonces, esos son los tractorcitos de Bolívar que acaban de conseguir su título. El béisbol nuevamente ingresando a la escala de una buena performance, de una muy buena categoría. Y ojo, de Cartagena y de Colombia hay 10 peloteros, Carlos, que están metidos y están vinculados a el sistema MLB y aparecen entre los 10 prospectos de sus diferentes organizaciones, de manera que para los próximos años ya tenemos a un hombre como Michael Arroyo en los Marineros de Seattle. Esperamos que Colombia pueda tener más peloteros en las grandes ligas. Cuando ya se avecina la postemporada y se viene el clásico de otoño, tengo que decir que Didier Fuentes ya está en postemporada con los Bravos de Atlanta. Y otro que está es nada más y nada menos que el gran José Quintana. Son los peloteros que están con las diferentes organizaciones en el béisbol de las grandes ligas. Ayer se enfrentó José Quintana con su equipo, con su novena. Y también estuvo el gran Didier Fuentes, que viene haciendo una extraordinaria labor.
3: No, ayer se tomó la champaña de celebración como campeones de la división este de la Liga Nacional, para un muchacho que todavía, como dicen en términos deportivos, se está quitando el chupo, es decir, se ha puesto rápido los pantalones largos este derecho colombiano.
1: Real Cartagena con Montes, Salas, Balanta, Tegüe, Graciani, Pineda, López, Rodríguez, un equipo mucho más equilibrado, Alemán, Montero y Barrera. Como quien dice, un 4-3-3, lo que utiliza hoy el técnico del cuadro Real Cartagena, con Gómez, Gallego, Solarte, Escobar, Ríos, Tafur, Yáñez y Manotas en la suplencia en el día de hoy.
3: Para destacar, en la suplencia está Guevara fue el jugador tulueño Él estuvo hasta el semestre anterior y no había sido inscrito para este segundo semestre. Guevara es un hombre de muy buenas calificaciones, terminó muy bien el semestre, pero Real Cartagena, entendiendo todo lo que le había aportado, todo lo que le había aportado. Ah, mira quién está aquí, ¿ves? Este,
1: José Enamorado. Y tú en el Real Cartagena.
3: Está en el gremio de Brasil. Entonces, Guevara tuvo una situación personal terrible durante el terremoto. Su casa, donde se crió en Tuluá, prácticamente desapareció, quedó un lote. Real Cartagena, entendiendo que primero no estaba dentro de la línea para este segundo semestre, lo reactivó, reconoció su trabajo y aparte de eso, le da una mano a este jugador que sin duda alguna...
1: 80 ruedas entre los capitanes, Ángelo Rodríguez y el señor Freddy Montero, capitanes del
3: San Andrés y Campo de la Cruz ahí presentes.
1: 80 ruedas, están los árbitros ya posando. Para este partido, los árbitros...
3: A propósito, los árbitros son Steven Cardona, del departamento de Caldas, Miguel Ariza, de Santander, asistente 1, Cristian Celeita, de Bogotá, el asistente 2, y el cuarto hombre, Juan Hernández, el hombre que le tocó hacer de bandera en aquel entonces cuando el árbitro se lesionó durante este torneo de la BEN, este segundo semestre.
1: Bueno, mi estimado Oscar Lora.
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3: La cantera más icónica del fútbol colombiano, Envigado, hoy tiene 6 canteranos de 12 convocados, lo que habla de que este equipo compitiendo es fiel a su filosofía y a su creación.
1: Y de Real Cartagena, 0 canterano. Aquí yo realmente vivo con mucha... llegó Rosa 72 también, Rosa Torres. Te estamos mandando saludos. También está Irsa González, Víctor Parra, también se están uniendo a nuestra transmisión. Están llegando y nosotros queremos que compartan que al final del partido, si te quedas ahí, te vamos a tener un premio gordo, un premio buenísimo. Vayan compartiendo que le tenemos un premio buenísimo. El equipo de los Galácticos del Deporte de Tropicana, la más bacana. Tengo que decir que esos ejemplos como los de Envigado es lo que uno debe tomar, la convicción en el trabajo de la granja, de lo propio. Eso es lo que se tiene que hacer, mi estimado Carlos Hurtado.
3: Muy bien, perfecto. Ya el árbitro dando las últimas indicaciones. Algunos jugadores del Real Cartagena, como Graciano, abrazándose con Juan Manuel López, el nuevo técnico del conjunto de Envigado, asistente de Junior de Barranquilla y asistente de Arias cuando estuvo en Medellín. Ya arranca el partido. Y aquí en Tropicana, en los 97.5, la voz más representativa que tiene el fútbol en Cartagena, Quique Salgado.

0: ¡Familia! ¡Arriba, corazones! ¡Arriba, corazones cartageneros! Señoras y señores, comenzó el partido en el Estadio Jaime Morón León. Real Cartagena, Envigado Fútbol Club. Listo, ya moviendo la pelota en la cancha de juego. Real Cartagena atacando de sur, de norte a sur, sur a norte, para el equipo de Envigado. Se repite el clásico de la B. Vamos a ver qué pasa, cuál es el cuerpo arbitral, Carlos Hurtado.
1: El cuerpo arbitral con titular de Escaldas, Steven Cardona, asistido por el santandereano Miguel Ariza y por el bogotano Cristian Celeita, mientras que el cuarto hombre es Juan Hernández de Bolívar.
0: Sí, señor. Balón arriba. La va moviendo Real Cartagena. Aquí viene buscando la pelota. En mitad del campo, el jugador Pineda intenta la ganó, se va con ella. Atraviesa mitad del terreno. Está en territorio de Envigado. La va tocando por el medio para Harlan Barrera. Media vuelta, se enredó un poquito. Se quita la marca de dos hombres. Lo trabaron, hombre al piso. El árbitro sonó el pito. ¡Falta!
2: Bueno, es la primera información, mi estimado Quique, la primera llegada del cuadro Real Cartagena, que toca la pelota y ya obliga al cuadro del Envigado a cometer la falta. La pelota es del equipo de Cartagena, es el que se hace a ella, 4-3-3 para el equipo local.
0: Balón arriba por la derecha. Aquí se va moviendo Graciano, mete centro, buena bola, segundo palo, el portero da dos, tres pasos, Tobar, el portero de Envigado se llevó la pelota, no pasa nada, todo igual, 0-0, comenzando el partido apenas, en la primera parte, en el estadio Jaime Morón León, usted lo vive con los galácticos del deporte por Tropicana, la bola está perdida frente a Oriental, saque de banda en favor de Envigado, Oscar Mora.
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0: Cartagena, buena bola, Pineda la metió y balón sellado, apareció por izquierda en un esfuerzo magno el jugador Janet Alemán. No alcanzó esa pelota, se perdió primera soma ofensivo del cuadro heroico, Carlos Hurtado.
1: La presión en salida de parte de Pineda, que le roba la pelota a Camilo Nieva, exjugador del Real Cartagena, intentó buscar el segundo palo y por allá llegaba el lateral izquierdo de las Alas, que llegó tarde. Primera aparición del conjunto heroico.
0: Sí, señor. Y llegando con claridad, que es lo más importante, mi querido, es que el Ortega Madero.
2: Es que cuando aparece un jugador como Graciano, no sé, Real Cartagena siempre tiene el orden, tiene el equilibrio y encuentra como que en Graciano el jugador diferente. Hoy está Graciano y Real Cartagena se encuentra amalgamado, se encuentra organizado, se encuentra con la idea de juego de un equipo que tiene que ser serio y que aspira a cosas serias también.
0: Una cosa es con Graciano y otra cosa es sin Graciano. Definitivamente, en el equipo Real Cartagena, 0-0 el marcador. 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A mitad del campo, aquí viene buscando la pelota el equipo de Envigado, la tiene Nieva, ojo que este sabe con la bola, la mete al medio, el balón en el área de Real Cartagena, el balón lo viene buscando el jugador de Guerrillaza, la pelota quedó sobre un contrario, Palacio mete centro, buena bola, el balón al punto penal, recaza Graciano, asegura la pelota el jugador Pineda, el árbitro sonó el pito, arriba estaba la banderola del asistente indicando fuera de lugar.
1: Varias novedades, la del Real Cartagena, la más importante, la aparición de Graciano. Tenemos también caras conocidas. López del Real Cartagena jugó en Envigado el semestre anterior. Ángelo Rodríguez estuvo en la época del torneo de la primera división de Real Cartagena con el conjunto heroico. Y Camilo Nieva, que también tiene un pasado reciente, ahora vistiendo la camiseta del conjunto de Envigado.
0: Sí, señor. Aquí se mueve la bola. El balón sobre círculo central. Aquí le pegaron al jugador Nieva. El hombre está en el piso. El árbitro sonó el pito, dio la falta en favor del equipo de Envigado. 0-0 es él.
2: Sí, un 0-0, pero un partido bien jugado. jugado, un partido de dos equipos que saben bien con la pelota, que saben armarse, que saben construir el juego, y hasta ahora Real Cartagena y Envigado empatan 0-0.
0: Se mueve la pelota, el balón arriba, lo decía Gel Ortega al comienzo de nuestra información. Real Cartagena un poquito más equilibrado con esta nómina. Vamos a ver qué pasa. Sigue el Real Cartagena dirigiendo el asistente, Carlos.
1: Sí, señor Martínez, ya se prevé que para el próximo partido frente a Unión Magdalena ya reaparezca Álvaro Hernández, que ya pasó por el quirófano y por fortuna en franca recuperación el antioqueño.
0: Salió bien el profe, ¿no? Qué bueno, qué bien. El balón quedó en las manos de Aldo Montes, el portero de Real Cartagena. La tiene Aldo Montes, está listo para sacar. El equipo de Envigado tiene a Tobar en el marco, tiene a Betancur, a Gamboa, Palacios, Cuervo, a Noreña, Nieva, Palacios arriba, Rodallega, Acuña y Rodríguez. Acuña es barranquillero. Se va a mover el balón, se va a mover la pelota. Le dio una falta a Hernán. El árbitro suena el pito, detiene las acciones, comenta Carlos Hurtado Morón.
1: El sobrino del Piojo Acuña, el hombre que marcó el primer gol allá en Envigado en la final, en el partido de vuelta, que terminó con el empate y por ende la llegada al título del conjunto de Envigado. Aquí está el conjunto de Envigado frente a Real Cartagena. Tenemos 6 minutos, la primera aparición, el pase después de una presión, recuperación de Pineda buscando a Salas en el pase contrario del arco de Tobar.
0: La pelota cae sobre mitad del terreno. Aquí viene la salida Real Cartagena. Vamos a ver qué pasa. La bola queda para Balanta. Aplica el freno, Tehue. La tocó atrás, ahora sí para Balanta. Balanta da media vuelta, seguro la pelota. La va tocando sobre zona izquierda. Real Cartagena que viene apareciendo con De Las Salas. Intentaba por la izquierda. Aquí está el equipo de Envigado intentando cerrarse en mitad del terreno. Real Cartagena intenta la apertura. Buena bola. El esférico quedando para que venga a dominar Salas. La tira larga arriba, zona izquierda. Buena bola. Aquí viene recibiendo otra vez el jugador Salas. La puede levantar. Sobre mitad del terreno. Real Cartagena que sube gradualmente. La pelota filtrada corta. En el medio el jugador Acuña para el equipo de Envigado que intenta la salida de contragolpe. Ojo, la pelota arriba larga de peligro. Tensión con peligro.

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1: Gol de Pillado. ¡Uy!
2: Rodríguez Ángelo.
1: Lo fallaba Ángelo Rodríguez. Arriba la banderola. Estaba Ángelo Rodríguez para castigar. Estaba sancionado fuera de lugar.
3: Ángelo Rodríguez, que ya está en la semana 1300 de cotización, todavía sigue dando lora en el fútbol profesional colombiano. Estuvo por el torneo de... estuvo por el Real Cartagena cuando estábamos en la primera división.
4: No, él aquí fue
3: Ángelo Rodríguez, fue jugador.
4: Y tiene otro hermano también que es jugador de fútbol profesional.
3: Sí, también, que militó también en el 11 Caldas de Manizales. Así que muchísimas caras conocidas en esto.
4: Óyeme, a propósito del béisbol de las grandes ligas, porque la gente está muy pendiente a esta hora, nos está escuchando en los Estados Unidos José Quintana, el hombre de Colorado, que tiene su enfrentamiento la próxima semana frente al equipo de Chicago White Sox, su antiguo rival.
3: Su antiguo equipo, con él fue que prácticamente reapareció después de que los Yankees ni los Mets tuvieron la oportunidad. Los Medias Blancas de Chicago le dieron la apertura, el boleto de entrada al gran show de las Grandes Ligas.
1: Así viene Envigado, Rodallega por izquierda, regresó esa pelota. El balón quedaba para Noreña, que la va soltando sobre el medio. Y el jugador Gamboa la entregó para su portero Tomar Oscar Lora Casares.
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1: Aquí viene la pelota en poder del equipo cartagenero para que domine el jugador Tehué la va soltando sobre el medio. Ojo que viene apareciendo rápidamente Juan David Rodríguez. Entregó para Tehué, dio media vuelta y la entregó asegurando la pelota para el portero Aldo Montes. En el fútbol, cuando no encuentras la salida, tienes que tocar atrás, lateralizar, corregir, recomponerte, rearmar y preparar la salida frente a un equipo serio como Envigado, que tácticamente está muy bien parado en la cancha de juego, Carlos.
3: Sí, al factor sorpresa aquí debe ser Graciano. Graciano es el hombre que le aporta cambio de ritmo al Real Cartagena. Hasta el momento ha estado muy metido en su zona defensiva, custodiando al número 17, Andrés Rodallega, y este también haciéndole el cierre cuando intenta por lo menos pasar la mitad de la cancha el jugador de Real Cartagena.
1: Vamos a ver qué pasa. Envigado, que va al ataque. Aquí le pegó largo el jugador Acuña, la bola va perdida. A final totalmente desviado, no pasa nada.
4: Estamos enamorados aquí en Cartagena, pasándose unos días de vacaciones. Él es muy amigo de la gente de Colombia Gol, que fue la que lo colocó en Junior, y Junior después lo llevó, lo catapultó, fue campeón con Junior y se fue al fútbol brasilero. Aquí en Cartagena nos los traen, lo muestran un poquitico, la vitrina, la góndola de Helmond, de Renato Damiani de Colombia Gol, y luego ellos se van porque tienen que buscar. O sea, este pelado que se llama José Enamorado, él sí ascendió, y de qué manera. Y nosotros seguimos en la B, Helmond, seguimos en la B. Qué petardazo de dirigente que tenemos en el Real.
1: Así es, tienes toda la razón, mi querido Ángel Ortega Madero. El balón en el fondo lo viene buscando Balanta, tocando la pelota para Graciano, saliendo Real Cartagena. Graciano la eleva, la bajó con el muslo. El jugador Balanta maneja con pierna izquierda, camina 2 metros con la pelota, levanta la cabeza, la va jugando a ras de piso, entregó para Balanta. Real Cartagena no encuentra la salida, tiene que ser con Juan David, que tiene que pegarse más, a cortar más la línea de defensa y medio del campo de Real, Carlos.
3: Sí, están taponando muy bien a Rodríguez, lo está taponando incluso el mismo 9, Ángelo Rodríguez. Sabe y entiende, Envigado conoce muy bien que el Real Cartagena le gusta salir con pelota pegada al piso, y por supuesto marca e interviene a su pivote para precisamente evitar. Aquí cuando nuevamente aparece López con peligro.
1: Viene buscando López, metió el centro incómodo. Me luce que la pelota se fue. Me luce que la pelota traspasó la raya final. El árbitro dice que no. Bueno, pues el balón queda por la izquierda. Dígame, Gel.
4: Una asistencia perfecta cuando estamos sobre 12 minutos del primer tiempo del jugador Harlan Barrera. A espalda de zaguero, sobre el costado derecho, aparece este jugador Edinson López. Pero repito, el López que nos vendieron a nosotros en Envigado parece que nos los cambiaron. Este no será el de Temo, porque no es el mismo.
1: Se mueve la bola, se mueve el balón. El esférico sobre la izquierda, Rodallega, pierna zurda. Tira la pelota larga arriba. El balón que va cayendo.

0: Le hace vista Angelo Rodríguez, no alcanza. La pelota quedó en las manos del portero de Real Cartagena, Aldo Montes.
1: Sí, ahí estamos con un Real Cartagena que, repito, no sale del fondo, no sale a proponer, no ha encontrado la salida, no encuentra el primer pase desde el jugador Rodríguez y el jugador, el mismo Chili Pineda. El Real Cartagena es un equipo muy metido en el predio de Aldo Monte y hoy no encuentra sorpresa, no tiene manera Real Cartagena de salir desde atrás.
0: Es cierto que en el fútbol la cabeza visible, el director técnico principal, hace falta. Pero cuando te colocan un asistente, también el jugador tiene que contribuir al mejoramiento futbolístico de su equipo, al mejor funcionamiento futbolístico, para a través de eso encontrar los triunfos. Vamos a ver qué pasa allí. Moviendo la pelota Harlan. Barrera la tira por derecha. Recibe Pineda. Atención. La toca Jean Pineda. El balón para Graciano. Juega al medio. Harlan recibe. Limpia el camino. Saca un hombre. Levantó la mirada. Buscó acompañamiento. En cortico soltando la pelota para Juan David. Real Cartagena intenta ahora rotar y rotar el esférico. La tiene Balanta. Regresa el esférico para que venga a dominar el jugador. Este güey por la izquierda. La va entregando. El esférico va quedando para Salas. Viene a recibir en mitad del terreno el jugador Montero. Se metió la tira larga, intentó un filtro, salió el portero, dice Vía Tobar, se queda con la bola, no pasa nada, te marco. Tiempo de juego en información de Lagos de Mozambique. Exactamente 14 minutos y medio. 14 y medio en la primera parte. 0-0. 0 para Real Cartagena. 0 para Envigado FC. 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
1: Bueno, estamos sobre el minuto 15 del primer tiempo. Real Cartagena empatando 0-0 con el cuadro de Envigado. Juego, repito, donde el equipo cartagenero se planta con 4-3-3, cuatro hombres en el fondo, tres en la mitad, tres atacando, donde busca la profundidad y la generación de juego un jugador como Harlan Barrera, pero que no ha encontrado los socios precisos en la noche de hoy, Carlos.
2: Sí, le falta, tiene un factor común denominador con sus tres últimas presentaciones que son, han sido objeto de crítica del Real Cartagena, y es la falta de sorpresa y el cambio de ritmo para tratar de desubicar al bloque defensivo del rival.
0: 0-0. El equipo de Envigado al cobro del tiro de esquina. Cobraron arriba, Balanta cabeceó la pelota de rebote, la buscaba Acuña, le pegó el balón al jugador Tehué, la bola se pierde, el árbitro suena el pito, tiro de esquina.
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0: Bien, Envigado otra vez para el cobro, dígame Carlos.
2: Muy solo el rebotero de Envigado.
0: Sí señor, al cobro Envigado, la pelota al primer sector, aquí hay un rechazo con golpe de cabeza, el rebote, le quedó otra vez Envigado, Real Cartagena que puede armar el contragolpe, no señor, en el fondo apareció el jugador Palacio, en el rechazo por el equipo de Envigado, lo va metiendo sobre zona derecha, la pelota para que venga a dominar el jugador Acuña, la va soltando más al fondo, la pelota para Gamboa, aquí está el equipo de Envigado saliendo de sur a norte frente a Oriental, soltaron la pelota arriba, se levantó Tehué, rechazó con golpe de cabeza, ojo, Envigado se va metiendo de a poco en el área de Real Cartagena, fuera de lugar, Carlos.
2: Mira, un factor simple que le he visto en las dos jugadas de pelota quieta al conjunto de Envigado y Real Cartagena, y es que la zona de los rebotes las está ganando el conjunto de Envigado, no están marcando ni referenciando la gente de Real Cartagena, esa custodia ahí en la puerta del área de Montes, y en dos ocasiones han rematado, en una con facilidad, en la otra alcanzó a obstruir el jugador Montero, pero con bastante ocasión, tiempo y espacio para el jugador de Envigado.
1: Muy predecible Real Cartagena, un Envigado que hoy le pone las condiciones, mucha posesión, poca profundidad, cero claridad, prácticamente un Real Cartagena entregado. Envigado le coloca las condiciones al Real Cartagena. El Real Cartagena juega al ritmo del visitante esta noche, acá en el estadio Jaime Morón. Real tiene cero, el cuadro de Envigado tiene cero, y aquí está el equipo periodístico de los Galácticos del Deporte, Quique.
0: Sí, señor, cómo no, muchísimas gracias.
1: Óigame, Quique.
0: Miguel Ortega Madero, dígame, señor.
1: Déjeme mandarle un fuerte abrazo a una gran compañera, una gran amiga que durante muchos años nos acompañó aquí en Caracol. De la gran familia, de sus grandes amistades, doña Josefita.
0: ¿Dónde está la nena?
1: La nena, que estuvo con nosotros aquí mucho tiempo, acompañándonos, dándonos consejos, y realmente de esas funcionarias que vamos a extrañar muchísimo acá en la cadena radial Caracol. Más de 30 años acá, y también un fuerte abrazo para nuestra gran amiga, la doctora María Alejandra de Pom. Las personas pasan, las instituciones quedan, pero nos queda la amistad, nos queda la gratitud y el sabor de que el Altísimo, el placer de que el Altísimo nos puso con estas buenas personas a disfrutar momentos agradables y momentos que realmente siempre vamos a recordar.
0: ¡Qué bonito, ¿no? ¡Qué bueno es él! A la nena Josefa Medina, a la doctora María Alejandra de Pombo, nuestra gerente líder de Caracol en la ciudad de Cartagena, muchos años al frente, con muy buenos resultados en la administración, en la gerencia de Caracol Radio en la ciudad de Cartagena. La bola va cayendo sobre zona izquierda. Aquí viene saliendo el equipo de Envigado. En el corte, el jugador Balanda, la zona defensiva de Real Cartagena se comporta bien.
2: Sí, se trabó el partido porque el bloque del conjunto de Envigado le está ganando cualquier iniciativa de construcción de juego al conjunto Real Cartagena, que carece del factor sorpresa y cambio de ritmo.
0: Vamos a ver qué puede hacer aquí Real Cartagena para desacomodar todo esto. Un saludo para el gran Antonio Cervantes Reyes Pambelé en su finca de Turbaco con doña Carlina y toda su familia. Saludos, champion, campeón, saludándote, campeón. Saludos, Pambe.
1: Cuando me ve que voy por su casa me dice: oye, Kiki, no te puedes volar, Kiki, te lo quiero volar.
0: Ojo, aquí va Envigado, el disparo al marco, el portero se llevó la pelota.
1: El día que vino a Palenque me dijo: no te vayas a volar, Kiki, veo que tú quieres volar, Kiki. El Quique es mi amigo. Ese es Pambelé, el gran campeón del mundo, el mejor boxeador libra por libra que ha tenido Colombia en todos los tiempos, Carlos.
2: Sí, señor. Antonio Cervantes Reyes, Quique Pambelé en el Hall de la Fama, uno de los dos colombianos que están en el Salón de la Fama del boxeo mundial. El otro es Rodrigo Valdés.
0: Sí, señor, el Rocky Valdés. Se mueve la bola, se mueve el balón. Anoche vi Pambelé, Benítez, el radar que está pasando desafortunadamente muy malos momentos. El gran Wilfredo Benítez, el radar. Le colocaron el radar por la cintura extraordinaria que tenía.
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0: Ojo, se equivocó Real. Aquí viene Envigado para gol. Salió el portero. Se lanza alto. Intentó quitarle la pelota los pies al jugador Ángelo Rodríguez, se le fue larga, se salvó Real Cartagena.
2: Y se salvó por algo muy sencillo, o tuvo la oportunidad el conjunto de Envigado por algo muy sencillo. La mayor parte del tiempo, la pelota en el Real Cartagena la están teniendo son los dos centrales, se la juegan entre sí, y en una de esas vino la presión del jugador del conjunto de Envigado, el sanandresano Ángelo Rodríguez, se la robó a Balanta y terminó salvando los muebles Aldo Montes. Una segunda aparición con peligro del equipo visitante.
0: Sí, señor. Se salvó Real Cartagena, señoras y señores. Tiempo de juego en información de Lagos de Mozambique. 22 minutos, arribamos al minuto 22 en la primera parte. 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Real Cartagena 0, Envigado 0. Envigado está atacando con todo y puede venir el primero de Envigado.
1: Sí, es demasiado lento Real Cartagena en el regreso. Y un mal de errores en la entrega, el cuadro del Real Cartagena. O sea, no hay brújula, tiene individualidades, pero no tiene idea colectiva el equipo cartagenero.
0: Se mueve la pelota, se mueve el balón. El balón para Pineda. Pineda con el balón, tocó para Hernán. Hace un taco para Pineda, que la suelta atrás. El balón lo viene buscando, Graciano amaga. Mete centro templado. A ver quién llega, nadie va. La pelota se va desbordando, se pierde. Frente a la tribuna de Oriental. La pelota se pierde, saque de banda en favor del equipo de Envigado, que está listo para jugar, Carlos.
2: Ese lanzamiento de Graciano es el resumen del partido del Real Cartagena. La está entregando mal. No tiene en el juego combinado la capacidad de desequilibrio, ni colectivo, ni individual, y aparte de eso, juega al ritmo del camión de la basura, es decir, lento, sin sorpresas, ni por las puntas ni por el centro.
1: No se deja poner, ni en lo colectivo. Se deja poner las condiciones de Envigado. Envigado es el que pone las condiciones. Envigado es que ande muy bien. Envigado acaba de sacar al técnico, tiene técnico nuevo, trajo un jugador como de 44 años, te está ganando la espalda, que se llama Ángelo Rodríguez. Yo creía que yo tenía como 22 años cuando Ángelo pasó por aquí por el Real, y todavía está jugando fútbol. Entonces imagínate cómo está esto. Real Cartagena no encuentra brújula, no encuentra orden, no encuentra idea, no encuentra posicionamiento, no encuentra una estructura que le permita a uno decir, bueno, ¿en qué momento va a cambiar la historia y la propuesta de Real Cartagena en este campeonato?
0: Tienes todas las razones, él aquí está, Carlos Sur, está primero Oscar Nora.
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0: Tiene que ir, es que estoy colocando en mi Facebook todas las especificaciones.
3: Entonces, sí, señor, y mientras entonces, usted está en Facebook.
0: Déjeme aquí. Entonces, hay que colocar Estadio Jaime Morón de Cartagena, porque esto de las redes sociales ya es mundial, desde el primer día. Entonces, tengo oyentes en España, tengo oyentes en Europa, tengo oyentes en Asia, en Australia. Entonces tienen que saber dónde se está jugando el partido.
3: Padre, ¿okay? Si los cinco continentes,
0: sí,
3: Oceanía, Asia. Te falta África.
0: No, son cinco, son siete.
1: Viene el Real Cartagena.
0: Yo descubrí dos.
3: Después de Palenque.
4: Una acción de peligro a Tegüe también, tarjeta amarilla.
0: Tarjeta amarilla para
2: Guillermo Tegüe, el tarjeta amarilla en el Real Cartagena. Había quedado también la impresión de una tarjeta amarilla para Ángelo Rodríguez del conjunto.
3: Sí,
2: también
3: le quedó. Solo fue para
2: dos tarjetas. Entonces, fue para Tegüe, hubo confusión como tal. De todas maneras, a rectificar esa información, pero tarjeta amarilla para el jugador del Real.
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0: Un filtro bueno de el jugador Edison López, llegaba bien Freddy Montero. Real Cartagena encontró el camino y por segunda vez llega claro en este partido.
2: Sí, una acción aislada, sin construcción, López para Salas, y falló en la definición Freddy Montero. Es decir, no es una consecuencia de la construcción de juego. Fue una acción que el Real recuperó en el último cuarto y pudo por fin filtrarla.
1: ¿Sabes cómo le llaman a este tipo de comportamiento del Real Cartagena a su partido perdido frente al Inter de Palmira? Perdido frente a Tigres en la esquina del barrio. Quique,
0: ¿cómo le dicen?
1: Te están timbrando.
3: ¡Ay! ¡Uy! Te timbraron.
1: La Real. ¿Eso le está pasando al Real Cartagena?
0: Está enredado el equipo. Balón por zona derecha. Ojo que viene llegando Envigado. Balón al marco. Se cruza, se pierde, se salva. Real Cartagena, el balón besó el paral derecho en el pórtico defendido por Aldo Montes. Nos volvimos a salvar.
2: Sí, una acción en donde apareció el sobrino del Piojo Acuña, Estíguar, allá por la zona derecha. Metió un centro y estuvo a centímetros, aunque estaba en fuera de lugar y iba a ser invalidado. Pero como estamos sin VAR, esto es el lejano oeste. Vaya uno a saber qué había visto el asistente número 2. Pero estuvo cerca aquí el conjunto de Envigado.
1: Si Ángelo Rodríguez la mete de palomita, te cuento que se come otro guiso por lo menos 4 años.
2: Sí, sí. Sí, la pelota viene de entrado, más de 40 años que se te tira en el área y la clava. Ya,
1: no, no, ya.
2: A comer guiso.
1: Son ya. 52 semanas más de cotización en Colpensiones.
2: No, eso sí.
1: Él está en protección, pero se pasó para Colpensiones y está coronando.
0: Le pegaron a Montero. El árbitro sonó el pito y dio la falta. En mitad del campo, en el círculo central, en territorio de Envigado. Aquí va a cobrar el equipo Real Cartagena. Freddy Montero metiéndole moral, intentando incentivar, motivar a sus compañeros.
1: Este Real Cartagena, con la pelota que la pone a circular, pero no lastima, no hay profundidad, no aparecen los extremos, no hay pases filtrados, el arquero visitante prácticamente no ha tenido reflejo. Trabajo en el día de hoy, mucho toque, poco fútbol de área, y el gol queda demasiado lejos mientras que Envigado le pone las condiciones.
0: Tienes toda la razón. El balón cayendo.
2: Como para empastar ese resumen, ¿eh?
0: En el medio del campo, ojo que viene buscando la pelota otra vez Envigado. Noreña, en medio del campo, Envigado subiendo la zona posterior. Todo Envigado está en territorio de Real Cartagena, le tira todo el cuerpo encima. Le ganó el territorio, la pelota quedó suelta, aquí se equivocaron los de Envigado. Real Cartagena que recupera, viene Edison López, toca la pelota para Pineda. Pineda la entrega mal, la entregó muy mal Pineda sobre un contrario. Aquí recuperó el equipo de Envigado con Noreña. Noreña lo va jugando zona izquierda. El balón está quedando para que venga a dominar. Roda, llega la rueda por la izquierda. El balón que va cayendo. Real Cartagena para la marca. En el fondo con Pineda, recupera la pelota. La va levantando, la tira larga arriba. El esférico quedó para Freddy Montero, que intenta desahogar a su equipo en el medio. Es él.
1: No, Montero, midiendo de atrás, no va a hacer ningún daño. A Montero hay que ponerlo. Y es que veo que Montero y Harlan están jugando en la misma línea. Entonces, arriba, ¿quién incomoda? Y el fondo de Envigado, que nunca mueve el 4 de atrás, siempre le va a ganar en la superioridad numérica al jugador atacante que queda flotando. Carece de sorpresa, carece de salida por los costados, carece de propuesta futbolística. Esta noche el cuadro de Cartagena, que repito, tiene muchas estrellas, tiene mucha lumbrera, hay mucha gente que manda ahí en este equipo, pero poco es lo que se pueda aportar.
0: Se va moviendo el esférico. Real Cartagena que vuelve a la carga. El balón va arriba, rechaza Noreña. El rechazo de Noreña está quedando para que venga a dominar el jugador Camilo Nieva. La va metiendo por la izquierda para Rodallega. Regresa la pelota. El esférico lo viene a dominar rápidamente Cuervo. Cuervo con el balón. La va soltando larga arriba. El lateral por izquierda en el equipo de Envigado. La tira larga. El esférico cayendo en zona posterior de Envigado. Rechaza Gamboa. El rechazo de Gamboa cae sobre medio del campo. Los equipos, los dos equipos adelantan la zona posterior. Ahora se juega en 40 metros en mitad del terreno. Acumulación de hombres de uno y otro equipo es él.
1: Sí, eso no le favorece mucho a Real Cartagena. ¿Por qué? Porque Envigado es bastante cortico, hace la marcación arriba, hace la intención de marcar siempre, siempre buscando la manera de no darle la salida al cuadro del Real Cartagena. La presión alta es constante por parte del equipo de la visita.
0: Familia, saludo cordial para Javier Barragán. Un abrazo, mi hermano. Javier Barragán, en sintonía total de Tropicana Estéreo y los Galácticos del Deporte. El balón que va cayendo sobre el medio. Real Cartagena que viene a buscar la pelota. El Facebook de Enrique Salgado Cáceres. Ese soy yo. La bola. Aquí está el árbitro. Sonó el pito. Aquí llegaban cometiendo la falta. En el cobro. Viene el equipo de Envigado. 0-0 el marcador.
1: A ver, Oscar.
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0: Al cobro el equipo de Envigado en una falta. Llegaba Gamboa con golpe de cabeza al remate. La balón arriba, salió el portero, se la llevó. Sacó rápido el portero Aldo Montes. El balón queda para Pineda, que corre sin son ni ton, como un loco por derecha. Aquí se equivocó, la volvió a entregar mal. No ha podido llegar al rendimiento óptimo el jugador Jean Pineda con su equipo Real Cartagena. ¿Qué estará pasando? Arriba el balón, cayendo un hombre de Envigado que venía a buscar la pelota, el jugador Acuña. El árbitro dio libertad de juego. La pelota la ganó en el fondo Balanta, la va ubicando para López. Edison López, que viene saliendo como la dominada. El que sale es el equipo cartagenero. Por izquierda, el jugador Yanel Alemán intenta la toca en corto. Al búsqueda de la pelota aparecía Harlan Barrera, entregó para Alemán. Alemán la regresa para Harlan. Zona izquierda, mete centro arriba, el pelotazo que va a Montero, que se mete, se mueve, golpe de cabeza, remate abajo, el portero a una mano se llevó la pelota, volvió a llegar Real, Carlos Hurtado.
2: Pintaba bien porque lo que no se le puede dudar es la precisión del pie de Harlan Barrera. Buscó la cabeza de Freddy Montero, pero fue obstaculizado por los centrales. Vuelve a reaparecer el Real Cartagena, que desde el minuto 3, con aquella aparición de Salas, no ponía en peligro, en jaque, el área de Tobar.
0: Acuña por la derecha, viene entregando la pelota para que venga a dominar Doreña. La va soltando más al medio, se van en pared. El balón pegó de carambola en la pierna de Balanta y quedó en las manos del portero Aldo Montes sin ningún inconveniente. Oscar Rora.
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0: Real Cartagena 0, Envigado 0. Arribamos al minuto 34 de juego de la primera parte en el estadio Jaime Morón León. 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
1: Hay un problema realmente en Real Cartagena. El problema de Real Cartagena es más táctico que de actitud. El 4-3-3 está generando superioridades y Envigado mantiene su línea 4, su línea de 4 prácticamente que segura en el fondo. Y los atacantes de Real Cartagena estáticos, no se mueven, no pueden atacarla por dentro. Harlan, que debe tomar la pelota en la mitad para tratar de meter esa pelota entre líneas, tampoco le aparece el pase filtrado, y eso hace que el equipo se vuelva demasiado predecible. Ese es el retrato, la radiografía de lo que está pasando, de lo que está aconteciendo esta noche acá en el estadio Jaime Morón. Un equipo que al parecer pareciera entre ellos mismos como que no se hablaran, como que hubiera un cortocircuito en lo personal, porque la actitud de este equipo no es para la categoría de jugadores que están en el terreno de juego.
0: Aquí hay un tiro de esquina para Real Cartagena.
3: Es el tercero del compromiso, el primero para Real Cartagena con Alian.
0: Buena bola, le quedó Alemán, intentó meterla, rechaza el portero Tobar. El balón queda por derecha, la viene buscando Hartman. Tocó para Graciano, que mete centro. El balón que cae en el área, el balón de rebote, le quedó Balanta, pierna zurda, le puede pegar, limpia el camino, la toca atrás, nadie se le mostró. El balón en el fondo, lo viene dominando otra vez el Real Cartagena con Pineda, que mete centro. La pelota que va cayendo, Freddy Montero, que va, rechaza primero Gamboa, lo mismo que en el partido de Envigado.
1: Es que la pelota,
0: balón arriba, no, haciendo figura y convirtiendo a Gamboa en figura del partido.
1: Lo bueno que tiene el jugador colombiano que se desempeña como back central, Quique, es que es frágil por debajo, pero muy seguro por arriba. Es una de las características de todos los centrales de Colombia. Entonces, si no tienes el jugador que pueda encarar de la filigrana, el que pueda romper esa férrea defensa por arriba, no estás haciendo nada, porque lo hace figura. Le ganan a ellos en estatura, le ganan a ellos en convicción. Entonces, esa actitud que tiene el jugador de Real Cartagena de prenderse del balón apenas la pelota le queda a los pies, como si le picara. Eso realmente no puede estar pasando de equipo.
0: El balón lo viene dominando otra vez el equipo de Envigado. Real Cartagena para el corte. Cayó el jugador de Envigado, el árbitro da libertad de juego, la pelota la está buscando el jugador Edison López, tocando sobre el medio, el balón sobre zona izquierda, la movía Montero, le pegaron hombre al piso, el árbitro da libertad de juego, Real Cartagena con la pelota, la tiene Harlan, demasiado lento Harlan, limpia el camino, saca uno, se va el árbitro, cerquita, le pegaron hombre al piso, falta.
2: Está faltando la aparición por sorpresa, el cambio de frente buscando a Graciano, que es el único que pudiera aportarle algo de velocidad y de sorpresa. En la acción nuevamente de peligro del Real Cartagena, equivocación del portero, salió a hacer la ola, dejó la pelota flotando, Real Cartagena no la pudo traducir en gol.
0: Real Cartagena para el cobro, atención, ojo que aquí puede ser, minuto 37 de juego, hay movimiento en zona de traslado de Real Cartagena. ¿Qué le pasó a Pineda?
2: Pineda se estaba reflejando por lo menos una molestia en el muslo de su pierna derecha, deja su lugar para Guevara, que va a ser su primer partido en el semestre.
1: Sí, Guevara es el jugador número 25 inscrito por Real Cartagena. Él estaba ahí entre algodones, en remojo, y se decidieron por él. Otro de los muchachos que pretenden llevar a Europa, lo de Colombia Gol, otros que colocan aquí en la góndola a ver quién lo compra.
0: Ese Guevara, ¿cómo se llama Guevara?
1: Luis Guevara. Luchito Guevara. Lo tienen en la góndola, en la carpeta para venderlo.
5: Luis o Luchito.
1: Lo único que le interesa a estos caballeros que tienen el Real Cartagena, el tal Helmut Buenín y el amigo Renato Damiani. Y me imagino cómo estará el estadio. Yo no volví a ir al estadio. Nosotros transmitimos de la emisora porque en el estadio hay una chiva rumbera a esta hora. Una chiva rumbera, mi hermano. Tú ves whisky, ves vino, rumba, música, lo que menos ve en el directivo es la actitud, ni el compromiso, ni nada con esta ciudad.
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2: Hay una falta de Didier Palacios, el número 2, sobre Juan David Rodríguez en una pelota disputada. Va a haber tarjeta amarilla para el hombre de Envigado.
0: Hay dos Palacios en Envigado, Carlos. Didier
2: Palacios.
0: El número 2. El número 6. ¿Cómo se llama este Palacio?
2: Julián Palacios.
3: El número 22, Julián Palacios. Y el número 6, Didier.
1: Confirmado, partido de postemporada, Colorado enfrentará a Chicago White Sox el próximo sábado. Estaremos viendo al gran José Quintana, 15 años en el béisbol de las Grandes Ligas. Este dato me lo tiró Jair Rojo, que es el representante, es el agente internacional, orgullo de Cartagena para el mundo, a esta hora escuchándonos desde Orlando en la Florida.
0: Aquí va a cobrar el equipo Real Cartagena, el tiro es peligroso. Edison López, número 80 para el cobro. Con el número 7 está Hernán Barrera. Hay tres hombres de Real Cartagena en el borde del área para atacar la pelota. Vamos a ver qué pasa. Listo, el cobro de Real Cartagena, el árbitro va a tomar perfectas ubicaciones él.
1: Bueno, vamos a ver si hay sorpresa con López y Harlan. Le va a pegar Harlan.
0: Harlan cobró la pelota a media altura. En el rechazo el jugador Julián Palacios. La pelota de rebote la ganó Real Cartagena. Graciano se atrevió, le pegó abajo a ras de piso. La pelota que queda de rechazo, de rebote, la viene buscando Real Cartagena. Primero van los de Envigado. Ganaron la pelota. Aquí viene Ángelo Rodríguez con bola dominada, saliendo de contragolpe, abriendo juego por la derecha. En el corte, quite deslizante en el fondo del jugador de la sala. La bola se pierde. El árbitro suena el pito, saque de banda, va Envigado para el cobro.
1: Si a mí me preguntan a esta hora, me están preguntando, ¿cómo juega Real Cartagena? El que va en su carro, le digo, está jugando mal, horrible, una presentación para el olvido del equipo heroico. Desordenado, Carlos, se van a un tiro libre con 8 jugadores y dejan 2 atrás, y Envigado le gana la superioridad numérica 5-2. Se salvó Real Cartagena porque encontró la equivocación en el pase de un hombre lento como Ángelo Rodríguez. Bueno, es un jugador que ya está de salida en el fútbol profesional colombiano, está de Roberto Carlos, pero otro pelado más rápido termina esa acción en gol.
2: No, y si esta acción hubiese tenido VAR, se iba de roja a Balanta, le enganchó un cortico de derecha que en el boxeo y en Las Vegas tendría futuro. Acá no, el asunto hubiese sido de tarjeta, incluso hasta roja, porque fue una trompada clarita. Hoy tenemos repetición en televisión, no así VAR, en este salvaje oeste que se llama el Torneo de la B.
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0: Real Cartagena en la salida sobre zona izquierda. La pelota la viene dominando en ese sector. Yanel Alemán. Amaga Alemán, la toca en corto. Viene ubicando, rompiendo rápidamente el jugador Guevara, que acaba de ingresar al partido. Movió la pelota por la izquierda. Vuelve al juego rápidamente Freddy Montero, que viene a generar sobre mitad del terreno ante la ausencia de un jugador con la visión periférica y la capacidad de poder organizar en la mitad del campo. La va moviendo Guevara, tocó para Harlan en el medio, se equivocó Harlan, la dio sobre un contrario, aquí recuperó Envigado, que sale de contragolpe. Vuelve a la carga el equipo de Envigado, la pelota la está dominando Acuña. Amaga Acuña, la toca en corto. Envigado que va largo el servicio, la pelota la domina Noreña, la tiró para Rodallega, borde de área, zona derecha, la ubica más al medio, entregando la pelota para Cuervo. Cuervo la dejó para Palacio, la tiene Palacio, se apaga, la pelota le pegó al árbitro. En consecuencia, el árbitro tiene que paralizar el partido y jugar balón a tierra.
2: Hay un aspecto táctico de Real Cartagena que no entiendo esta noche, siendo Graciano un hombre que le aporta mucha velocidad, está muy pegado a la línea de fondo, no referencia, no se extiende, no se pega a la línea lateral, tratando de dejar bien fijado a los hombres en el aspecto defensivo del conjunto de Envigado. Está muy metido en su zona, y ese pues, por supuesto, es un asunto que ayuda a un conjunto de Envigado, que por supuesto lo espera con un muy buen bloque.
0: A todos mis compañeros del INEM, José Manuel Rodríguez Torices, a mis hermanos fraternos, saludo cordialísimo para Sólida Payares. ¡Choli! ¡Epa, llama! ¿Tú cómo estás? Aquí se mueve la pelota. Un saludo para Néstor Padilla, Julio Carvajal Pérez, todos en la sintonía de Tropicana Estéreo. Emilce del Toro, saludo cordial. Recordándote, Emi, recordándote. La bola que va cayendo sobre mitad del terreno. Real Cartagena que viene para buscar la pelota. La va ubicando Hanna Barrera. La metió de profundidad. Pica, pica, pica, pica. El jugador Yanet Alemán. La pelota quedó de rechazo sobre un contrario, saliendo el equipo de Envigado. Aquí la movió Cuervo. La tira larga arriba. Rechaza en el equipo cartagenero Balanda. El árbitro suena el pito. Bola perdida. Saque de banda. Juega Envigado.
5: Rápidamente voy haciendo cambio de frente y me voy a la Argentina con Silfredo Gómez a ver qué pasó con Colombia.
6: Productiva jornada de medallas para Colombia, empezando por la gimnasia con trampolín, que arrasó masculino, ganándose el oro por equipos masculinos y además el 1-2 en individual, también en rama masculina. Medalla de plata para las Tucanes, la selección de rugby de Colombia, que terminó cayendo ante la gran potencia, no solamente continental, sino mundial, que son las chicas del rugby de Argentina. Lo mismo pasó con el equipo que peleó por la medalla de bronce, que cayó ante la selección de Uruguay. Tres medallas de plata se sumaron en lucha grecorromana, donde Colombia se aseguró mucho del medallero. Y además, hablando de Santa Fe, lo que está pasando también en Rafaela, medallas de oro en el Omnium femenino y también en velocidad masculina, ganando ciclismo de pista otra vez Colombia por medalla. Sigue la lucha candente por el segundo lugar. Colombia ya tiene más de 40 medallas y está solamente 3 de Argentina, que hoy sumó 2. Y Colombia, con las de oro que ha sumado en esta jornada, se le acercó bastante. Mañana arranca tanto el atletismo y habrá también muchas competencias que tienen que ver con el ciclismo de pista. Colombia peleando en todos los frentes en la última semana. Recordemos que estos juegos se acaban el sábado con la jornada de cierre, y el Comité Olímpico Colombiano ha hecho un pronóstico de medallas de 54 medallas. Están a 11 medallas de lograr el objetivo mínimo para cerrar estos juegos. Recordemos que Colombia vino con 415 atletas, 100 atletas menos que Brasil y 200 menos que Argentina, y está peleando por el podio. Lo más probable es que los últimos días se defina quién se queda con el segundo lugar.
5: Muy amable, mi estimado Silfredo Gómez, desde la Argentina con Colombia, acompañándose en todos los territorios. Estamos con los periodistas Acor Bolívar, por toda parte del mundo.
0: Buena pelota de Germán para Juan David, limpia el camino, la tiró para gol. Llega Graciano, tenías que pegarle tú, Graciano, la jugó para Montero, que le pegó arriba y el balón se fue sobre el horizontal.
2: En el último minuto, el factor diferencial, el cambio. Luis Guevara es el hombre que está recuperando en tres cuartos y le da a partir de ese momento la apertura por izquierda, que terminó en la anterior jugada en un remate de Salas y en esta en una jugada en donde se le pedía compromiso a Graciano, que por fin llegó hasta la línea de fondo.
0: Pero al final sabes que se la dio bien a Montero, Carlos. Se la dio bien. Le pegó un poquito incómodo Freddy Montero y la pelota se fue sobre el horizontal.
2: No tiene alma de goleador. El goleador es egoísta.
0: Sí, claro. No se la da a nadie, ni a la mamá, si se la pide en el área. Señoras y señores, el árbitro sonó el pito y termina la primera parte.

0: Saludo cordialísimo a todos los oyentes de Tropicana Estéreo y los galácticos del deporte. 0-0 termina la primera parte. Señoras y señores, el comentario de Ángel Ortega, Carlos Hurtado, en Tropicana, la más bacana.
1: Antes que venga Carlos con el resumen de este partido, mire, le tengo esta noticia a Carlos Utria, el boxeador de soplamiento que lleva invicto 14-0, quien ganó su última pelea en Las Vegas en agosto y quien recientemente firmó su Premier Boxing Champion. Trataron de conseguirle una pelea para octubre, pero estaba muy cerca y ahora salió que su próximo combate sería en diciembre de este año, nuevamente en el T-Mobile de la Arena de Las Vegas. Noticia en desarrollo, Quique. Otra vez en diciembre te podrías ir para Las Vegas, Carlos, rapidito.
2: 0-0, primer tiempo, Real Cartagena frente a Envigado. Tenemos en el remate del segundo tiempo, el ingreso de Guevara, el revulsivo que ha tenido el equipo Real Cartagena y que se tradujo en las dos llegadas más importantes.
1: Esto es Tropicana, mi estimado Jessica.

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Bueno, ya van a regresar los equipos. Hay que decir que este Real Cartagena se desarma. Esto no es un equipo que quiera pelear cosas grandes. El Real está jugando por debajo del nivel que necesita un equipo para pelear cosas serias, sin fútbol, sin fuego y sin respuesta. Pases errados, sin generación, sin profundidad, sin peso en el área, sin reacción cuando Envigado aprieta. Y Envigado es un equipo que juega con una capacidad tranquila, con una presión alta, con líneas juntas, con defensa firme, con mejor posesión para salir jugando. Está imponiendo un partido y obligando al Real Cartagena a correr detrás de la pelota. El Real Cartagena está perdido, está confundido y sin ideas. Y cuando un equipo pierde el balón tan fácil, no gana duelos, no genera ocasiones, termina perdiendo algo más que el partido. Pierde el control de juego. Eso es lo que está pasando con el Real Cartagena, mi estimado Quique Salgado. La situación de este equipo hoy, ni Harlan Barrera, ni el jugador Freddy Montero, salió Chili Pineda, este muchacho Edinson López, pareciera que fuera el Temu, y le voy a poner el Temu López, lo voy a bautizar a partir de hoy, el Temu López, porque realmente el López que vino acá, no queda nada cuando se producen variantes en el equipo del Envigado. Entra Cataño, jugador importante en el cuadro Real Cartagena. La situación es esa, mi estimado Quique, un Envigado mucho más engranado, mucho mejor parado en el terreno de juego frente a un Real Cartagena que ya lo he dicho en mi análisis. Mucha frialdad, demasiada pasividad, muy predecible. Equipo imberbe, un equipo de párvulo, de comportamiento de párvulo, es lo que tiene el cuadro Real Cartagena. Helmut Buenín y Damián, si tú no clasificas y este equipo no va a la final, tienen que irse de la ciudad. Desde ya les estoy abriendo la puerta. Afuera, a la calle, como el Gran Combo. Y aquí va el segundo tiempo del Quique Salgado.

0: ¡Segunda parte! Estadio Jaime Morón León, Real Cartagena 0, Envigado Fútbol Club 0, en el Estadio Jaime Morón León, por Tropicana Estéreo.
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0: 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Con el Gato Cano, con la fiera Orlando Ramos, con la morenaza Judy Zapata. Mañana, desde bien temprano, ¿cómo amaneció Cartagena? Sí, señor, se movió la bola. Comenzó el segundo tiempo en el Estadio Jaime Morón León de la ciudad de Cartagena. 0-0, 0 para Envigado, 0 para Real Cartagena.
2: ¿Qué cambios hubo, Carlos? Ya antes del cambio del Real Cartagena, por lo menos se ve un cambio de actitud en el equipo. Mandó a presionar en punta en la primera acción de saque del conjunto de Envigado a Graciano, que por lo menos creo que en el segundo tiempo lo vamos a ver con un poquito de más protagonismo ofensivo.
3: Y a propósito de cambio, se fue Nieva y entró Juan Cataño con el número 20 en el equipo de la visita, Envigado Fútbol Club.
0: Se fue Nieva, número 60. ¿Y Cataño qué número tiene, Carlos? Mi querido Oscar.
3: 20.
0: Cataño.
3: Número
0: 20. Cataño.
3: Arrancó el partido y también arrancó el hambre. 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Como quien va o como quien viene, Gil Ortega.
4: Como quien va. Y me está diciendo aquí el Gato Cano que le repitamos cómo amaneció Cartagena. Entonces vamos a poner el sabor, mi estimado Quique. Mañana usted dice, Quique.
0: Mañana, desde bien temprano, ¿cómo amaneció Cartagena?
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2: Bueno, si no llegamos a la A, por lo menos sí al coro de la iglesia.
0: Sí, señor. Aquí se mueve la bola. Un abrazo al Che de la Placita. Súbele, súbele, súbele a Tropicana. El Che de la Placita. Pablo Pérez Ortega, saludo cordial. Moisés Herrera, el domingo 27 estaremos en la gran reunión, chiflados y famosos, en Quilla, chiflados y famosos. Iván Cruz Seña, mi hermano, un abrazo, me saludas al gran Faisar. Se mueve la bola, se mueve el balón, la pelota por la izquierda, ojo, aquí viene buscando el equipo Real Cartagena, la pelota la tiene Montero, aquí le pegaron, el árbitro dio libertad de juego, buena bola de Montero con Harlan, de un taco Harlan, el balón arriba, una mano reclamaban los de Real. ¿Usted qué vio, Carlos Hurtado?
4: Nada, absolutamente nada, ahí no pasó nada, mi estimado Quique. Era una pelota que intentaba de media distancia sorprender el jugador Freddy Montero. Real Cartagena toca, toca, toca y de aquello nada, y ya la barra del Real Cartagena prendió Benita.
0: Arriba por derecha, la pelota la movió Graciano, la tira por el medio, iba por el centro, además le pegó Harlan, pierna zurda, abajo la pelota se la llevó el portero Tobar, en el equipo de Envigado. No pasa nada, todo igual, 0-0, 0 para Real Cartagena, 0 para Envigado FC.
4: Oye, Miguel Buenín, tú me quieres vender a mí alemán como delantero, lo tienes aquí en la góndola. Era muy diferente el jugador que tú tenías. Ah,
2: y ya no es una OPS.
4: No, pero una OPS aquí en el Real Cartagena, pero bárbaro, hermano. Yo no sé si en Cartagena, que tenemos 5 pelados en la selección Colombia sub-19 que va para

0: ajena y aquí se lo hemos permitido. ¡Basta ya con estos manes de Colombia Gol, hombre!
1: Arriba la pelota, la tiró Graciano, buena bola, Hartman llega en el área, hace el control, la tiene Amaga, se va por izquierda, mete César arriba, aparece el Santi Montero, intentó cabecear, la pelota queda suelta, Montero que va a guapiar esa pelota, la ganó, la regresó, entregó rápido para que venga Juan David, tiró para Montero, la puede centrar, el centro arriba, la pelota que cae, el balón en el área, Hartman Barrera que aparece, hace un taco insulso innecesario, ese lujo, ¿para qué, Hartman?
2: No, ese es jugada de barrio,
3: ese jugador.
2: Ese jugador de barrio, de calle, del man que ya no tiene argumento, que no tiene arresto físico. Y como ahí no hay personalidad para decirle a Harlan, papito, va para el banco y entra otro. Es que tú no puedes esperar que los 45 minutos se consuman para darle la presión a un jugador que no tiene minutos, que no trae continuidad como los que tienen en el Banco Real Cartagena.
3: Sí, por lo menos yo sí avisoro que el equipo por lo menos salió un poquito pellizcado, el amor propio, y por lo menos subió la línea presionando, llevando al Envigado a sus propias cuerdas, a su propia esquina, para intentar forzar al menos un error. Va otra vez Real.
1: Mueve la pelota Real Cartagena, balón arriba. La pelota la tiró a Carlos de las Salas. El balón quedó sobre un contrario. En el fondo viene buscando la pelota el jugador Didier Palacios. En el equipo de Envigado, saliendo con pelota Domínguez Nada.
2: Javier de Pombo.
1: El jugador, dígame.
2: Javier de Pombo, que en paz descanse. Cuando arrancó el fútbol profesional aquí, fundó un programa con Kobe Kobe, o el amigo Caminando la Cancha. Eso hace Harlan Barrera, en homenaje a Javier de Pombo. Caminando la Cancha era el programa deportivo del man.
1: Se mueve la pelota, el balón viene cayendo en poder del equipo de Envigado, que está sobre territorio de Real Cartagena. Aquí viene dominando la pelota sobre zona derecha el jugador Cuervo, juega más a la derecha, ubica la pelota para que venga a dominar Acuña. Acuña mete centro, buena bola, el balón cayendo en el área, llegó para cabecear rápidamente Tehué. En el complemento Graciano se queda con la pelota, la tira por derecha, Real Cartagena ya recuperó el balón en el fondo, la pelota la tiene Tehué. Tehué mira por donde toca en corto, el esférico le quedó al portero Aldo Montes, que está listo para jugar. Oscar Lora,
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1: Aquí viene moviendo la pelota otra vez el Real Cartagena por intermedio de Juan David Rodríguez, la tocó para Harlan Barrera. Barrera la mete sobre el medio, iba picando Yanet Alemán, primero rechazó Gamboa, la bola se va perdiendo, ya no está en el terreno de juego, saque de banda en favor del equipo de Envigado. 0-0 el marcador en el estadio Jaime Morón León. Real Cartagena 0, Envigado 0. 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Exactamente, 8 minutos en la segunda parte. Arribamos al minuto 8. Real Cartagena intenta meterle polenta al partido. El balón en el fondo, la viene a buscar el jugador Guillermo Tehué. Amaga la pisa, está en el círculo central. Abre el juego sobre zona izquierda. Pase a ras de piso para que venga a dominar Balanda. Mirando por dónde, buscando acompañamiento. En el fondo para Tehué. Tehué para Balanda. Balanda con pierna zurda. En el sector Iden movió la pelota para Juan David Rodríguez, que la chorrea, la toca en el círculo central. El balón está quedando ahora sobre zona izquierda. Buen servicio arriba, Yanet Alemán. El esférico para De La Sala. La meta al medio, Alemán está ahí. Está en el área, Alemán. Tenía que meterle un poquito de más velocidad. Alemán, cartón amarillo. Hay una falta
3: para
1: en favor
3: Gamboa
1: de Real Cartagena.
2: Sí, pero
1: me
2: parece,
1: llegó pegando Gamboa.
2: A mí me parece que desajustada esa falta, porque estaba sobre la posición de la pelota el jugador Alemán y el árbitro no dio la norma de ventaja. Allí tendría que esperar que terminara la jugada, porque estaba el jugador de Real Cartagena con la posición del balón. Pero bueno, es la primera situación donde De Las Salas por lo menos se inventa una y viene y le pone la pierna. Era más para Roja. Ahí, ese es para Roja. Ese es para Roja. Esa con VAR es para Roja, porque era en zona delicada donde le coloca el pie el jugador de Envigado al jugador de La Sala.
3: Reitero, la amarilla no es para Gamboa, es para Mateo
2: Betancur. Betancur. Y para Betancur. Mateo Betancur, el 14. A ese fue el que le colocaron el cartón amarillo. Ahí está el árbitro hablando con Mateo Betancur cuando estamos aquí en el estadio Jaime Morón de Cartagena de Indias.
1: Julio Carvajal, chileno. Un abrazo, mi hermano. El balón colocado para el cobro de la falta.

0: El balón sobre zona izquierda. Aquí le viene a pegar Germán Barrera.
1: Puede venir el primero del Real, vamos a ver.
0: Hay dos hombres en la barrera humana. Arranca Germán, le pegó balón arriba, rechaza. Primero, el jugador Palacios, Didier Palacios, en el equipo de Envigado. El balón quedó de rebote, la viene ganando Graciano. La puede centrar, toma impulso, le pega, bombeado al área, aparece Janet Alemán, cabezazo al marco, la pelota se pierde. El balón va totalmente desviado, reclama y pide una mano. Janet Alemán, el árbitro le dice que no ha pasado nada.
1: La quiero ver, la quiero ver, la quiero ver. A ver si, si realmente hay una... Sí, sí. Y le pega
2: la mano detrás, la mano la tenía detrás, la verdad es que
1: sí, pero si hubo mano.
2: Sí, sí hubo mano, pero una mano detrás, mira, ahí atrás. No, le pega al jugador del Real. Le pega al jugador del Real en la mano. Bueno, 0-0. Por lo menos el equipo empuja. Vamos a ver, empuja ahí como para decir.
1: No, está jugando si a lo que sea.
2: A lo que sea.
1: A lo que sea está jugando.
2: Está empujando, está metiendo el equipo ahí en su último cuarto y a ver si le sale. Pero sigue todavía.
1: Vamos a
2: elaborar.
1: A escuchar a Oscar Lora.
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2: Roja para Tehué. Roja para Tehué.
4: Fue una acumulación de tarjetas, ¿no?
2: No, fue roja directa.
1: Fíjate que es la misma jugada.
4: Y él tenía amarilla.
2: Sí. No tenía amarilla.
4: Sí, o sea, bueno, Tehué
2: sí tenía amarilla,
1: sí, pero
2: fue roja directa.
1: Pero fue roja directa.
2: Fue roja directa, hay que... Y no lo dudó el árbitro, la verdad.
1: Fíjate, y el Real Gardadera le sacó
4: la diferencia que hay entre este y el otro.
2: Nos tocará apelar a la repetición porque fue muy rápida realmente.
1: Mira,
2: la misma acción de Valdés.
1: Pero la otra del Real, era más temeraria. Claro. La del Real Cartagena, la que le cometieron al Real Cartagena era más temeraria que esta. Para que usted sepa, el ojo que está llorando y le echa sal y limón a Guillermo Tehué.
2: Ahí sí no tuvo bien el rasero del central.
1: Disciplinariamente el árbitro. Eso sí tengo que decírselo a todos los que están aquí en el estadio. La acción es injusta. La acción de la expulsión de Tehué es injusta. Incluso no alcanza a firmar el guayo. No es una zona, digamos, blanda, en la que hubiera mucho peligro. Era como para una tarjeta amarilla, sí.
2: El asunto que ya tenía.
4: Ya tenía. Bueno, ya
1: sí, pero aquí le metió el cartón rojo de una. Pero al de Envigado le sacó tarjeta amarilla y era para roja directa.
0: Yo quiero decirles algo. Tenemos que ser equilibrados. Nosotros siempre lo hemos sido. Tenía cartón amarillo, esta falta da para tarjeta, que era otra tarjeta amarilla.
1: No, pero no le sacaron tarjeta. Es que tenías que hacer el semáforo.
0: Ya es la situación del comportamiento arbitral. Pero sí tenías que expulsar. Tarjeta amarilla, tenías que cuidarte. No puedes ir con los taches, mostrando los taches. Dar o intentar dar. Inclusive, si no llegaba a tocarlo con solo el intento, tenía que expulsar.
1: Bueno, a esta hora ya se están presentando los jugadores de Colombia en Maryland para los tres juegos amistosos de Colombia frente a México en Baltimore. Baltimore, ¿te gusta, Kike?
0: Total.
1: Paraguay.
0: Tiembla bastante el avión de Miami a Baltimore.
1: Paraguay en New Jersey y Perú en Miami. 26 de septiembre, 2 y 6 de octubre. El equipo de Colombia ya está en los Estados Unidos para su partido el 26 de septiembre, el 2 y el 6 de octubre. Y te repito, ¿dónde va a jugar Colombia? Frente a México en Baltimore, Paraguay en New Jersey y Perú en Miami.
0: ¿Qué fecha tiene eso, gente?
1: Estos partidos son 26 esta semana.
0: Está muy encima.
1: El 2 también está encima y el 6 de octubre.
0: Sí. Nosotros vamos es para... Bueno, vamos a decir...
4: El dólar ha bajado.
0: ¿Ah?
4: El dólar ha bajado.
0: Mira, cuando el dólar baja es peor para nosotros, mi querido Carlos. Mi querido Carlos. Nosotros lo que nos interesa es que el dólar suba. Sí, claro. Yo tengo unos dólares guardados. Sí.
1: Es que tú te los metes en la media cuando viajas.
2: Para la gente que exporta es mejor que le paguen más que le paguen.
1: Te lo metes en la media.
0: No gasta. A ver si sube, mi querido Heli, nada de nada.
1: Okay.
0: Un abrazo a mi jefe, Humberto González Kerguelen. ¡Qué clase de gerente! en Caracol Radio durante mucho tiempo. Un caso exitoso. Humberto González Kerguelen manejó bien la primera cadena radial colombiana Caracol. Aquí se va a mover la pelota. Envigado que atacaba Real Cartagena, que tiene un hombre menos, se defiende como puede. Aquí la pelota se la llevó Aldo Montes, quedó un poquito resentido. Está en el piso Aldo, se reoxigena, a ver si puede llegar el cuerpo médico para atender, por lo menos a preguntar qué le pasó al portero de Real Cartagena, que se duele, que está hincado en el piso, es Henry Carlos.
1: Creo que se va a bajar la barrera. Creo que se va a ir Harlan Barrera y va a ingresar Solarte, Jason Solarte, en el equipo Real Cartagena.
4: Sí, es
1: el cambio, 5-7. 5-7.
0: Ahora cuando estaba creciendo Harlan, fíjate, futbolísticamente.
2: Estaba intentando el hombre.
1: Harlan llegó aquí precedido de estrella, de figura.
0: Harlan es bueno.
2: Pero ha decaído
0: Harlan lo que tiene es que prepararse mejor físicamente. Harlan es bueno.
2: Ha decaído enormemente. Se va.
0: Ingresa a Jason Solarte, número 5, ¿no?
1: Harlan está como...
0: Cambio obligado por la superioridad numérica del equipo de Envigado tras la expulsión de Guillermo Tejuez.
1: Harlan está como el caballo mío, que se llama Paraíso.
2: Pero te digo una cosa, va a haber quiebre en ese camerino, ¿eh?
1: Sí, claro.
2: Va a haber quiebre en
1: ese... No, es que ese camerino está quebrado. Y ese camerino lo quebró la gente de Colombia Gol, tratando de imponerle al técnico, que incluso parte de la presión que tiene hoy, la enfermedad que tiene hoy, es precisamente porque hay gente que no puede vivir con presión. Porque tú no te explicas, un técnico que lo ganó todo de principio a fin, con el cuadro de Jaguares, que pasó por encima como un camión, como un tractor, por encima de todo el mundo, arando tierra y llevándose a los mejores equipos y ascendiendo el primer año que descendió, venga a Cartagena y no encuentre la claridad, la higiene mental que se requiere para dirigir un equipo de fútbol. Yo no dudo que Álvaro Hernández sea un técnico capaz, porque lo demostró con el equipo de Jaguares. Lo que pasa es que los señores de Colombia Gol, los señores que tienen al Real Cartagena, ellos te llaman todos los días: ¿por qué me ponen a Solar? ¿Por qué me ponen a Guevara? Porque a ellos les interesa es vender jugadores. Y a esos manes nos perratearon, nos timbraron a todos los cartageneros. O sea que esa guachafita algún día tiene que acabársela. Y como los han dejado solo, les dan estadio, les dan patrocinio, les dan billetes. Ellos están como Paraíso. O sea, ellos están pensionados aquí en Cartagena. Le dan de todo. Están comiendo a barbarzá.
0: Paraíso es el caballo que te regaló mi tocayo.
1: Sí, es correcto.
4: Sí. Ya tiene descendencia. Carlos lo mató. Para este no, el otro.
0: Paraíso es un padrote.
2: Me vaya a caer la sociedad procesal.
1: Sí, no.
0: Paraíso es un padrote, ¿no?
1: La historia es que...
0: ¿Dónde está? ¿En los pantanos?
1: Está en Robles.
0: Sí.
1: En pantanos. Está en los pantanos. Pero Mojica le hizo mal de ojo.
4: Mojica.
2: Dale, para ver si el Real cambia esto. ¡Ojo, que va Envigado!
0: Jugada de peligro, fuera de lugar. Manderín arriba, picaba Betancur. Llegaba en solitario al área. El árbitro sonó el pito. El asistente levantó la banderola. No pasa nada, fuera de lugar. Todo igual, 0-0. Te marco tiempo de juego. 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
0: Arribamos al minuto 18 ya. Van 18 minutos de juego en la segunda parte. 0-0, 0 para Real Cartagena, 0 para Envigado FC. 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
0: El balón viene cayendo sobre mitad del campo. En la salida, el equipo de Envigado. Aquí tiene la pelota el jugador número 9, Rodríguez Ángelo. Filtra el balón, la pelota en el área, salió el portero. Aldo Montes se quedó con ella, no pasa nada. Va saliendo el equipo Real Cartagena, zona izquierda. El balón lo tiene De las alas con la bola. Con pierna zurda al costado, Iden. Ubica la pelota para Alemán. En media vuelta vuelta. La tiró para que venga Juan David Rodríguez, que la dio en el fondo para Balanta. Real Cartagena ahora tiene a Jason Solarte y al jugador Balanta, Marlon Balanta, como back centrales tras la expulsión de Guillermo Tehué, Carlos.
2: En honor a la verdad, mi libreta está Inmaculada Concepción en el segundo tiempo. Ni una sola llegada de peligro de gol del Real Cartagena.
0: La pelota la viene buscando el equipo de Envigado con Gamboa. Gamboa viene entregando el balón para Didier Palacios. Didier Palacios la jugó por la izquierda. Entregó para la pelota para Cuervo. Cuervo la juega más arriba sobre su izquierda. Y va llegando el jugador Palacios. Domina, pierda suya, la tira arriba. Rechaza Guillermo de Güell. Arriba la banderola. El árbitro suena el pito. Está indicando que se cobre en favor del cuadro heroico, Carlos.
2: Aquella vieja frase. ¿Te acuerdas que una frase que hizo mucho tiempo Carrera, ya después ha muerto un poco, de los equipos con 10, líbrame señor, no se está en este momento corroborando? Real Cartagena no presiona, no fuerza el partido, por lo menos a lo que sea, para intentar que en el último cuarto forzar un error del conjunto de Envigado, que ahora está mucho más cómodo.
0: A mi hermanazo Humberto Mendoza Julio, saludo cordial, un abrazo, Humbe. Igualmente para Ángel González Vergara en República Dominicana, en Caracas. Gregorio Pino del Río. Y en Panamá, mi hermano Pimpe Miranda, Ignacio Miranda Valdés, el gran Pimpe Miranda. Un abrazo, mi hermano. Se va a mover la pelota en favor de Real Cartagena. Se va a cobrar, le pegaban aquí a Guevara.
2: Sí, pero eso no para ti. Tarjeta amarilla para Cataño.
1: Claro, era para cartón amarillo, claro.
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0: Se va a mover la pelota, ahorita vamos a entrar en contacto con Daniela a ver cómo está el movimiento en la parte baja.
3: Entró Dawson.
0: Dawson,
3: el número 7 en el dorsal, acaba de ingresar al terreno de juego. Ya le vamos a confirmar quién entró, se prepara el banco de Real Cartagena. 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Rodallega salió.
0: Se fue Rodallega.
3: 17 Rodallega. Llega Rodallega, se fue.
0: Rodallega 17, ingresó Dawson con el número 7.
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0: Aquí pescó un remate Juan David, le pegó arriba a Rodríguez, la soltó el portero, el balón quedó para López, la va metiendo sobre zona izquierda, Janet Alemán que viene a buscar el balón, a ver qué puede proponer, le pegaron, pierna zurda, falta.
1: Mira,
0: Acuña le pegó.
3: Acuña el pegón.
1: Sexta tarjeta amarilla del partido, Carlos. A mí poco me gustan los equipos donde hay jugadores que se creen intocables, que se creen titular. Yo respeto mucho a ese jugador Edinson López, creo que es un buen jugador, lo vimos aquí con Envigado. Pero si en dos o tres partidos él no me está dando la oportunidad, ¿para qué trabaja el resto de jugadores en la semana, en el entrenamiento? O sea, aquí no hay posiciones compradas o escrituradas. Va Tafur y va Escobar. Vamos a ver. ¿Qué pueden hacer este par de pelados que normalmente no juegan mucho? Que sea el partido de su vida.
3: Tafur entra por el 17.
0: Tafur por Alemán.
3: Sí, por el 17. Alemán. 20 por 17. Entra Tafur con el 20 y sale Alemán con el 17. 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
2: Andrés Escobar. En sustitución de Juan David Rodríguez. Que a propósito hizo un remate al minuto 68 como la primera aparición ofensiva comprometedora del Real.
0: Cobró Andrés Escobar, buena bola, balón arriba, cayó en el área. Un jugador de Real Cartagena, el balón por la derecha. Aquí viene rápidamente Graciano, buena bola, mete centro arriba. El balón cayendo en Ayaza. Rápidamente Didier Palacio. El balón que queda de rebote. Real Cartagena que vuelve a la carga. El balón lo tiene Andrés Escobar. Jugó para López, toca el corto. Entrega la pelota para Graciano. Levanta el balón, buena bola. El esférico cayendo sobre izquierda. Golpe de cabeza de Escobar. Salió el portero en el área y se llevó la pelota el portero Tobar, no pasa nada, Oscar.
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0: El balón sobre zona izquierda. Aquí viene la salida otra vez. El equipo de Envigado, la pelota cayendo en el área. El balón lo robó rápidamente López. López la juega sobre zona derecha. Aquí la dieron para Graciano. Graciano para López. La va moviendo Graciano. La tira largo arriba. El esférico que cae. Atención, Andrés Escobar. La tiene zona izquierda. Atención. La toca en corto. Regresa la pelota. En el fondo viene saliendo de las alas. Jugando para López. López que juega para Escobar. Andrés que va por la izquierda. Le mete un poquito de polenta, pero tiene que ser hacia adelante, Gen Ortega.
1: Bueno, Andrés Escobar, tres pelotas ha tocado, todas tres hacia atrás. ¿Tú creerías que cuando tú miras al banco tienes jugadores resolutivos, jugadores que te puedan resolver la historia del partido? Pero son jugadores demasiado, Carlos, demasiado imberbe, demasiado predecible, jugadores que no ofrecen nada al ingresar al terreno.
0: De ojo que viene Envigado, jugada de peligro, Acuña la mete al medio, corta en el fondo Balanta. El árbitro suena el pito, arriba la banderola del asistente indicando fuera de lugar.
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1: Déjeme saludar a César Ejel Correa, al Pinky, en la sintonía de los Galácticos del Deporte.
0: ¿Dónde anda el Pinky?
1: Está en Barranquilla.
0: Barranquilla, en Quilla la Bella.
1: Con el volumen 50 del Rey de Roca.
0: La bola cayendo sobre mitad del campo. El esférico lo viene a dominar Didier Palacio. Levanta la pelota por derecha. Jugada de peligro. Viene picando en el equipo de Envigado. El jugador Betancur iba moviendo esa pelota. Corta en la marca. Rápidamente Dizon López. Jugó para Escobar. Escobar para López. Aquí le mete un poquito de cambio de ritmo. El jugador Escobar amaga. Mete centro. La pelota cayendo demasiado suave. Le pegó demasiado leve a la pelota. La cortó Down, que intenta la salida en la marca. Real Cartagena que roba una pelota. El balón para Edison López. El árbitro paraliza las acciones. Suena el pito. Falta en ataque del jugador de Real Cartagena. Edison López es el
1: solo jugador se salva de Real Cartagena, que es el jugador Graciano. Uno solo de los 22 que pueden convocar a lo largo de la semana. Ayer lo hablaba con el gerente del cuadro Real Cartagena y decía, ¿qué le pasa al equipo? Porque hay un clima que realmente no favorece en el Real Cartagena. Vamos a ver, tiene la pelota de Edison López, está también el mismo jugador Freddy Montero frente al balón.
0: La pelota colocada, vamos a ver qué hace aquí el equipo cartagenero. Ángelo Rodríguez reclama. Deja jugar. Acuña tampoco. Aquí se va a cobrar una falta en favor del equipo cartagenero.
1: Es Guevara que está frente a la pelota, ¿no?
0: Guevara le va a pegar con el número 8.
1: Guevara, si tú haces
0: ese gol. Cartagena debe meter más hombres en el área.
1: Si tú haces ese gol, le quito el nombre al tío de Carlos Hurtado.
0: Cobró Guevara abajo, el portero se agazapa a Tobar y se llevó el balón. Tiempo de juego en información de Lagos de Mozambique.
5: El tiempo de juego.
0: Exactamente, minuto 28, Real para el gol. La negó ahí el jugador Freddy Montero. Goleador, era por la izquierda, donde lo iba acompañando el jugador Edison López. Prefirió pegarle como goleador al fin. 27 minutos de juego.
1: Otro del Real se va.
0: Tarjeta roja. Para Balanta.
2: No, para Guevara. Parece que fue para Guevara. Creo que el reclamo fue un poco, según el referee, fue destemplado, porque hubo una acción que el jugador del Real Cartagena reclama como no falta, no, cerca el lateral. Y parece que en la reacción alcanza a tocarlo, es falta.
1: Sí, pero
2: no, no es para Roja,
0: es una jugada fortuita.
4: Exacto, Cardona está desfasado.
2: No, yo creo que el asunto
0: es una jugada fortuita.
2: Creo que el asunto está más en el reclamo verbal que en otra acción. No lo encuentro realmente.
1: No, no, yo soy poco de meterme con los árbitros, pero ¿cómo se llama el muchacho?
4: Steven Cardona, de Caldas.
1: No, petardazo. O sea, sin necesidad, él se dañó el partido, sin necesidad. Dos situaciones que lo estamos viendo todos, nosotros tenemos la posibilidad de ver la repetición perfectamente. Tenemos esa fortuna. Es una jugada que intenta Freddy Montero de definir, le pega al jugador de
0: Betancur, el número 14, en la mano.
1: Le pega en la mano, bueno,
0: pero la tiene recogida.
1: La mano está pegada al cuerpo. Viene el rechazo. El jugador va a la pelota, ni siquiera toca al jugador.
4: Exacto.
1: Ni siquiera toca al jugador adversario, el muchacho Guevara, al cual está expulsando. O sea, ha cometido dos errores que realmente daña la historia de un juego. Real Cartagena tampoco es que sea un bichado de virtudes, no es el mejor partido que está jugando Real Cartagena, pero el árbitro hoy sí se ha equivocado y de una manera grosera, porque sus dos equivocaciones disciplinarias terminan incidiendo en el juego. O sea, un exceso de protagonismo a la hora de sacar las tarjetas. No entiendo qué va a reclamar, no tiene VAR, no tiene VAR. Acompañamiento, no tiene nada. El jugador de Envigado seguramente está haciendo su teatro, debe ir para la academia de Ronald
4: Ayazo.
1: En Bogotá, debe ir para la academia de Ronald Ayazo, porque qué payaso que es este jugador de
4: Juan de Sacranada
1: de Envigado, porque nunca el jugador de la pierna del jugador de Real Cartagena
0: alcanzó el contacto
1: con el jugador del cuadro de Envigado. Termina con dos expulsiones injustas. Más allá, repito, de que aquí le hemos hablado con la verdad. Acá le hemos hablado con la verdad a los oyentes de Tropicana. Sí, no ha jugado bien Real Cartagena, no ha sido un equipo con un buen circuito de juego, con un buen volumen ofensivo, con un buen trabajo, con un buen desarrollo desde lo táctico. Lo hemos analizado de todas las maneras, pero las acciones y la incidencia que ha tenido el árbitro en el partido esta noche es una equivocación demasiado grosera, la de este hombre que otras cosas ha perdido 6, 7, 8 minutos, ¿cómo que se llama?
4: Sí, hasta
1: no, porque es que los jugadores de Real Cartagena ya le dijeron por televisión, no pasó nada. O sea, ya ellos le avisaron. Cuando tú los ves que están rodeando al árbitro es porque están viendo lo mismo que estamos viendo nosotros, Carlos. O sea, ya el que está en el banco le dijeron, mira, aquí estamos viendo la tablet, no ha pasado nada, no tocó al jugador para nada. Y ellos también hoy la tecnología los ayuda. Tienen la televisión ahí mismo.
2: Los analistas, en un celular. Los analistas están aquí en zona de prensa. Ellos tienen dos, tres analistas.
1: ¿Me entiendes? Entonces hay una situación. Entonces hay un perjuicio total, absurdo, grosero de parte de este árbitro, que te aseguro lo van a mandar a vacaciones por ahí 10 fechas, como pasó con el árbitro de Antioquia en aquel partido frente al cuadro de Jaguares en el torneo anterior, a Moncada. Moncada fue una jugada que el de Jaguares es el que comete la falta y termina expulsando al de Real Cartagena. Y eso en virtud hizo que Real Cartagena perdiera la posibilidad del punto invisible en aquella oportunidad. Acaba de entrar Joao en el cuadro de Envigado y entra Cuero. Y ellos le meten toda la carne en el asador. Ahora con 11 hombres seguirá toda la carrocería encima del cuadro Real Cartagena y el equipo le tocará será defenderse. Pero qué errores groseros los del árbitro. No le voy a decir bandido, delincuente, ni nada de esos apelativos, ni nada de esos adjetivos en la noche de hoy. No, quiero pensar que el hombre se ha apresurado y de manera inconsciente se ha equivocado, pero en perjuicio del Real Cartagena. Dos equivocaciones que lo mandan de vacaciones por ahí 6 meses a este árbitro. Conociendo cómo se maneja el arbitraje en Colombia, este caballero se va 2 meses de vacaciones, pero termina perjudicando al Real Cartagena.
0: Sí, señor. Hubo cambios en el equipo de Envigado, Oscar.
4: Sí, se fue el número 20 de Envigado y entró el número 10, Joao Rodríguez.
0: Se fue a Cataño.
4: Sí.
1: Y debe dar como 10 minutos de...
0: ¿Qué más?
4: El otro cambio es entra Mauricio Cuero. No, Carlos me ayuda con
0: Cuero.
4: El jugador. Ahí está ese buen 9, Rodríguez.
0: Y entró el 25. Rodríguez.
4: Sí, y entregó Cuero con el 25. Se fue el 9 y entró el 25.
0: Ok.
1: Los amigos de Colombia Gol podrían apelar a las dos tarjetas de roja del Real Cartagena, que ambas son injustas. Ambas son injustas las que le sacaron al Real Cartagena esta noche.
0: Envigado ahora quiere sacar provecho de la superioridad numérica. Ojo que va Envigado. El balón al marco, rechaza en el Real Cartagena, en el fondo, Jason Solarte. El balón de Solarte queda sobre un contrario. El balón le quedó a Noreña. Envigado, todo Envigado está en territorio de Real Cartagena, tirando la pelota al área, intentando buscar el gol. Acomodé lugar. 11 contra 9 en el equipo de Envigado. El remate abajo. Real Cartagena se defiende como gato boca arriba. Envigado que viene. Real Cartagena con Freddy Montero. La tiene Freddy, pisa la pelota. Mira por dónde toca el corto. Está ubicando la pelota sobre el medio. Uy, llegaron pegando aquí los de Envigado. Real Cartagena, el árbitro sonó el pito. Tarjeta roja.
2: Le acaba de echar roja a Joao Rodríguez, que tiene 5 minutos. 2 minutos.
0: No, es que él tenía que justificar de alguna manera.
2: De alguna manera.
1: Está pitando como cuando tú estás pitando en campo,
4: en el barrio.
1: Sí, en la cancha.
0: Expulsó a Joao Rodríguez sin ninguna justificación. ¿Qué clase de árbitro el que nos mandan, por favor? Se fue con tarjeta roja de una, Joao Rodríguez.
4: Debut y despedida.
0: El árbitro se llama asustado con este público gritándole de todo. En
2: una acción, ¿no?
0: En el estadio.
2: Eso es una falta normal. Ahí se caramba, el otro lo agarra.
4: Dale, pega.
2: El otro le pega por la espalda.
0: Se deja caer.
2: Rojo.
0: Carlos de las Alas, el árbitro.
1: Oye, es que él lo marca por delante. Y por delante marca el balón.
0: Mira, no pasó absolutamente nada.
1: Él marca por delante y quien forcejea
0: es el cartagenero, es el jugador de las Alas.
2: Y este viene, lo carga atrás, lo
4: pega. Lo empuja como unos beibolistas.
0: Ayudó Joao al árbitro, Carlos Hurtado. A mi hermanazo, Heriberto Torres, la máquina negra. Un abrazo, Heribe. Un abrazo, Heriberto Torres, clase de boxeador. Compañero de Ángel Ortega en el Colegio Americano, donde Doña Leo.
2: Esto es la B, incluso hasta en el.
1: A Heriberto le manda saludos José López.
4: Lo único que ha brillado son las tarjetas rojas en este partido.
1: José López.
2: Esto es la
0: de chiripa le ganó a Heriberto. Fue la única pelea que ganó y después no hizo más nada José López. El balón cayendo sobre zona izquierda.
1: Ah, ¿tú crees que
0: viene
1: Pisa
0: López? Sí, pues chiripa, un chiripazo. Mira, Heriberto le estaba dando una paliza a José
1: de padre y señor mío.
0: El balón cayendo sobre mitad del terreno. El balón lo tiene Real Cartagena. El balón por zona derecha. Aquí está Graciano. Vamos a ver qué pasa. El balón cayendo, algo puede pasar. El árbitro aquí está para cualquier cosa. La pisa Montero y va llegando de la sala. El balón quedó sobre el contrario. Comenta Carlos Hurtado Morón.
2: Bueno, vamos a ver a cuánto está pagando la próxima roja Betplay, porque está interesantísima y caliente. Faltan 8 minutos, tiempo bastante como para que reponga este señor, que es un tiro al aire.
0: Aquí viene cayendo la pelota. La va dominando Real Cartagena. El esférico está quedando para el jugador Edison López. Movió para Tafur. El balón sobre zona derecha. Aquí viene Graciano. Amaga, pisa la pelota, su túnel. ¡Uy, límpiala!
4: Le va a poner color.
0: ¡Límpiala, cuerpo!
1: Óyeme, esta noticia, mire, que me está mandando la gente que me está escuchando. Me dice, los estoy escuchando, pero rápidamente, mientras viene la situación de Real, la comentamos. Compa, buenas noches. Qué pena molestarlos a esta hora. Necesitamos de la ayuda de ustedes, los periodistas. ¿Cómo es el tema de los escenarios deportivos o cancha de los barrios? Tenemos un problema con una cancha de voleibol en el barrio Los Almendros, que están cobrando para poder estar ahí 200,000 barras. Aquí los manes de la comunal,
4: del distrito,
1: sí, se le da por estar cobrándole a los equipos y a los clubes, y hacen su billete como 200, si van a ser Yambacú. Ahí no se tiene que rebuscar nadie, ¿entiendes? La cancha de Bruselas no se tiene que rebuscar nadie. La de la Gaviota no se tiene que rebuscar nadie.
0: Eso es para el uso de la comunidad.
1: No, y eso se hace. Hay una publicidad que hace el distrito que dice: impuestos que se ven, se hace con nuestros impuestos. Déjense de ser vivo y déjense de estar cobrando, que está Abelardo mandándolos para el barco. Cálmense. Abelardo los manda para el barco.
0: La pelota colocada por derecha. Real Cartagena para el cobro de una falta. Aquí viene a cobrar el jugador Graciano.
1: Y el barco no propiamente para el Festival Náutico.
0: Cobró Graciano, pelota arriba. Golpe de cabeza, el rechazo del jugador Noreña. El balón que va cayendo, vuelve el Real Cartagena al ataque. En el fondo la pelota la tocó el jugador Jason Solarte. Solarte la juega larga arriba. La pelota que va cayendo, hubo una falta por allá. El árbitro dice que no, el balón le quedó a López. La puede sentar, se va con pelota dominada. Intentaba eludir a uno en la marca Real Cartagena. Graciano, que es jugador, balón arriba al área, en solitario Freddy Montero. Real Cartagena atacando con todo, vuelve López, la tiene, amaga, juega por la derecha, en corto, está entregando la pelota para Tafur, se enreda un poquito el jugador Andrés Escobar, limpia el camino, se entra la salida rápidamente Ron Noreña, le pega a Escobar, el árbitro suena el pito, dio la falta.
1: Escobar, que acaba de ingresar con la blusa número 6, no es malo, es perverso. Es jugador para...
0: No, es un buen jugador.
1: No, perdón, no. Es perverso, muy perverso. No,
0: es más, Escobar debe ser de los titulares.
1: No, da pena contigo. No, aquí el comentarista soy yo, Escobar es perverso.
0: Usted es el comentarista, yo soy el narrador.
1: Relate entonces, pero es perverso.
0: Conocemos el fútbol.
1: Es perverso.
0: No podemos quitarle tampoco a los jugadores, mi querido Gel Ortega. Es verdad que el equipo en conjunto no anda bien, pero algunos jugadores en el Real Cartagena, el caso de Escobar, tienen nivel futbolístico, tienen categoría, y ojalá que el técnico optara por colocarlo como titular. Hay cambio, mi querido Oscar Lora, movimiento en zona de traslado del equipo de Envigado, 0-0 el marcador.
4: Entró Palacios y se fue el 5.
0: Se fue Noreña, número 5.
4: Y entró Julián Palacios.
0: No, Julián Palacio está en el campo hace rato.
4: Julián Palacio.
2: Hay un Julián Palacio que es el 6. Hay un JJ
4: exacto,
2: Palacio.
4: Exacto. Palacio. Este es Palacio.
2: JJ.
0: Por eso, número ese es Palacio. Está Didier, Julián, está Julián Palacio. Y el que acaba de ingresar.
4: Sí.
0: ¿Cómo se llama?
4: Julián Palacio, el que acaba de entrar. Y se fue el 5, Noreña. El otro es J. Palacio, el que ya salió.
2: No, por eso, porque el 6 es Julián Palacio.
0: El 6 es Julián Palacios.
2: El 22.
4: Bueno, JJ, colóquele que JJ Palacios.
0: Eso, el 22.
4: El 22, JJ.
0: Recuerde que el partido lo están televisando y entonces hay que hacer las cosas bien.
4: Lo que pasa es que los equipos mandan unas nóminas solo con apellidos.
0: Sí, pero aquí le estamos diciendo que Julián Palacios es el número 6, que es un jugador de ascendencia samari. Julián Palacios. Que lo conocemos bien.
2: Este árbitro está en la zona...
0: El 22 se llama JJ Palacios.
2: Y ahí va a sacar.
1: Saca la cuerpo la roja.
2: Va a sacar otra amarilla y acuerdo.
1: El 15.
2: Se dañó el partido el mismo. Desde lo disciplinario.
0: El árbitro se asustó ante la presión y los gritos desde la tribuna. Y intentó entonces.
4: Y tu mamá también le dice.
0: Justificar. ¿Cómo? Y empezó y expulsó al jugador Joao sin ninguna razón.
2: Por ejemplo, esa acción, esa carga de Palacio.
0: 42 de Palacio. Minutos oficiales, Carlos Hurtado.
2: Esa carga de Palacio no era ni falta.
0: Tarjeta amarilla para Cuervo.
2: Cuervo, que es el capitán, que fue a reclamarle tarjeta amarilla.
0: 0-0. Envigado convirtiéndose en el cucú de Real Cartagena. Le ganó el partido, el último partido aquí. Le empató en Envigado, le ganó el torneo. Y hoy le está empatando, llevándose puntos de la ciudad de Cartagena. Luis Fernando López Toro. Saludo cordialísimo para Fermín Casiani. Fermo, saludo cordial para Fermín Casiani. Doris Díaz Polo, mamazota, mi princesa Guayú, cómo te quiero. Doris Díaz Polo. La pelota cayendo sobre mitad del terreno, saliendo Real Cartagena. Se reporta Edgar Arrieta, burro gordo. Un abrazo, mi viejo, mi querido viejo Edgar Arrieta, saludo cordial. La bola sobre zona derecha. Aquí viene Real Cartagena. El che de la placita.
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0: Luis Fernando Lopera Toro. Doctor Lopera, un abrazo. Está por el oriente de Antioquia. El gran Fernando Lopera. El Fercho Lopera. Gerente de radio en Cartagena. Gran amigo, gran compañero. Saludo cordial.
1: A ver, bueno, se viene ya sobre el minuto 80. Yo me imagino que el árbitro debe dar unos 10 minutos de adición, mi estimado Carlos, con todo lo que se ha perdido en la noche de hoy. O querrá irse temprano para la casa el árbitro central del partido, después de las situaciones equivocadas y las acciones que tomó equivocadamente en cuanto a las expulsiones y en cuanto a las decisiones disciplinarias el señor árbitro del partido. ¿Cuántos días vea? Entonces no ha sido justo porque se perdieron más de 10 minutos.
0: Doctor Lopera, un abrazo en territorio antioqueño, buen viento, buena mar. Julio Carrillo Arroyo, en sintonía de los galácticos del deporte de Tropicana Estéreo, el gran Weimar José Herrera y toda la gente de Clásicos Radio. Saludo cordial. El balón va cayendo sobre zona izquierda. Aquí viene saliendo Real Cartagena con pelota dominada. Vamos a ver qué pasa. El esférico lo está dominando Tafur. Se va con el balón. Lo toca en corto. Jason Solarte amaga. El esférico está quedando para López. Edison López dio una pelota comprometida. Tafur la ganó. La entregó sobre zona derecha. En el relevo aparece el jugador Graciano. El balón queda sobre un contrario. Graciano que rechaza. La bola que se pierde frente a Oriental. Servicio de banda. Saque de banda en favor del equipo de Envigado. Aquí está, señoras y señores, el árbitro adiciona solo 5 minutos al partido.
1: Y más allá de los dos expulsados del Real Cartagena y uno de Envigado, hay que decir que la imagen que deja el equipo esta noche es lánguida, sin fútbol, sin reacción, sin capacidad para cambiar la historia. Este partido se ha ido apagando hasta convertirse en una noche gris para el Real Cartagena. Mucho ruido, pocas pelotas y nada de fútbol en la noche de hoy. Las dos expulsiones de Real Cartagena que hemos hablado acá y la del equipo de Envigado. Así se resume este juego que estamos viendo esta noche, ¿no, Carlos?
2: Un juego desnaturalizado. Desde que comenzó la mano arbitral a desequilibrarlo de manera injusta, digo yo, desde la expulsión de Vergara, quizás la de Tehue daba para una segunda tarjeta amarilla y por ende la expulsión, pero desde lo de Vergara realmente se desnaturalizó. Después viene la expulsión de Joao Rodríguez, que también fue equivocada. Desnaturalizado este juego, vamos a ver cómo se resuelve.
0: Jugamos ya, minuto y 58 segundos del tiempo de adición. Aquí está Escobar, Andrés, media vuelta, entrega la pelota sobre el medio, el esférico queda para Edison López, camina con la pelota, va de frente, juega arriba, pica el jugador Freddy Montero, va por la pelota, lo marca en el fondo Gamboa, lo desacomoda, le quita el balón, Gamboa que rechaza el balón que va cayendo sobre zona izquierda, le mete un poquito de polenta Edison López, el balón se le deslizó, se le fue, quedó sobre un contrario Franela 25 en el equipo de Envigado, el jugador Cuero recién ingresado, tira la pelota sobre el área, aquí viene saliendo el portero Aldo Montes, se lleva el balón a Manuel Navarro, mi familia. Saludo cordialísimo. El esférico cayendo. Aquí está con nosotros también Jonathan José Bernet Marín. Saludo cordial. Gran compañero de Todelar de aquellos tiempos, es el Ortega.
1: Bueno, al final se está terminando este partido. Un Real Cartagena que arrancó con un 4-3-3 que nunca terminó de funcionar. Un delantero aislado que fue Freddy Pintero. Poca conexión entre línea y un mediocampo incapaz de superar la presión de este cuadro Envigado, que por ahí puede encontrarse el gol. Real Cartagena quedó todo el partido, todo el juego expuesto, partido entre línea, con expulsiones, con panorama que se complica todavía más, pero tampoco hubo una reacción colectiva en el cuadro cartagenero, que no sé cómo se llama el asistente técnico de Real Cartagena, Mauro Martínez. tu tema también está para revisión. Pasa el lunes por tu cheque.
0: Se mueve la bola, se mueve el balón. El esférico sobre territorio de Envigado. En el rechazo Gamboa, con golpe de pecho. El balón está cayendo, tiene toda la razón, mi querido doctor Lopera. La afición también tiene que acompañar un poquito más a Real Cartagena en este partido frente a Envigado. El equipo viene bien y no está la afición acompañando como debe ser. En el fondo, en el rechazo Real Cartagena, Heriberto Márquez Reyes. Saludo cordial, Heriberto Márquez. Me saludas a Hernán, a José, a Nieves, a todos. El balón cayendo sobre zona derecha. Ojo, Envigado en el ataque, en el rechazo en el área. El equipo Real Cartagena por intermedio de Escobar. La pelota la está dominando Tafur. Atraviesa raya central. Está el territorio de Envigado. Se va Tafur. En solitario por izquierda. Nadie acompaña a Tafur. Aplica el freno. Hace la pausa. Cuida la pelota. La pisa, la protege. Arranca Tafur de nuevo. Se va en el rechazo. En el equipo de Envigado. Betancur. La bola se pierde. El árbitro señala. Saque de banda.
1: Hola, Carlos. Nos volvimos a ver aquí en el estadio. Los reflectores, los flash de aquellos que aparecían partido tras partido, algunos que incursionaban como influencers, que son galletitas de soda que se parten rapidito, no volvieron a venir más por el estadio, se parten como galletitas de soda y se les mojaban los labios.
0: Se mueve la pelota. ¡Viva Palenque! Nuestra tierra linda que se prepara para el Festival de Tambores y Expresiones Culturales. Ya viene el Festival de Tambores en el mes de octubre en San Basilio de Palenque, mi tierra. Alonso Salgado, al gran Manuel Salgado Cañate, mis primos hermanos en Palenque, y el locutor de Palenque, Manuel Salgado Hernández. ¡Saludo cordial!
1: Bueno, va a cobrar tiro de esquina, puede ser la última del Real Cartagena, lo cobra el Temu López.
0: Arranca Edison López, cobró, primer sector, agarraron al jugador de Real Cartagena, al jugador Escobar. Señoras, señores, el árbitro sonó el pito.

0: Concluye el juego, finaliza el espectáculo futbolístico en el estadio Jaime Morón León. Empate lánguido del equipo Real Cartagena 0-0 frente a Envigado Fútbol Club. Saludo para mi sobrina Jenny Luz.
1: Ya. Termina el juego. Jenny
0: Luz.
1: Ya. Llámala por teléfono. No tenemos
0: Manuel Pérez Salinas, saludo cordial.
2: Llámala.
0: ¡Masacre!
1: Bueno, ya, llámala. Bueno, Carlos, rápidamente, porque Jesse tiene que madrugar aquí a las 5 de la mañana. Hagamos el análisis del juego. Partido desnaturalizado por donde quiera que uno lo mire. Dos expulsados de Real Cartagena, uno del cuadro Envigado. Y qué presentación tan paupérrima, tan pobre del cuadro cartagenero, que no sabemos cuándo va a levantar.
3: Antes de las expulsiones y de las tarjetas rojas, dos de ellas equivocadas de las tres, Real Cartagena pálido, blando, realmente plano como una baldosa, vuelve a meterse, está metido en ese eslón el Real Cartagena. Gracias a Dios no perdió, porque hubiese tenido la excusa perfecta.
0: Antes de irnos, Carmen, ¿en qué posición queda Real Cartagena tras ese empate frente a Envigado?
3: El tema de la reclasificación queda en el primer lugar, que es hasta ahorita lo más importante. Sigue defendiendo la reclasificación con el primer lugar, pero el tema va a estar en la posición del campeonato. En la posición del campeonato ya le actualizo la clasificatoria, porque en ese sentido estaba de sexto. Estaba de sexto, queda con 14 puntos. No, sube hasta el cuarto lugar. Hasta el momento sube hasta el cuarto lugar. Queda con 14 puntos. Tiene por encima de Tigres. Tiene por encima de Tigres, ya le refresco.
2: Tigres y Atlético. Tigres tiene 14 y Atlético tiene 14, pero 14. Un partido menos.
3: Así es, Real con 9, 14.
2: Queda cuarto, pero falta
3: el partido. Queda cuarto en el cuarto lugar Real Cartagena.
1: Bueno, mañana nos vemos aquí bien temprano. Quique, ¿cómo que dice? ¿Cómo amaneció?
0: Mañana bien temprano. ¿Cómo amaneció Cartagena?
1: Sigue Tropicana.
4: Que mejor dicho, quieren que yo diga que el man está bacano, imagínate tú.
5: Tienen que aceptarlo, no caballo.
6: Decir, lindo mano, pero tiene que decir la grosería al final, o si no, eso queda muy afeminado. Claro, toca decirle, está lindo el hijo.
4: Ay, hay unos que se camuflan así.
7: Venga, yo le digo algo, sí, uy, no, ese man está bajito de sal y rebajito. Porque uno puede reconocer que otro man es presencia. Uy, ese marica está viga. Pero de ahí a lo que dijo, güey, puta, le bosteza ese asterisco, pero
4: sí,
7: en la juega, porque si no le ha tocado comer de esa, está que lo traspasa mío, y ese le entra el agua es por el solar.
5: Ve, yo sí he escuchado que hay manes que dicen, uy, ese man está viga. Así sí he escuchado. He escuchado mucho. ¡Aló! Caballo. Juliana, pero no grite. ¡Aló!
8: ¡Aló, buenas noches!
5: Buenas noches, perro, por allá. ¡Hable, pues!
8: ¡Ah, pero ya!
5: ¡Que te calmes, Julián!
4: ¡Pero me da risa porque le hace caso!
5: ¿Cómo se llama su merced lindo, mi amor? Su merced y su persona.
8: Tuto. El mismo de siempre.
5: ¿Tuto? ¿Qué tuto es lo que le va a dar a usted? ¡Lucho!
4: ¡Vaya, carecabucho!
5: Vamos a guardar todo lo que cuelga es tuyo.
9: Mentira, no.
5: Además, yo no sé si es que a Lucho le cuesta mucho repetir el nombre. Pues yo veré y le pregunto dos veces el nombre, Lucho. Y usted dice, Lucho, mucho gusto.
4: Viejo, John, esta mujer aquí andan diciendo que ese man está bien, que haya dicho que Ricky Martin, que un besito, que agarrarlo de la mano. ¿Ese man es cagazo o no?
5: No.
8: Ah, sí, el man se alcanzó a pasar un poquito, pero pues es de, digamos, es como de uno cuando tiene bien definido su masculinidad, uno habla con propiedad, ¿no?
4: Mierda, Lucho, ya me...
5: Por ejemplo, ¿usted cómo Lucho, diría? Cuidado. ¿Usted cómo diría si está soñando con Ricky Martin?
9: Es que si está soñando.
8: No, yo no digo nada porque yo sé que el man le gusta a la maricada, ¿sí?
5: Por eso.
8: Sí. Pero si él...
5: Pero ¿usted cómo diría si de pronto lo tiene al frente y lo ve pasando y está muy lindo el man?
8: No, yo diría, uy, ese hijo de puta tan presencia y salió marica.
5: Me parece una buena frase. Pero bacano, sí.
9: Sí, porque
5: qué desperdicio.
9: Qué lindo.
5: Yo diría qué desperdicio, ¿no?
4: Imagínate yo diciendo eso. Aquí entró mi canal. No, imagínense que le voy a contar de Ricky Martin, que ya tiene otra nueva pareja y tal. No, ay, qué desperdicio el man. Ya está, caballito, caballito de cagada y tal. Entonces, no, eso no hace o no. Y la primera que me dice así es Juliana, porque ella siempre me dice, ¡oh, este puro para la marica! Ella siempre me dice así.
5: ¡Puro pelado roto!
4: Así me dice, así me dice. Ahora te puedes imaginar donde yo diga que ese man está bueno.
5: Que caballo esta semana puso una foto y yo qué le puse.
4: Ya está bueno el perrateo.
5: Puro
4: ya,
5: pelado.
4: Ya está bueno el perrateo.
5: Si yo me llego a dar cuenta que caballo es cagada, lo hago salir del closet en vivo en este programa.
4: ¿Eche, Juliana, qué?
5: No. Si yo me llego a dar cuenta que le están soplando el jopo, yo...
9: Que le están haciendo cosas raras.
5: Sí, él sabe cómo es conmigo. Las cosas son serias, en la raya. Sí, porque a mí, man, es que hay que no, que eso es puro peleado, caga, que no, que a mí sí me cuesta trabajo.
9: Por eso le digo, Juli, por eso le digo, el que más habla es el que más es.
5: Sí.
4: Hey. No, pero.
8: Es de la costa donde es monda. Ellos tienen su propio código, pero por ellos mismos allá.
5: Ajá.
4: Sí,
5: señor. Espérate que yo vaya con Caballito Barranquilla y me voy a pillar todas esas luces de semáforo que se hacen por allá.
4: No, pero, es que, no. Imagínate que suena esta vaina.
10: Marica tú.
5: Marica quién. Marica yo.
10: Marica quién.
5: Caballo con esta canción, marica, desfilando en el carnaval así. ¡Ay, ay!
4: ¡Mierda!
5: ¿Cómo se le dice con unas chaquiritas en las cinturas y volteándolas de lado a lado?
4: Evio, Yolu, en la buena, mi hermanito. Bacano. Y ya saben, no se le vaya a ocurrir decir que un man está bueno, porque esa vaina caballito, ya está como Juan Gabriel.
5: Poneme la canción que pusiste de fondo.
4: Eso, mi hermano. Eso.
5: Chao, mi Lucha, te quiero. Chao, amor.
8: Chao, mi amor.
5: A ver, Juli, ¿qué va a decir?
10: Marica tú.
5: ¿Cuándo es el carnaval de Barranquilla?
4: En febrero.
5: En febrero.
4: Los primeros días de febrero.
5: Póngame cuidado. Míreme a la cara.
4: Ajá.
5: ¿Usted me tiene cariño?
4: Obvio, yo a ti te adoro.
5: Si yo le pidiera una cosa, usted...
4: ¡Yerda, ya va a venir con tu vaina! ¡Que salga del carnaval de los maricas!
5: Usted se va a poner una camisa cortica... Un pantalón normal, pero
9: ombliguera,
5: una camisa cortica.
9: Ombliguera.
5: Unas gafas, de las que son como de corazón o de florecita. Y va a salir con su amiga para apoyar que su amiga sí es gay. Y uno apoya a los amigos.
4: Ah, bueno.
5: ¿Va para eso?
4: El Pride,
5: no,
4: el Pride.
5: Sí. En el carnaval de Barranquilla.
4: De verdad, Juliana, ¿cómo
5: sí?
9: Y va a tomarse una foto y la pone de estado.
4: ¿Y será?
5: Es una muestra de amistad, es una prueba de la amistad.
4: No, pero pídeme otra vaina, ¿no?
5: Karina, ¿apoya o no apoya?
9: Apoya, es más, yo voy también y la cojo de un lado de mano y Juli del otro lado.
5: Eso.
9: Y caballo de la mitad con día una a los lados.
4: ¿Sabe qué me van a decir, Juliana?
5: ¿Qué le van a decir?
4: ¡Ay, la caballa! ¡Ay, ahí va la caballa y tal!
5: ¡Ay, una patadita! ¡Caballa no, mi amor, potra! ¡Yegua!
4: Ahí, contesta más bien, Juliana.
5: ¡Aló! Aló.
11: ¿Cómo estás? Buenas noches.
5: ¿Cómo estás, princesa? No.
11: Buenas tardes.
5: Princesa tú, mi amor. Princesa tú, mi reina.
11: Hola, princesa. Con ese. ¿Cómo? Para las dos princesas. Oye, manito caballo, ¿qué?
4: Papi,
11: claro que te va a ver Ricky Martin.
4: Analiza tú. Sale Juliana y me dice que si yo la quiero a ella. Y me apuesto, ¿no? Que en el carnaval de Barranquilla te vas a poner un topcito, una gafita, así de corazoncito. Ay,
11: ¿cómo te lo dices?
4: Pa salir por toda la 44 el sábado del desfile a los maricas. Raca, raca. No, que entre otras cosas yo... Tú sabes que, no, y tú sabes que yo soy el que lo presento. Mira, tú sabes que yo soy el que lo presento. Yo presento ese evento, ya tengo 3 años, con Jairo Polo.
5: Es más, lo va a presentar con modelos.
4: Así o no.
5: Saludos a mi vida. Te presento a la nueva potra, sí. Yegua Tropicana.
4: Analiza tú. Ay, el caballo, el que la se deja timbrado. Esa vaina no puede pasar, madre.
5: La mierda. Nueva integrante de Copete para arriba.
4: La Jopo de Yegua. Hola, loco.
5: Mira, si te tú quieres jugar un momentico conmigo, 5 segundos, ya que llamaste. A ver.
11: Dale, princesa, dale. Ya saben quién soy, de Altacita, Quillero.
5: Mi amor, yo
9: me encanta.
5: Obvio, mi amor, si ese acento se te escucha hasta el fin del mundo, mi vida.
9: Nítido, se le escucha lo más de rico.
5: Mi amor, si tú tuvieses que presentar el carnaval de Barranquilla y fueras marica, ¿cómo sería tu voz si fueras gay? A ver.
12: Bueno, aquí tenemos el reinado de la yuca rucha, amiga. Y para ustedes les tenemos la reina, reina de reina, yeah, la popo de yegua.
5: Se inspiró.
4: Papi, cuidado con la capullo.
5: Premio,
4: cuidado con la capullo en Barranquilla.
5: Pero me gusta porque se mete en el papel. Así es, esa es la actitud.
4: Ey, Juliana. Ey, el WhatsApp está lleno y de puro macho. Ay, estos son los temas que le gustan. Vamos a escuchar. Un abrazo.
13: Pero, no, Karinita, no hable tanta paja que Caballito sí fue y saludó al osito, pero ¿qué me dice ese tarra de vieja que le preparó ese perro caliente que comió?
5: Ay, sí,
13: y
5: pero.
13: Ahí
5: pero
13: está Caballito, era pero firme en la raya.
4: Ah, bueno,
13: y
4: sí,
13: con,
4: sí, sí.
13: Igual con esa ese. Placa que estaba buena. Hable las vainas como son, Karinita, y coméntele la vaina como es.
5: Ve a Juliana.
13: Ey, mira, Tropicana, la más bacana, bacanísima.
4: Te das cuenta que ya nosotros tenemos oyentes fieles desde el primer programa hasta ahora.
5: Pero es que le voy a decir una cosa a Juliana, sí se fue a poner la muchacha y todo, pero fue la única muchacha que encontró. Adicional, se pidió un perro como con tres salchichas, que es que él quería entre más salchichas mejor.
4: No, me la rega. Sí. No.
5: Que entre más salchichas.
4: Yo no pedí un perro, mejor. No, eso se llama una perra. No, y la perra viene perro. No, viene cortada por
5: perro. No, señor, cortada por donde sea.
4: No, eso se llama perra. Eso se llama perra. Oye.
5: Salchichas, ¿cómo será? ¿Cómo era? Es que me lo había encargado.
14: ¿Cómo era de grave la masculinidad frágil de Caballito? Incluso le enoja decir que estaba comiendo perro y tiene que decir que está
4: normal. No, porque salí que soy, me comí un salchicherío ahí, no señor, dos salchichitas
5: nada más. Y normal, ¿y qué tiene? ¿A usted no le gustan las salchichas?
4: No, señor, porque los embutidos son malos.
5: ¿Cuántas salchichas se comió Caballito?
4: Bueno, en este momento ya entro mi canal. Vamos a llamar a las personas que no están de cumpleaños. Ya, al 310-206-3302. Mande de una su not. No, escriba.
5: Mis amores lindos de mi corazón, los que están ahí a través del WhatsApp, sí. Que usted crea que está durmiendo.
4: 3302.
5: Escríbanos si quiere que llamemos a alguien a cantar el cumpleaños, sí, pero tiene que ser alguien que no esté cumpliendo años.
4: Es correcto. Ya viene Juliana con su perrateo, ¿viste tú? El que no esté cumpliendo años, hágale la broma ya, de una.
5: El costeño que llame, ya sabe, llamen los costeños, llámenos. Y nos dicen cómo van a presentar el carnaval de Barranquilla, pero si tuvieran un gay. Solamente tienen que fingir es mi
4: mira.
5: Bueno, pero entonces vamos a llamar a los
4: en Cali,
5: o sea,
4: en tu tierra,
5: por ahí como
4: en Cali
5: pereza.
4: En Cali, mira,
5: ya vamos, hágale.
4: Cumple el 4 de octubre, pero vamos a darle la vida así como dice Juan.
5: Listo, de una.
4: Karen Ortega de Cali.
5: Karen, listo, va.
4: De un amigo no vayan a decir el nombre de quién.
5: No vaya a decir el nombre de quién, es que
4: No, que no se puede decir el nombre sino el amigo.
5: Listo.
4: Espérate.
14: ¿Se llama Karen? ¿Cómo se llama? No, pero entonces, espere. ¿Quién le va a hablar? ¿Caballito?
4: No, tú, yo, ¿no?
5: O los tres, de una. ¡Feliz cumpleaños!
14: No, porque no escucha, Karina.
5: Bueno, está bien.
4: Espérate, que estaba ahí.
14: Que le mandaron una serenata.
5: Juliana. Hágale. Yo tengo aquí mariachis. Yo tengo aquí mariachis, yo tengo el trombón.
4: Ya,
15: por favor, ingrese su contraseña seguida de la tecla. Gracias.
4: Dale, ahí va.
14: ¿Qué dice, Miguel?
4: Sí. Juliana, se llama.
5: Espere.
4: Karen Ortega.
5: Yo tengo esto, vea.
4: Vale, ¿cuál es?
5: Pues aquí la tengo para la fiesta.
16: ¿Aló?
5: ¿Sí? Doña Karen, ¿cómo me le va?
16: Bien, ¿con quién hablo?
5: Con Juliana, mucho gusto, doña Karen. Yo trabajo en Tropicana, ¿sí ha escuchado Tropicana, la más bacana, bacanísima?
16: Sí, señora.
5: Doña Karen, es que nos...

0: ¡Eso, Karen! ¡Esa vaina!
1: Doña Karen, ¿cuántos años está cumpliendo?
2: No, yo no estoy cumpliendo años.
0: ¿Cómo así?
1: ¿Cómo que no? Doña Karen, pero si a nosotros nos dijeron, Karen...
0: Vea, usted se llama Karen Ortega de la ciudad de Cali.
1: ¿Sí o no, doña Karen?
0: De parte de un amigo.
2: Sí, pero no es mi cumpleaños todavía, se adelantaron mucho.
1: Ah, ¿cuándo cumple usted? ¿Cómo así?
0: Ah, bueno, entonces, Juli, como ella todavía no está cumpliendo, la torta se la damos a otra persona. Ay, señor.
1: Doña Karen, qué pena con usted, ¿no? Bueno.
3: Bueno.
1: Es que si nos llamaron y nos dijeron, ah, que si le podíamos dar una serenata a usted, y pues nosotros no cantamos bien, pero le hacíamos con cariño. Doña Karen, gracias por la actitud. Acaba de salir.
3: Un abracito y que cumpla muchos años más.
0: Oiga, y venga, le voy a preguntar algo. ¿Y usted cuándo cumple, señora Karen?
2: En octubre.
0: Ah, usted es bruja.
1: Pero ya casi, no importa.
0: Usted cumple en el mes de los brujos. Yo también cumplo ese día. Ese me
2: imagino. Ajá, somos brujitos.
0: Ah, bueno. ¿Y cómo hacen los brujos?
2: No, ni idea.
1: Doña Karen, un abrazo muy grande. Y que pues que los cumpla feliz en todo caso.
3: ¡Chao!
1: Ya le cantamos el cumpleaños. Y descantada, no, la doña Karen. ¡Bravo!
0: ¡Bravo! ¡Esa vaina! Julián, esta vaina se llenó. Otro.
3: Ustedes son la cagada.
0: No, ajá. ¿Yo por qué? Bueno...
3: Me encanta.
1: Caballero. A ver, ¿a quién más? Puro pelado caga.
0: Reacción
1: de... Ajá, ¿a quién más?
0: Ah, pero ya llamamos...
1: Ay.
0: Ya llamamos a Cecilia, ¿verdad?
3: Ah, no, caballo, usted
1: es como para... Ahora llamamos a doña Cecilia, sí, sí, ella sí está cumpliendo años.
0: Sí.
3: Ella es la que sí está cumpliendo.
1: Ajá.
0: Ok, ya tengo otra.
3: Sí. ¿A quién?
0: Ya te voy a decir.
3: ¿Pero cómo se llama, diga?
0: Ya te voy a decir, espérate ahí. 68-4377. Alejandra García.
3: Alejandra, listo. ¿De qué edad? ¿De qué ciudad?
0: Alejandra García. Pero no, no me dicen. Ey, ¿de dónde es Alejandra García?
3: Tienen que decir de dónde para poder llegar a efectivos.
0: Listo, espérate ahí. Ahora viene el código.
3: Pon tu código.

0: No, estoy con un
1: novio
0: que estoy
1: hoy.
2: Sí.
0: Yo me tengo que ir.
1: ¿Aló?
3: Paola, tiene que ir.
0: Muchas gracias a usted.
2: ¿Aló?
1: ¿Aló? ¿Alejandra?
2: Sí.
1: Alejandra, ¿cómo estás?
0: Hola, sí, hola.
2: ¿Con quién hablo?
1: Con Juliana Cardona. ¿Le suena el nombre?
2: No, ni idea.
1: Alejandra, yo soy locutora de Tropicana.
2: Ah, sí, sí, señora. Hola, buenas noches.
1: ¿Qué más, Aleja? ¿Bien o no?
2: Bien.
1: Aleja, ¿cómo te parece que nos escribieron? Porque en este momento estamos en A Que No Me Duermo, que es el programa de la noche. Y nos dijeron que sí, te podíamos cantar el cumpleaños.
4: ¡En la ciudad de Bogotá! ¡Feliz cumpleaños! Dice... Ahí vamos a entonar una canción para que cantemos. Vamos a entonarle con amor su cumpleaños. Vamos a decirle con amor que la felicitamos. ¡Viva los mongólicos! Y que siga cumpliendo mucho más. Y que la Virgen la tiene que cuidar. Que de mi parte, nada de la vida.

0: Colgó.
1: Colgó.
0: Vamos a llamarlo otra vez. A nosotros no se nos cuelga.
1: ¿Por qué colgó?
2: No, ellos no. No,
1: no.
3: Ah, es que nosotros cantamos muy feo.
1: No, vamos a hacer es llover.
0: Ay, hombre.
1: ¿Quién se está riendo por allá?
0: Camila. Qué barbaridad, Dios mío, bendito.
1: Camila, cuidadito. Super guau, me encanta.
0: Espérate, qué super guau.
1: Hoy mi pregunta técnica es, vení, caballito, ¿a mí me están escuchando los oyentes o no?
0: Obvio que sí.
3: ¿Por qué?
1: Porque a veces como que siento que no por el retorno.
0: Lo que pasa es que esa vaina la tienes muy alta. 14.
1: Amor, ojalá quisiera tenerla alta.
4: Yes.
0: Dale. A nosotros nos vamos a ver. Dale, dale, Karina, tú.
1: Bueno. ¿Esa quién y de dónde?
0: Ay, Alejandra, la que nos colgó.
1: Ah. Aleja.
0: Contesta que no te vamos a pedir pudín.
4: Este es el servicio de contestador.
1: No, no nos quiere contestar ya.
3: Te dije que no iba a contestar.
0: Bueno, esta.
1: Mandémosle a otra.
0: Desde Popayán. Ella es Kelly, Kelly Moreno. Kelly Moreno, listo. Sí, desde Popayán. Vamos a ver.
1: A Kelly le va a dar un soponcio.
0: ¿Sí?
3: Kelly Moreno en Popayán.
1: No, qué pecado.
0: Listo. Sí, Kelly Moreno en Popayán. Segundito.
1: Listo. Mientras que caballo hunde el botón.
0: Listo. Por favor, marque su clave.
4: Por favor, ingrese.
3: Ya se lo aprendió. Ay, qué buscación.
0: Listo, ya
4: dije. Yes.
0: Kelly Moreno está en Popayán.
5: Aló.
1: Aló, buenas noches.
5: Aló, buenas noches.
6: Buenas noches.
1: ¿Con Kelly?
6: ¿De parte de quién?
1: Kelly, ¿cómo estás? Hablas con Karina Uribe, Tropicana, la más bacana, ¿sabes?
6: ¿Cómo estás?
1: Qué bueno saludarte, Kelly. Es que mira, nos contaron algo muy especial y es que queremos celebrarle con serenata hoy tu feliz...
0: ¡Eso! ¡Kelly! Que papito Dios te bendiga, te regale vida y salud en abundancia, que siga siendo esa mujer feliz, emprendedora, pujante, guapachosa, echa para adelante y que sea muchos años más. Ya te partieron la torta y te soplaste la vela.
1: Kelly, ¿cuántos años estás cumpliendo?
6: Yo creo que se equivocaron.
0: No. Tú te llamas Kelly Moreno de Popayán, la ciudad blanca de Colombia.
6: ¿Sí?
0: ¡Ah, bueno, viste, bravo! ¡Cumpleaños, Kelly!
1: ¡Serenata, cantémosle!
0: Ahí va, la serenata con Diomedes Díaz. Que te guste la serenata, mi amor. De parte de Juliana, de parte de Karina y de parte del caballito de Tropicana. ¿Cómo dice? ¿Cómo dice?
1: Que cumplas muchos años más.
0: ¡Felicidades,
1: un beso,
0: Kelly!
1: ¡Un beso!
6: Muchas gracias.
0: Vamos a entonar una canción para que cantemos. Vamos a festejar con emoción tu cumpleaños. ¡Dale! Vamos a decirle con amor a Kelly que la felicitamos y que siga cumpliendo mucho más, que la Virgen la tiene que cuidar. ¡Que de vivir eso! Kelly, ¿y ya te y cuál fue el mejor regalo que te dieron hoy?
6: Aún no me lo han dado.
0: ¡Ah, mi amor! ¿Cómo así?
3: Ojalá se lo empaquen, Kelly, de una vez le digo.
6: Muchas gracias.
3: Kelly, ¿por qué?
6: La felicitación.
3: Ay, Kelly, y te voy a decir una cosa. En este momento te está escuchando toda Colombia, porque en este horario se unen todas las tropicanas de todo el país para celebrar los cumpleaños.
0: ¡Eso! Eso, Kelly, ya ¿cuántos abriles estás cumpliendo?
6: Muchos.
0: Ay, pero ¿cuántos?
3: Ay, Kelly. 30,
0: 40,
6: 50.
0: 44. Uy, Kelly, wow, muy bien.
3: Kelly, ¿usted sabe que en 4 es más sabroso?
0: Sí, eso.
6: Total, eso es totalmente de acuerdo.
0: ¿Y sí? Oh, Kelly, bueno, Kelly, te mando un abrazo.
1: Bueno, un abracito.
0: Gracias por escuchar a Que No Me Duermo de Tropicana. De lunes a jueves. No, de domingo a jueves, desde las 8 de la noche, en la más bacana Tropicana. Te mandamos un besito, Kelly. Ah, nos guardas por ahí.
6: Bueno, muchas gracias. Dios los bendiga.
0: Amén. Esa vaina.
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0: eso sí les gusta, ¿no? Eso sí les gusta, la recochita. Saludito para todos los que andan por ahí hasta ahora camellando y escuchando, por supuesto, la más bacana Tropicana. Los que enviaron su saludito, los que han enviado un audio por ahí participando de los temas, 310-06-3302. Y obviamente hasta ahora, a partir de este momento y hasta la medianoche, Karina, Uribe y yo los acompañamos. Porque Caballito es un flojo, porque es costeño, entonces él se va a dormir temprano y...
1: Solo por eso.
0: Saluda a la gente que está en TikTok también. Qué rico, todos los que estaban ahí diciendo, haciendo parte de la recochita, cantando el vamos a cantar una canción. Pa' que cantemos. ¿Quieres seguir recochando? Queremos a caballo hasta la medianoche. Sí, porque si no...
1: Así
0: si no,
1: de fácil y sencillo.
0: Sí, a mí aquí en la consola no me fluye. No me fluye la recocha.
1: No, tenemos el mismo flow.
0: Ustedes, cuando yo estoy allá solita en el micrófono, yo recocho. Pero acá no recocho. Ustedes, pues, no hay recocho. Sin mí no hay recocho. Ustedes, pues, no recocho. Pero lo que sí hay es...
1: Medio recocha.
0: Pero sí hay tema. Tema siempre va a haber. Eso definitivamente hay.
1: Para que hablemos, para que rajemos, para que chismoseemos, para que conversemos, para que dialoguemos.
0: Y independientemente de qué tema, la idea es que ustedes siempre puedan estar conectados con nosotros a través del WhatsApp o los que les gusta más, como a mí, la conversación de antes, ¿sí? La que uno llamaba, que uno marcaba ahí el teléfono de las de la ruedita.
1: De los huequitos.
0: Y uno se quedaba hablando. Entonces, malo.
1: Uno. Un, dos.
0: Ajá.
1: Tres. Veinti. Cuatro. A mí no me tocó ese teléfono, pero bueno, no importa.
0: Qué tristeza, mi hermanita.
1: 601. Los últimos de esos teléfonos públicos de cosita roja o naranjada.
0: Ah, no, a mí sí me tocó. Doña Rosa tenía en la casa un gran teléfono de color, si mal no estoy, naranja.
1: Sí.
0: De meter el dedito. Y ahí fue donde ya aprendí.
1: A meter el dedito, qué maravilla. Es que... No, señores, ustedes si no saben de educación, no opinen.
0: No opinen. Si no saben de educación sexual, no opinen. Bueno, señoras y señores, yo me voy a ir siguiendo un poco el tema de lo de Ricky Martin y que tienen la fragilidad, la masculinidad frágil y demás, con un audio que de pronto les va a dejar la conciencia inquieta, la cabeza inquieta.
1: Hay más de un hombre inquieto y con curiosidad. ¿Y usted sabe qué es un hombre con curiosidad?
0: ¿Qué es un hombre con curiosidad?
1: Ave María, Juliana.
0: Ave María.
1: Tumba lo que está caminando.
0: Ah, usted me había enviado otro. Bueno, yo iba a poner otro. ¿Ese cuál es?
1: No, el que tenga, puesto. El que tenga, cualquiera de los dos. Este, el que usted dijo.
0: Bueno, escúcheme pues, este muchacho que es creador de contenido y ha hecho una gran revelación. Lo voy a poner para que lo escuchen y me dicen los hombres que... opinan. Rueda la carepalo. Espéreme un momentico porque lo puse como no era. Cosas que suelen ocurrir.
1: Ahora sí. Adelántelo, mi amor.
0: No, antes al contrario, hay que ponerlo desde el principio.
2: Manuel fue semen. ¿Te gusta el semen, Manuel?
0: Es que no sé cómo ponerlo. Ah, ¿cómo hago? Acá no me deja devolverlo.
1: Mándemelo, entonces yo lo devuelvo.
0: No va a poder ser. Espéreme.
1: Pero a Juliana sí le encanta ese tipo de cosas, ¿no?
0: Es que usted no sabe la lucidez con la que este hombre habla. Está ahí en la escaleta.
1: ¿Pero cuál de todos?
0: El que está arriba, el de Ricky Martin.
1: ¿El de Bocito?
0: Sí, ese.
1: Listo.
2: ¿Alguna vez fue semen?
1: Bueno, ya.
2: ¿La mujer que te gusta alguna vez fue semen? ¿Te gusta el semen, Manuel? ¿Eres gay? ¿Eres gay? La mujer que te gusta...
1: Ya, no entendí más.
0: Ya, eso es todo. Ah, ¿verdad que es cortico? Así que podía volver a sonar.
1: Ah, qué pereza, como
0: yo soy tan boba.
1: Ya, ¿qué dijo? ¿Qué más dijo?
0: No, no entiendo. Espere, que acá se va a escuchar mejor. A la una, a las dos, ya.
2: Eres.
0: Y dice:
2: la mujer que te gusta alguna vez fue semen. ¿Te gusta el semen, Manuel? ¿Eres gay? ¿Eres gay?
0: Él se llama Ian, sí, bueno. Es un creador de contenido. Hizo un video, se volvió viral y dice: la mujer que a ti te gusta alguna vez fue semen. Fue eso semen. Quiere decir que a ti te gusta el semen, Manuel. ¡Eres gay!
1: ¡Eres gay! ¡Eres gay!
0: ¿Será que sí? Porque realmente sí. O sea, para que tú estés aquí y yo esté aquí.
1: Pero son
0: mi papá tuvo que eyacular. Yo fui el espermatozoide más rápido, aunque ustedes no lo crean.
1: O sea, donde la ven ahí no es tan lenta, es no. Antes rapidita.
0: Exactamente. ¿Ustedes qué piensan, señora?
1: ¿En conclusión qué?
0: En conclusión es reforzar el tema que veníamos hablando de lo de Ricky Martin. ¿Por qué les cuesta tanto reconocer que un hombre es guapo o no lo es? ¿Cuál es el problema? ¿Cuál es el misterio? Para eso, por ejemplo, existen los medios de comunicación que además ponen la belleza que debería ser bien puestecita y expuesta. Señor, si usted no tiene cuadritos ni chocolatina de gimnasio, si usted no tiene ojos lindos, cejas pobladas, cabello perfectamente peluqueado y ojalá barba por la tendencia ahora, usted seguramente no hará parte de esos hombres a los que la mayoría de personas llaman guapo. Vamos a contestar.
1: Buenas.
0: ¿Cuál es el bendito vicio que nunca hablan de bajar el volumen al radio?
1: Pero no se me le enoje, Juliana, listo, dije gracias.
3: ¿Aló, aló?
0: ¿Aló?
3: ¿Aló, aló? Sí, hola, ¿qué tal, Juliana?
0: Haceme el favor y me le bajas todo el volumen al radio. Dios te pague, te bendiga y te muy
3: ya, incluso te lo bajé todísimo, todísimo. Y si quieres me paro y me quito ahí, de aquí, ¿vale?
0: ¡Ay! Te quiero mucho, tan lindo,
1: mi amor, no le pare bolas a Juliana que ya habla muy brusquito, sí, corra de para atrás, no ni despegues del hombro.
3: Venga, espere, a ver, Juliana, ¿y cómo llama la otra?
1: Karina.
3: Ah, Karina, ¿verdad? Hola, mami, es que tengo a veces una mala memoria, mira, cae toda la noche, la escucho, mira, y a veces yo no sé, perdóname, ¿vale? Perdóname la vida.
1: Mi amor, tranquilo, perdonado. Pero mi amor, te voy a pedir un favor. Aléjate un tris el teléfono de la boca. Yo creo que nos está hablando muy duro.
0: Sáqueselo de la boca, hágame el favor.
3: Ay, no, mira, Karina. O sea, Karina, yo las amo, ¿ves? Yo las amo a ustedes dos, ¿ves? Yo las adoro, es bueno. Que yo no sé, estas voces nos hacen mucha falta para no estar aquí en Colombia.
0: Yo ya sé quién sos. Vos sos el man que mete cosas raras. Vos sos el man que mete cosas raras y que ve elefantes rojos por la ventana de tu casa.
1: Ah, sí, él dijo.
3: No, eso pasó, en serio pasó, pero bueno, no estoy en el patio. No, yo estoy acá, esta vez estoy acá adentro, y sí, o sea, la verdad me conocieron la voz, ¿verdad? ¿La voz?
0: Sí, señor, la voz y la actitud.
3: Daniel Mauricio, de acá de Santiago de Cali.
0: Mauricio, sí, mi vida.
1: Mauro, bebé.
3: A ver, ¿cómo están, Nele? Nele.
1: Bien, amor, ¿cuándo vas a venir por Medellín? Cuente, a ver.
3: O sea, yo con las mujeres, mira, eso sí, excelente, ¿no? Pero no, yo no, o sea, no. Si los paisitos son divinas, o sea, yo no sé cómo decirte, ¿no? O sea, la mujer es bella total, ¿no? Total, de pie a cabeza y de cabeza a pie. Pero mami, no, oye, como a alegrar el rato, mira, no se vayan, o sea, no van a faltar nunca en la noche aquí en Colombia, porque es que este país ya falta sabor, ¿ya? Sabor, tanta cosa que nos ha pasado mala, y ustedes, mira, que nos alegran la noche, y mira que yo, mira, en serio, no es por hablar, no es como por tanto alabar, pero uno pasa el día. O sea, el día, por ejemplo, aquí en Cali, yo me sé todo, o sea, todo el día y toda la empresa radial y todo. No hay nada más. O sea, ustedes
1: no
3: pueden
1: cambiarnos y dejarnos ahí. Tropicana.
3: Eso no hay ni mierda de nada más.
0: Ay, eso es verdad, no hay nada más. Mauro,
3: nada.
0: Si
3: dime.
0: ¿A vos te cuesta trabajo reconocer cuando un hombre está bueno?
3: Ay, pero venga, pero es que yo soy hombre, ¿no? Pero a ver, pues sí, ¿no? O sea, yo siendo hombre, ¿no? Esa pregunta más que todo para una mujer, ¿no? Ajá. Pero siendo hombre, yo... no, pues, o sea, claro, o sea, nomás a la vista. ¿Cierto? Si vamos a la belleza física, ¿no?
0: Ajá.
3: Pero más sí, que todo, la pregunta es para una mujer, ¿no? Para una mujer. Por ejemplo, para ustedes.
1: Mor, pero venga. O sea, si usted de pronto de frente ve pasar un hombre muy bonito, muy bueno, ¿usted qué dice? A pesar de que usted es hombre, obviamente, y que supuestamente su inclinación es por las mujeres, ¿usted qué diría o cómo haría ver que ese hombre está lindo?
3: Pues hombre, mirándolo, o sea, uy, eso por acá está hablando esta bala. Pues mirándolo a mí, y por ejemplo, congenio a veces con manes bien, o sea, y yo así, mientras pero recochamos, o sea, mira, Caro, Juliana y Karina, yo a veces, mira, la pego tan bien como con hombres, que eso hasta de reírme, mira, me escapo de mierda, mira, y sí, o sea, pero es que como persona uno bien, ¿no? Que caiga bien y entrador, ¿no?
1: Venga, entonces usted le dice así de frente, usted está muy bueno, ¿o qué le dice?
3: No, mira que no, y mira que no, para nada, pero para que veas que a veces, no sé, la actitud, o sea, yo no sé, yo siempre caigo bien, casi siempre, obvio, no, a veces no, pero cuando caigo mal, mira, trato como de hacer las cosas bien, lo mejor posible como para entrar, ¿ya? O para pasar, ¿no? Y a veces okay, cae, pero bueno. A veces,
0: un besito. Mauro, ¿en qué patio del psiquiátrico estará? Diga.
3: No.
1: Es que están dando por aquí hasta ahora.
3: No,
1: que
3: sí, y tomar chimba.
0: Mauro, quiero mucho, mi amor. Gracias por escucharnos y gracias por estar siempre en sintonía con A Que No Me Duermo.
1: Chao, amor.
0: Ay, Mauro me cae muy bien, él es muy chistoso, es demasiado particular. Y además, Mauro es el típico caleño que habla en 2.0. Mami, usted llega a poner un audio de Mauro en 2.0 en el celular y usted no entiende nada. Bueno, señoras y señores, voy a empezar a saludar a la gente que está a través del WhatsApp de Tropicana, 310-206-3302.
1: A ver, ¿quién manda? ¿Quién dice? ¿Quién muestra?
0: Estaban acá. Que sí son recocheros, enviando puros números para que llamáramos a los que no están cumpliendo años hoy.
1: Ay, no.
0: No sean así, muchachos.
1: Mañana llamamos a más.
0: Acá tenemos ya una lista grande. Bueno, mientras tanto eso, yo quiero saber qué tanto lío, qué tanto problema les produce a ustedes reconocer la belleza masculina, mi amor. Es que usted por eso no se va a volver gay. ¿Quién me le dijo esa mentira? Usted le puede decir, o si no, es que lo que yo no comprendo, Cari, es porque ellos no pueden y nosotras sí lo decimos de manera tan normal. Ve, Cari, cómo estás de bonita hoy. Ve, Cami, esa blusa te queda muy linda. Ve, esa pelada.
1: Pero no sé, un hombre nunca.
0: Jamás en la vida.
1: Un hombre nunca le dice, oíste, ¿qué más? Pues, David, ve cómo te quedó ese pantalón de lindo. Ajá. Te horma.
0: Teorma espectacular.
1: Teorma de locos. Yo nunca vi a un man diciendo, ve dónde compraste esa camisa, qué manga. O sea, no, la talla perfecta. Mira cómo es que ese ceñido está.
0: Apenas. Claro. Decime cuál es. Sí, nada, pero no, ellos no. Imagínate dos hombres acompañándose a comprar ropa. A ver, pero ¿y el otro lado? No, de frente. No, se te aprieta mucho el paquete. No, ese no. A ver, Gillo Rap,
4: escúchame y comparte Tropicana. Julianita, besito, te quiero
0: mi
4: mucho.
0: Mi vida linda.
4: Karina, besito, también te quiero harto.
0: ¡Holi!
4: Oiga, póngale cuidado, yo no sé cuánta vaina. Que el mañana haya dicho que es simpático. Independientemente de la sexualidad que tengamos cada uno, uno le da la postura al que es. Por ejemplo, mi novio, mi pareja es divino. Y las viejas a veces le echan los perros, los manes. manes, cuchos, por teléfono, aquí como es, a mí me gustan las conversaciones por el Face y todo, miren, cuchos, con mujer, con familia, eso, hay gente que se escandaliza, y aquellos que escandalizan son los que más les gusta la maricada. Oiga, Tropicana, besito.
0: De acuerdo con Gillo Ras. Besitos. Los que más tienen que familia estable, que 50 años de matrimonio, que 3 hijos, 2 perros, 1 gato.
1: Son los más enredaditos.
0: Son homofóbicos, son los más cacos, definitivamente.
1: Tranquila, pero no te alteres, Juliana, sí.
0: Veas, es que en Bucaramanga, pilas, está Willington, cumple el sábado. Está bien vestido. Ay, no.
1: Mañana lo llamamos.
5: Tropicana, Bogotá, buenas noches, Karina y Juliana, ¿cómo están? Dios los bendiga. Yo quería hacer una pregunta. ¿Por qué no volvieron a hacer la música que decían canciones y uno votaba?
1: Sí, en cualquier momento lo hacemos.
5: Yo no participo, no entiendo. Dios la bendiga, chao.
0: Bueno, primero que todo te me vas calmando también. Te me vas calmando porque si me regañas, yo te regaño a vos y acá nos regañamos todos. ¿Ve? Lo vamos a hacer ahorita.
1: ¿Ve?
0: Hacemos una batalla, mi amor, con música, claro que sí. Y donde yo no te vea votando, no te vuelvo a recibir un audio. De una vez te voy diciendo. Aquí no me vas a
1: volver de las 11, aquí pasan cosas. Bloqueamos YouTube y listo, vea. Es más, nosotras hacemos el karaoke.
0: Hacemos un karaoke que sale muy mal. Porque es el delay. Ay, que tenemos nosotras. No, porque no podemos cantar bien. ¿No es que tenemos delay?
1: Pero es el que caiga en la nota.
0: Por eso, ¿y que en qué nota vamos a caer? Si usted me escucha más tarde y yo también la escucho más tarde.
1: No, pero es por un segundo.
0: Por eso. Señoras y señores, esperamos un saludito. 310-206-3302. Si quieren pegarse una conversadita con nosotros, 601-348-7601. Ahí nos pueden llamar a Cari y a mí. Vamos a hablar sobre todo con los hombres hoy. Pero apareció doña Victoria, a ver.
6: Hola, Tropicana, que no me duermo, cariñita, caballito. Y la otra niña, ¿por qué no nos dieron florecitas amarillas para buena suerte?
0: Oh. Pero cuál, mi amor, pues yo le la mando aquí por un emoji. Si usted quiere una flor amarilla, si nadie le mandó, ya mismo se la voy a enviar.
1: Muñequito se lo manda.
0: Un emoji, una flor amarilla, porque aquí en el WhatsApp hay hartas florecitas amarillas. Por lo menos hay unas dos. Le voy a enviar de las dos para que vea cómo soy de amplia. Le voy a enviar un girasol y una margarita. No,
1: le va a llenar ese sticker ahí.
0: Listo, ya, se fue.
1: No.
0: Las flores amarillas.
1: Bueno, vamos a tirar opiniones.
0: Sí, mi amor.
1: ¿Puedo tirar este, Juli?
0: Hágale, sí.
1: Bueno, párenle bolas, pues. Ay, María.
7: Sí, que en este video me hagan una prueba de alcoholemia y te hagan una prueba de sustancias psicotrópicas, porque tienes una cara de que estás en sustancias raras. Y que en este momento nos hagan una prueba los dos. Y yo estoy, y mi vehículo está parqueado. Y estás utilizando la fuerza sin necesidad. Y espero que no estés bajo sustancias.
8: Todo eso es bueno, que quede plasmado.
7: Sí, claro, quede plasmado. Sí, claro. Porque esto no es necesidad, esto no es un procedimiento.
8: O sea, igual está insinuando de que yo estoy consumiendo droga o consumí droga.
7: Pero ¿y por qué me tratas así?
8: Entonces, si tú crees.
7: Sí, claro.
8: Y estás convencido y creído de que yo estoy consumiendo droga, listo, entonces vea.
7: ¿Y por qué este procedimiento funciona así? ¿Por qué tú me paras y me esposas? Explícame por qué me esposo.
8: Para verificar bien la procedencia
7: de esta noche. Y el procedimiento estipula en el código de la policía que tú debes esposarme para verificar eso.
8: ¿Cómo usted se rehúsa?
7: ¿Yo en qué me rehusé? Yo no tengo la tarjeta de propiedad. Verifica con la placa. Yo me rehusé a algo. Estoy en este momento colaborando con lo que tú quieras hacer y tú me estás esposando y me estás maltratando verbalmente y me estás diciendo de que yo me estoy rehusando. Vamos a verificar la placa de la moto, ven. Vamos a verificarla, ven. Pero debes soltarme a las esposas. o tu conocimiento legal no te da para decir que estás haciendo un mal procedimiento. No, está por encima de la Constitución de Colombia.
8: Si usted se siente con sus derechos violados, están todos sus derechos a ponerle la denuncia.
7: Voy a gastarme todos los recursos que tengas para hacer el denuncio pertinente para lo que estás haciendo. Porque esposarme, yo no estoy robando.
8: Eso está bien.
7: O sea, tú me cogiste a mí infringiendo alguna norma irregular de la ley.
8: Eso está bien, después de una persona que me asienta con los derechos vulnerados.
7: Claro.
8: Haga la respectiva.
7: ¿Y por qué me esposa? Si yo te estoy colaborando.
8: Sigue, entonces sigue, estoy acá frente al estadio, aquí en la avenida Pedro Heredia.
0: Bueno, lo que pasa, lo que sucede es que... Ve, pero el muchacho no pareciera estar bastante cuerdo. Yo no lo escucho bajo los efectos del alcohol y ninguna sustancia psicoactiva.
1: Exacto, vea pues. Entonces, le iban a inmovilizar la motocicleta a un señor que estaba normal transitando en Barranquilla. Le iban a inmovilizar la moto que supuestamente tenía sustancias, que no sé qué, que tenía alcohol, que mejor dicho. Entonces el policía de inmediato, pum, fue y le puso unas esposas en la mano y lo tenía ahí entonces como a la fuerza esperando a que llegara la grúa.
0: Ajá.
1: Mientras eso, el hombre cogió el celular, empezó a grabar al policía y le dijo, pues si quiere entonces que nos hagan la prueba a los dos, porque yo veo que aquí el que tiene sustancias es usted, señor policía.
0: Ay, juez.
1: La vaina es que eso se puso de aquí y para allá, mejor dicho. Ay, Dios mío, ¿ustedes a quién le dan la razón? ¿Y les ha pasado de pronto en algún momento que puedan por ahí, no sé, observar a alguna gente con otras sustancias haciendo sus labores de trabajo o muy normal? ¿Qué opinan? ¿A quién le dan la razón? ¿Qué debería haber hecho el policía? ¿Escuchar al man o no?
0: Pero eso está muy raro.
1: Siento que está muy raro.
0: Sí, está raro. Además, no sé si el man se lo dijo de vuelta, como por rabia, o se lo dijo porque en serio pensaba que el policía estaba huelido o alguna cosa, ¿me entendés? Porque, por ejemplo, si a mí me dicen, es como cuando uno estaba chiquito y le decían como, ay, su mamá es una gorda. Entonces uno decía, ay, pues su mamá se tira pedos, ¿yo qué voy a saber? Como una respuesta instantánea de, ah, se me está diciendo a mí que yo estoy metiendo cosas, pues seguramente que la está metiendo es él. Ajá. O si se la dijo en serio porque estaba notando comportamientos extraños en el policía. Como sea, esa historia le falta una parte.
1: Y hay mucha gente que está opinando. Es más, a ustedes en algún momento los han parado en su carro, lo que sea. Y sin ustedes tener la culpa de nada, empiezan a buscarle, a buscarle, a buscarle por dónde cobrarle alguna multa.
0: Y eso pasa.
1: Cuenten, a ver.
0: Eso pasa muchísimo.
1: Cuenten.
0: Y además,
1: se vea este, es que aquí le tengo que... O son buscando de pronto que usted les dé la liguita.
0: Exactamente. Aunque me parece que ahora ese retorno tuyo me tiene harta, me tiene mamada.
1: Pero yo qué voy a saber si es el mío.
0: Él, pues, ¿y de quién más? Y yo no estoy recibiendo
1: todavía
0: llamadas
1: ya.
0: De nadie. Ya.
1: Ya, y me va a gritar a mí también.
0: Ahora es que los ahora es que los policías son los policías o los guardas de tránsito tienen en el uniforme incorporada una cámara obligatoria, o sea que ellos ya no pueden hacer esos chanchullos o se quitarán esa vueltica, yo no sé.
1: Apaguémosla un momentico.
0: Ajá. ¿Quién sabe cómo funcionará ese sistema de tecnología?
1: Pero ¿qué opinan los oyentes?
0: 310-206-3302, 310-206-3302. Deje su notica de voz o llame 601-348-7601. ¿Qué opina sobre ese video y sobre la esposada del muchacho en Barranquilla? Al parecer sin tener la culpa de nada, o por lo menos no de lo que se le estaba acusando,
1: no
0: se quiera estar bajo los efectos del alcohol o de las drogas. Miriam.
9: Buenas noches.
1: Buenas.
9: Ah, no. Ese policía está llevado del carajo y está buscando lo del diario.
0: Ajá.
9: Eso no tienen, esos policías son muy corruptos, eso lo único que les interesa es sacar plata y hacerlos cumplir con los comparendos del día. Estaba colgado, entonces se tuvo que desquitar con el señor de la moto.
0: ¿Será que a ellos les ponen como un... una meta diaria de comparendos o algo así, como dijo doña Miriam.
1: Eso también puede ser, de capturados.
0: ¿Será?
1: Como una meta de capturados. Yo sé que si les ponen es como una meta de personas a las que ustedes les piden la cédula, porque eso en cualquier rinconcito, páseme la cédula, como para completar listados. Y yo soy como que no tenía nada más que hacer.
0: ¿Quién sabe? Eso es tan raro, ¿no?
1: Si alguien trabaja en la policía, o si alguien ha trabajado con la policía, o si alguien sabe de esto, que nos cuente el chisme también.
0: Que nos cuente todo el chisme, sí, señor. A ver, don Penago.
10: Bueno, muchachas, buenas noches nuevamente. Primero que todo les digo de que no fue en Barranquilla, porque él mismo lo dice, el policía por radio en el estadio Pedro de Heredia, al lado del parqueadero. Segundo.
0: O sea, ¿que dónde es?
10: Señor de la moto, pues la verdad es que actuó de muy, muy, muy buenas maneras.
11: ¿Será que a ellos les ponen como...?
1: O sea, ¿que dónde fue si no fue en Barranquilla?
0: Pues que como uno siempre asocia el acento con Barranquilla, no sé si aprende bien de aparte.
1: Si alguien sabe, si alguien sabe, que nos diga, voy a chismosar por acá, a ver. Ya me dejaron con la intriga. Tiene que ser un lado de la costa, no sé, pero en la costa.
0: En la, vea, ya el mismo es que envié mal los audios. ¿Cómo así que envió mal los audios?
1: No entendí. Yo tampoco.
0: No, pues envíen bien entonces los benditos audios, porque uno acá pasando y trabajando y usted ahí pasando mal audio. No, señor.
1: Señor. Pero Juliana hoy tiene como, lo sé, como la vaina.
0: 310-206-3302. Hay que obligarlos también para que envíen un audio. ¿Cómo es la vaina?
1: ¿Con quién hay que hablar? ¿A quién hay que mandar? ¿O ay, también los tenemos que grabar?
0: Si no nos llaman, nosotros los llamamos. Vamos a poner a llamar a gente entonces. Sí. Ah, sí. Ah, bueno, ahí ahora sí hicieron caso, ¿no? Aló.
12: Aló. Hola, Juli, con Darwin.
1: ¡Buena!
0: ¡Don Darwin! No sé por qué no había aparecido.
12: ¿Caballitos nunca con los audios?
1: ¿Cómo que
0: no? ¿Caballito no pone los audios?
1: Bueno.
12: Que sí, ya, salió la pintura.
1: Bueno, otra vaina para poder informar de Caballito, no tira los audios de los oyentes.
0: Estamos de un sapo, todo lo que hace Caballito lo estamos informando, Darwin, entonces gracias por ese dato.
12: Sí, sí, pero
0: Darwin, tienes como mal la señal. ¿Dónde estás?
12: Espera,
0: hágale pues, hágale pues.
12: ¿Ya qué por ahí?
1: Monada, complicadísimo, bebé.
0: Espere que me va a parquear.
1: Dele.
12: Bueno, me avisan.
1: Más, dele. El golpe avisa.
12: ¿De qué? Déjame la pared.
0: ¿Cómo? ¿Listo? ¿Ya?
12: No, nada.
0: Ahí ya te escucho mejor, Darwin, a ver.
12: ¿Es que ya se haya hecho una pista con usted?
0: No. No, está mal, mi amor. Ahorita que tengas buena señal, me vuelves a llamar.
1: Nos hablamos. Besitos.
0: Bueno, muchos policías que... Y además que la gente acusa de corruptos, ¿no? Siempre dice como, no, es que la policía busca su diciembre, su aguinaldo, su Navidad, su Año Nuevo. Y en este video que se hizo viral, nos dimos cuenta que las acusaciones que estaba haciéndole al policía, al muchacho, no concuerdan con lo que el muchacho está diciendo, ni el estado en el que realmente está.
1: Es que es más,
0: un estado pleno de conciencia.
1: Si una persona está bajo efectos de alcohol o drogas, todo esto, empieza a hablar raro, es lo principal, empieza a hablar diferente, no está acuerdo, como diríamos nosotros, o sea, ajá, que... ¿Aquí quién está fallando?
0: Ni idea. Ay, Juliana tiene sueño, Juliana. No, pero como el programa se llama A que no me duermo.
1: Bueno, ¿qué dicen? Marquen, muchachos, aquí los tengo pues.
0: Que ahí los tiene, ¿qué cosa?
1: Espera, aquí en el TikTok los estoy viendo. Cálmate, bebé. Dice William Gaviria, saludos desde las Lomas Las Marías. Un abrazo, yo le doy la razón al de la moto. Esos son a veces muy abusivos.
0: Bueno, dice,
1: ¿cuáles son los de las motos? O sea, pero al muchacho, hacia el muchacho.
0: Al muchacho. Dice, los otros son muy abusivos. Al chico le doy la razón. Los agentes a veces son complicados y abusadores. Eso es un abuso, muchachos. Eso es un abuso. Tengo por acá saluditos. Dicen, hola, Tropicana, ¿cómo están? Un abrazo para Alejo. Otro abrazo para Aleja. Oscar Iván Buitrago reportándose. John Alex también. Un abracito. José, bendiciones, mi amor. ¿Desde qué ciudad? Hay mucha gente conectada por acá con Tropicana. Qué bonitos. Qué bonito. Adriana, Eliezer. Luigi. Y no, mucha gente, era que no me duermo, muchacha.
1: Gracias a la gente que está en TikTok, la gente que está conectadita en YouTube, a los 5 seguidores que tenemos, muchísimas gracias. ¿Qué? No, hay que agradecer todo, mía, todo.
0: ¿Hay 5 en YouTube?
1: No, no, yo no sé, mentiras, no. Oh. Acá mi papá, dice cuántos hay en YouTube.
0: El Guti. Alejandro Ortiz está en Medellín, Zulay Suárez. Es que los 5, jajaja. Bueno, hay más de 300 en TikTok. Un abracito. Yuri también está por acá en sintonía. Nayibe también. Eddie.
1: Imagínate.
0: Eddie.
1: Los que más se han conectado en YouTube ha sido 21 personas.
0: ¿Y ha sido quién? Caballito desde la casa, Juliana desde la cabina, Karina aquí en Medellín.
1: Y ya mi mamá, la suya y la de Caballito también, ahí está.
0: Qué saludos a Juliana mamacita, dice José Trujillo. Caballito, se fue a rascárselas.
1: Y no se marchó.
0: Besos. Y a su barco le llamó Libertad.
1: Bueno, a ver. Samuelito Yerner. ¿Aló?
13: Buenas noches, Tropicana. Si nombran Pedro Heredia es en Cartagena.
1: ¿Qué?
0: Cartagena, es de Cartagena.
13: Buenas noches, Tropicana. Si nombran Pedro Heredia, es en Cartagena.
1: Pedro Heredia, ¿quién es Pedro Heredia? ¿Cómo así?
0: El lugar, la ubicación donde decía el policía.
1: Ah, Pedro Heredia, Cartagena.
0: ¿Qué fue Cartagena?
1: Cartagena, Samuelito también nos está diciendo, eso fue Cartagena.
0: Uy, sí. Carlos López, un abracito. Martica, también por acá la veo conectada. Natalie Torres. Julián, bien. Luis Calderón. Ay, hay uno por acá que le dicen, ¿sabe cómo? Leoncito,
1: rar.
0: Ruge, mi amor.
1: Carlos está diciendo que si participas en un reality. ¿En cuál reality? Aquí, ¿con quién nos está confundiendo?
0: A mí.

0: ¿Y no se dio cuenta? No, yo no lo dije Las Lomas completo. Yo cambié el nombre, bebé. Ojo. Cari va a tirar un video más para hablar estos últimos 10 minuticos que tenemos. ¿Listo? Antes de pasar la última hora.
1: Va.
0: A ver, yo la verdad es que creo que esto no suena mucho, pero explicamos el contexto. Yo lo vi. Señores, eso que están escuchando de fondo es el sonido nuevamente de la gente en la costa, en Simón Bolívar.
1: Ajá.
0: Donde un señor se encontraba haciendo su deposición del día en un baño portátil. Más que público, portátil.
1: Ay, qué pecado.
0: Los baños de los conciertos. Y sí. Hubo un aguacero bastante
1: una creciente, un grande nubarrón
0: se alza en el cielo. Ya se aproxima una fuerte tormenta. Ahí viene el bollo que yo más quiero, por el que me desespero.
1: Muchachos, llegó una creciente, se le llevó el baño con él incluido.
0: Señores, la vaina es que por ahí los vecinos estaban gritando: ¡Ey, ahí está! El que estaba cagando está ahí adentro del baño, ¿verdad, ti? Ustedes se imaginan que el muchacho... Pero ahorita yo quiero preguntar una cosa. Si el hombre de verdad estaba cagando en el baño portátil, ¿en un baño portátil no se puede cagar?
1: No se puede, solo deposición es líquida, bebé. Pero si estaba con diarrea, esto era líquido prácticamente.
0: No lo sabremos nunca. Pero el caso es que el arroyo arrastró ese baño portátil con el señor dentro varios metros y luego abajo, pues algunos ciudadanos, vecinos, gente que estaba por ahí en el sector, agarró el baño para poderlo sacar a él. Hágame el bendito favor.
1: ¿Te imaginas cómo salió?
0: Pues yo mojado.
1: No,
0: y cagado.
1: Untado.
0: ¿Será?
1: My God.
0: Literalmente lo cogió cagando, la cagada más larga de la historia, la cagada con
1: él. Venga, pero todos dicen que estaba cagando supuestamente, pero no, puede que no.
0: Bueno, es posible que no, pero es más divertido pensar que sí. ¿Usted qué haría? Y voy a poner ya mismo ese gran tema. ¿Usted qué haría si lo cogió una creciente y usted estaba en un baño portátil?
1: Dice por acá, dice que y la cagó y a su barco le llamó Libertad.
0: ¿Usted qué haría si lo cogió una creciente en plena y se lleva el baño portátil y se empieza a navegar río abajo? ¿Usted qué haría?
1: No, amor,
2: hola,
1: ya.
2: Muy buenos días, mi Juli y mi Karin. Buenos días aquí desde Milán, Italia, Totales.
1: ¿Qué más?
2: Pues estoy escuchando hoy desde muy temprana hora, como siempre, de las 4 y 10 hoy. Disculpe el retardo, pero no. Mira, ahí les mandé tres videos de un matrimonio que hice sábado, ¿sí? Algunas veces hago como estas, como mesero. De un colombiano, el colombiano él, italiana ella, pero puta. Era un mortuorio, no joda, qué cosa tan berraca. Aburridísima. Bueno, regresando al tema, mire, aquí en Italia lo que es la bisexualidad, toda esa vaina es muy libre, ¿sí? Esto, la única cosa que sí les envidio a los hombres gay es que están rodeados de muchas viejas buenas, jueputa. ¡Uy! Están, porque saben que son gays, ¿sí? Y no le van a hacer nada, no nos van a tocar ni nada, pues son gente muy respetuosa. Pero, rodeados de mujeres buenas.

0: otra cosa, al gay y marica. El gay es un hombre normal de que le gustan las mujeres o tener, ¿cómo se llama? Reportes con hombres, ¿sí? No importa. Hombre, ustedes dicen, uy, ese es un hombre, ¿sí? Pero hay marica que dice, ay, no, papi, no. No, eso sí, no joda. Boleta. Pero bueno, ahí se pasa. Y no. La única cosa que les envidio es esa cosa, que ellos están rodeadas de mujeres lindas, buenas, ricas, buenas.
1: Eso sí es verdad. Los hombres gays suelen estar acompañados de muchas niñas lindas. Sí, eso. Ah, yo comparto con Aristóteles esa opinión. Siento que sí andan con muchas mujeres muy bonitas.
2: Pero claro, porque siempre. Obviamente usted no va a tener peligro alguno.
1: Sí, además usted no se siente asediado, porque a veces los hombres son muy cansón y fastidiosos cuando le están cayendo a una mujer. Y no pueden ver una niña linda, porque entonces todo el mundo le quiere. ¡Ay, qué pereza! No, es que los hombres definitivamente sí no son familias, pero de nadie. Hola, Karina y Juli, me encanta escucharlas. Buenas. Serían tan amables de regalarme el Instagram de Juli Porfi.
2: El mío.
1: Es muy linda y me gustaría seguirla.
2: ¡Ay! No saben, por Dios, qué está pasando aquí.
1: Mi amorcito, ¿pero tú eres hombre o mujer? Empecemos a preguntar. Mentira, mi vida. Arroba Juli Cardona Voz. Así me aparece. Ahí me aparece, ¿no? Así aparezco. Juli Cardona. Ajá. Así me encuentras.
2: Listo.
1: Y me puedes seguir. Y por ahí conversamos. Hablamos.
2: Leja, saludito, mensajito, besito.
1: ¡Ay, sí, es mujer! Mi amor, pero yo estoy comprometida, Vila. Ojo con eso.
2: Ah, pero Juliana. Si es hombre, ¿qué problema? Si es mujer, ¿qué problema?
1: No. No tengo problema con que, es que, pero no capaz. ¡Ey, ey! Muchachos, ¿qué está pasando con la gente? ¡Dios mío! Bueno, está bien. Mentira, no, yo no tengo ningún problema. Ningún problema, sea hombre o sea mujer, lo único que a mí sí me gusta es ser directa y honesta, y pues, ¿qué le hacemos a la vida? Yo estoy comprometida.
2: Enviar las vainitas.
1: Y listo. Está haciendo tanto calor acá, ¿sí o no, Camille?
2: Préndalo y rótelo.
1: Uy, tengo muchísimo calor, impresionante.
2: En cambio, yo aquí tengo un frío.
1: Qué rico.
2: ¿Cómo dicen? Tu frío, yo calor. Mentira, no.
1: Oiga, pues. Karinita, la siguiente hora vamos a apagar YouTube para irle avisando a la gente, porque vamos a empezar a pedir música, mi amor. La
2: que usted quería.
1: Karina y yo empezamos a... Es que eso es calocha, yo no me respetan, hombre.
2: Cuidado. ¿Empezamos qué?
1: Empezamos a practicar para cuando Cari y yo tengamos un bar, porque ella y yo vamos a tener un bar. Entonces empezamos a practicar con la música que vamos a poner y vamos a cantar. Nosotros no cantamos bien, pero tenemos actitud.
2: Que ponemos pum la nota. Sí.
1: Entonces vamos a empezar
2: para
1: a poner.
2: Los que van aburridos en el carro, los que van aburridos en el camino. Sí. Les tenemos esa.
1: Les tenemos la serenata. Y además, obviamente, los queremos escuchar a ustedes que quieren escuchar, y nosotros acá les ponemos el swing, el sabor. Y antes, la persona que está llamando, llama por favor a la siguiente hora, porque ya nos tenemos que ir a la pausa.
2: Ya venimos.
1: Ya venimos, señoras y señores. Esto es A Que No Me Duermo, de Tropicana.
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0: última hora, señores, arrancando semana en este A Que No Me Duermo de Tropicana. Yo soy Juli Cardona, los acompaño junto a la hermosísima, a la más guapa de Tropicana, Karina Uribe, que nos acompaña desde Medellín. Hablando de varias cosas, el día de hoy ha sido como un sancocho, como un salpicón, como un zaperoco de cosas.
1: ¿Salpicón? Ay, es que zaperoco, ¿cómo hacemos pues con esta costeña? Ajá. Está aprendiendo mucho el costeño y el de caballo, este zaperoco.
0: ¿Usted quiere que yo la trate mal el día de hoy, sí o no?
1: ¿Me quiere tratar mal el zaperoco?
0: ¿Es de caballo o es de Barranquilla? ¿Que zaperoco es una palabra
1: caballo,
0: costeña? ¿Quién le
1: caballo,
0: dijo?
1: Caballo.
0: ¿Y usted le cree
1: caballo
0: un costeño?
1: Me
0: extraña,
1: amor,
0: Karina.
1: Por el momento,
0: por
1: yo creo
0: que se ha metido con
1: sí
0: puro mentiroso. Aló, de una vez. Aló.
2: Aló, muy buenas noches, mi amor.
0: Buenas.
2: Mis amores de Tropicana, ¿cómo
0: se
2: les ha ido?
0: Ay, Dios mío. Bien, pero bien. Qué entusiasmo.
2: Feliz día del amor y la amistad para las dos, amores.
0: Ay, atrasado, pero llegó.
2: Mis amores, ¿te puedo hacer una pregunta?
0: Cuéntelo.
2: ¿Pero aquí usted me puede regalar el numerito tuyo ahí por WhatsApp o el Instagram de Karinita, mi amor?
0: El
2: y
0: Instagram.
2: Para pedirte una canción, para pedirte un merengue, mi tanto amor.
0: Ah.
2: Mi amor.
0: La primera
2: vez. Para ti, Julianita.
0: Es la primera vez que usted pide esa canción. Nunca la había pedido.
2: Es un merengue, mi Julianita.
0: Impresionante.
2: Y así me regala el Instagram tuyo, el número tuyo y el de Karinita.
0: Karina aparece en su Instagram,
1: Instagram
0: como arroba
1: Karina.
0: Karina.
1: Arroba Karina Uribe 28. Arroba Karina
0: Uribe
1: 28. Con K.
2: Mi amor, ¿será que tú me lo puedes enviar ahí por WhatsApp, el tuyo y el de Karinita?
0: Claro, hombre, ni que estuviéramos peleados, ya mismo lo mando hasta vaca, lo mando ahí. Mis amores, los que están también en TikTok, ve, se me empezó, tengo una alergia muy impresionante en esta nariz y voy a empezar
1: niña,
0: a hablar.
1: Niña, diga banano.
0: Sí, yo no sé qué pasó, ahorita que nos fuimos al break, empecé a estornudar, estornudar. Si algo fue caballito, porque ese era el micrófono que tenía él.
1: Se le metió, como dice caballo, se le metieron los virus por la cotopla.
0: No, qué tristeza. Y uno, pues de locutor y con gripa, muy difícil, porque empieza a hablar como Carlitos. Ave María.
1: Bueno, apague YouTube que yo empiezo. Apague YouTube que yo empiezo.
0: A ver.
1: Me avisan cuando ya esté cociampirulada la vaina.
0: Listo, ya está abajo.
1: Ya está abajo. Hasta abajo. Hasta abajo. Hasta abajo.

0: Bueno, no la dejemos toda que después nos regañan, a ver. Entonces.
1: ¿Por qué?
0: No, yo por aquí analizando cosas. Es que está uno como emocionando. Listo, como que el lunes, no sé, tiene algo chévere.
1: Pero bueno,
0: hay que sacar lo chévere al lunes.
1: A ver. Esa no era. Esa no era.
0: Mientras que tú te defines gordito.
1: Eso.
0: Pues pucha.

0: Señores, al 310-206-3302, déjeme un audiecito y diga como, uff, con esos vallenatos me dan ganas de escuchar este vallenato. Y nomás me dice, y nosotras vamos poniendo aquí, vamos a hacer batallitas.
1: Tropicana, la
0: hágale
1: más
0: pues.
1: Bacana.
0: Mi amor.
1: Esta Siri de Cali.
0: Bebé.
1: Desde ahí, la rubia y la trigueña de la Billos.
2: Mira, ¿cuál es?
0: La rubia y la trigueña. La trigueña, no creo que esté acá, la verdad. Ay, sí está, ve.
2: ¿Sí?
0: Dice.
2: A ver.
3: Voy a dedicar esta pa,
2: pa, pa, pa, pa, pa, pa, pa.
3: Momentico. Segurito me va.
2: Momentico.
3: Que la mujer trigueña es la más bella, la más fina. Está equivocado, mira.
4: Que me
3: no, no, momentico. Eso es lo mío va con la rubia. Que es
2: momentico.

0: Ve, yo no había escuchado esta canción nunca. Porque además para mí La Bella es Caracas Boy, pues es más de diciembre, ¿no? Más tropicalero.
1: Sí.
0: Pero
1: sí,
0: vea,
1: sí.
0: Es de La Bella, me gusta, está chévere. Y además el inicio está bacanísimo. Me gusta, me gusta.
1: Bueno,
0: gracias,
1: me gusta.
0: Tenemos audiecito.
2: Vale. Tropicana, la más bacana.
0: Buenas, buenas.
2: Se oye como un patico, con esa alergia.
0: Ay, sí.
2: Definitivamente no. Todo le queda bien, hasta hablar así.
0: Oh.
2: Y hablando de vallenatos, colóqueme uno bien viejito, así como yo. Que ahora en noviembre cumplo mis 60 abriles.
0: ¡Eso!
2: Lejanía.
0: ¿Qué es eso tan bueno, un hombre de 60?
2: O mi hermoso presidio, de Ronaldo Brito.
0: Mi presidio, Tropicana, mi presidio, buenísimo.
2: La más bacana y las más hermosas. Gracias por estar ahí.
0: Juliana, ¿qué es eso? Esa no era, era esta. Ahora sí. No. ¡Ey! No, mi presidio.

0: Bueno, Javi también envió un yesito. A ver, Javi.
1: Buenas noches, tropical.
0: Javi.
1: Bacana, que no me duermo. Juliana, Karina, ¿cómo están?
0: Mi amor.
1: Un saludote desde Pereira. Les habla y Javi. Y bueno, y a esta hora de la noche, ¿qué tal si colocamos ahí? Señora de Otto, Sergi, Rafael, Ricardo. Hola, despreciada de una combo tropical. Tropicana, la más bacana, super, super bacanísima. Karina, le comparto el videito de la policía de Pereira.
0: Ay, gracias, amor.

0: Nosotras de silbato, pues no tenemos nada.
1: Será usted, yo hice chiflar.
0: Yo también.
1: Eso.
0: Oiga. Humberto, bien sutil y dirigido, delicado y sensitivo, quisiera componer.

0: nada que lo pueda detener.
1: Oiga, ¿cómo le parece que el Javi me vio? Ay, pues espera que se lo mostrara usted, Karinita. El video, ¿no? El video, ¿no? Otra cosa, cuidado.
2: Yo pensé que me habían mandado otra cosa.
1: No. Para que le muestre un video que se hizo muy viral en Pereira y es de un quita el retorno, amorcito.
0: Entre los dos que miles tengo.
1: Que quita el retorno. Que quita el retorno.
3: Ya lo quité.
1: Resulta, pasa y acontece que este fin de semana se hizo muy, muy, muy, muy viral un videíto de un policía que parecía que fuera a quitar a un chico que canta cerca del parque principal de la Plaza de Bolívar de Pereira y resulta que terminó fue cantando con el muchacho. No, se me tapó la nariz. Impresionante.
2: Ay, yo vi.
1: No. Bueno, ahí va.
2: Ay, dejé.

0: pareció muy lindo, me pareció muy, muy, muy lindo el gesto del policía. ¿Para qué? Porque él mismo dijo.
1: Muy bonito.
0: El compañero pensando que yo venía a quitarlo, y no, lo que venimos es apoyar el arte, porque es lo único que hace que nosotros tengamos un día lindo, que seamos felices, que estemos contentos, la música, el arte. Imagínate ahorita un policía, después de lo que le pasó a Pereira Cari, viniendo acá a decirle a alguien que está tratando de salir adelante, de seguir su vida después de esa tragedia, que se quite y que ahí no puede cantar. Y en cambio, le ayudó. Le dijo, venga papá, que aquí es cantando, que aquí es cantando. Y además, dato no menor, el policía canta muy bien.
1: ¿Pa' qué? ¿Qué policía, mi amor? ¿Cómo es?
0: ¿Cómo
1: ¿Dónde
0: tendrá?
1: Es que vives vos?
0: Ah, si así tiene las cuerdas, ¿cómo tendrá el bolillo? Impresionante. No, y el fierro,
1: Qué vibrato, mi amor, qué vibrato.
0: Qué vibración. Con eso, ¿para qué compramos cosas en la tienda de sexo, de sepso?
1: De juguetes.
0: Qué lindo el gesto del policía. Ojalá existieran más policías así, más gente de buen corazón, que en vez de desdeñar, de no dejar trabajar, como hacer la mala, como decimos.
1: De frenar la vaina.
0: Se sube y ayude.
1: Te colabore.
0: Exacto. Y no necesariamente, pues, los policías tienen que ir a cantar con el muchacho. Pero si al contrario, poder ayudar, apoyarlo, decirle, no, qué pena con vos, yo no te voy a quitar de ahí, ¿todo bien? Al contrario, te voy a ayudar de pronto a que la gente, no sé, te ponga aquí el dinero que te quieran dar, o a organizarte mejor el chusito que tenés ahí.
1: Es como cuando uno, Juli, es como cuando uno va en un carro, en una moto, lo que sea, usted ve un tránsito, y así usted tenga todo bien, usted se asusta.
0: Claro, sí.
1: Usted puede tener todo en regla, matrícula, licencia, lo que sea, todo en regla. Pero cuando ya se llega el momento de ver un tránsito, un agente de tránsito, usted, ay no, qué pereza, mire, ya me va a parar. Pero cuando digamos lo para, pero es, hey, te felicito porque vas muy bien, o hey, te felicito porque estás bien. Ay, Dios mío, uno se asusta. Por más así, gracias.
0: Hay muchos escenarios en los que uno se asusta siendo inocente. El aeropuerto es otro escenario. Cuando uno sale del país. Mi amor, ¿usted salió del país, sí o no?
1: Sí, ¿por qué? Cuénteme, ¿para dónde nos vamos?
0: No, siga conversando ahí. Hágame el favor y me pone a mí en la pantalla sola, muchas gracias. A mí, gracias.
1: Pero no estaba conversando.
0: Póngame a mí, gracias. Cuando uno va en el aeropuerto y uno sale del país, sale del país... uno siente temor por estar viendo tanto alerta aeropuerto. Entonces uno lo pasa.
1: Esos por
0: un son escáner.
1: Personas que iban caminando con la maleta, tenían una cosa extraña en su bolsillo y eso hace que nuestras autoridades se dirigen hasta... Eso es muy charro porque uno... Es que uno se pone todo alerta y le van preguntando ¿hacia dónde va y para qué y cuántos días? Y usted, ay... Ya empezaron.
0: Uno se asusta, uno no lleva nada en la maleta, a lo mucho llevará de pronto un desodorante que tiene más de los mililitros que debía pasar y usted piensa
1: un
0: que shampoo, lleva 3.000 kilos
1: shampoo,
0: de cocaína.
1: ¡Qué sí. rabia!
0: Y, uno
1: y unos quipitos, no.
0: Uno se ahueva, el que sabía hablar inglés se le olvida. Cualquier cosa le ocurre porque además a uno lo miran con esa cara de 38, como, o sea, lo hacen sentir a uno delincuente.
1: ¿Me va a disparar o qué?
0: Dios mío. Bueno, yo con mi voz de Carlito, señoras y señores.
1: Ey, sí, ya lo tenés muy raro, amor. Ya lo tienes gruesa, bebé.
0: Es que ya tengo gripa. Me dio gripa. Ay, no, mentira. Adiós. Chula gripa. No, qué pereza. Uy, no. De las cosas más estorbosas de la vida es la gripa. Ah, nada de eso. A ver, Yair.
2: Hola, tropicana, la más bacana.
1: Hola.
2: Una cancioncita de Tito Nieves que titula Tuyo.
1: ¿Cuál?
0: Uy, pero ¿a quién
1: tuyo,
0: se la va a dedicar?
1: Buena,
0: Yair?
1: Buena.
0: ¿A quién se la va a dedicar? Ya yo la pongo.
1: No,
0: yo
1: ya dedicaciones de amor y amistad ya pasaron, ya no sé, ya eso es que quiere algo.
0: Acá está, sí señor, tuyo.
1: Uf, qué canción.

0: un ratico. Y le diga que usted está viendo elefantes rosados también. ¿Qué le pasa, niño? Madure. Es que me trajeron la fruta fresca para beber. Ajá, está más rico. Está toda fría.
1: Pero hoy es lunes, mía, hoy es lunes. Cuidadito con eso.
0: Pero es que... pero es fruta fresca, vea, es fruta fresca, agüita de... no es agua de las verdes matas, tú me tumbas, tú me matas. No, no, no.
1: Ajá.
0: Es de la buena. A ver, Guillo Rap.
2: Guillo Rap, escucha, ve y comparte Tropicana. Aquí estamos escuchando las niñas hermosas de Tropicana de la noche. Aquí estamos sin nada. Un poquito asustado porque el carro me está botando mucho la dirección a la izquierda, entonces de pronto me está molestando alguna...
0: ay, qué susto, cuidado. Cosa.
2: Pero aquí estamos, y con los temas del día hoy... nada, eso no hay que pararle bolas a nada ni a nadie. Hay que vivir y hay que vivir, porque recuerden algo: luchamos por todo. No tenemos todo y sin nada nos vamos. Un besito, aquí estamos, señores, aquí estamos, niñas. Guape, guape.
0: Ay, guape, guape, mi Gillo Rap. Juli, llora. ¿Sabes qué? Ya que él dijo que disfrutar, que todo esto, me preocupa mucho los incendios de Villa de Leyva.
1: Eso está complejo, ¿no?
0: Está grave. Está
1: y usted
0: grave.
1: Vio que los compañeritos estaban por allá, ¿no?
0: Ay, sí.
1: Les cogió, les tocó. Pero últimamente, yo creo que, o sea, se supone que estamos en la época del fenómeno del Niño. Uh-huh. Y el clima y las temperaturas en nuestro país empiezan a cambiar. Y hay lugares que suelen ser un poco más calientes que otros. Eso en el caso del Tolima, sí. Por ejemplo, Villa de Leyva no es un lugar caliente. Sí hace sol, pero no hace calor. Entonces eso estuvo como medio raro, pero bueno, como dice
0: como
1: mi
0: si
1: papá,
0: lo hubieran provocado.
1: Como si lo hubieran... sí, pues porque...
0: es, no es... más, están ofreciendo más de 40 millones.
1: Ajá. Para que...
0: para saber quién.
1: ¿No? Para que sapeen quién fue. Dios mío santo. No, y no, a mí eso me da mucha tristeza porque le hacen eso a la naturaleza.
0: Pero no, y está en riesgo una parte que es protegida, donde hay mucha flora y fauna, como toda hermosa. Ay, qué rabia.
1: Ojalá todo vaya bien para Villa de Leyva, para todo Boyacá, que es tan bonito. ¡Que viva Boyacá, carajo! Hoy sí nos ha llamado el taxista de Pasto. ¿Por qué no nos ha llamado el propio amarillito?
0: Pues chica, ¿cómo estará Pasto?
1: Pues lindo, lindo, como siempre.
0: Nos va a tocar cantar a ver si llueve.
1: Soy tuyo. Le voy a poner una canción y usted la va a cantar con todos los poderes de su garganta y de sus cuerdas vocales. ¿Listo?
0: Va para esa.
1: ¿Me lo promete?
0: Se lo prometo. No vas a salir aquí entonces con una canción toda rara. No, por... ¿cómo se llama la canción? No. ¿Cómo es que se llama?
1: Usted va a saber.
0: Amor.
3: Amor. Tranquilo.
1: ¿Qué? No, no me sé. Hágale usted, usted de la, lo que sea.
3: Mi suerte estaba echada, ya lo sé.
1: No.
3: Y seguí, hay un torrente
0: mejor,
1: de la torre.

0: 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Uy, me extraña, me extraña araña. ¿Usted cómo no le va a saber esta canción si usted es como medio viejita de alma? Se llama La Gata Bajo la Lluvia. Por eso es como La Gata Bajo la Lluvia. Y maullaré. Y ahí uno hace... Mami, mami, no me decepciones, mi amor. Pilas, pilas con eso.
1: Mami, ¿de qué? Yo muchas no me las sé.
0: Ojito, con eso. A ver, Jaime.
2: Oíme, Karina y Juli, por favor. Wilfrido Vargas, Amor Casual.
0: ¿Cuál?
2: Totales desde Milán, Italia. Dedicada a esa mujer que nunca he olvidado.
0: Ay,
2: mi único y verdadero amor.
0: Ay, no, no tengo la hijo de madre.
1: Oh, my God.
0: ¿Será que hay gente que nunca olvidó a un amor? Que siguió su vida, que continuó su vida, que se casó, que conoció una mujer muy buena, con la que podía formar un hogar, pero siempre recordó a la persona que sabe que va a ser el amor de su vida por siempre.
1: Eso siempre se queda ahí grabado, siempre.
0: No,
1: por
0: no.
1: más que usted se case, por más que usted busque otra persona, por más... Ahí está.
0: Ay, Karina.
1: Y usted no se le va, a usted no se le va a olvidar el cumpleaños, a usted no se le va a olvidar un montón de cosas.
0: Usted tiene un amor así, o usted es el amor de, usted se, no. es el amor de alguien.
1: Tampoco sé, no creo.
0: ¿Qué tal que sí?
1: O sí, sí, mi amor, que me avise, al menos déjeme un mensajito.
0: Para que pueda llegar a la boda y decir, yo
1: renuncio.
0: Me opongo. ¿Cuál renuncio? No, usted está pero zapado y me opongo. A ver, Juli.
3: Karinita, Julianita, mágico pues, como para cerrar la noche.
0: Ay, sí, yo hace rato quería mágico. Poner ese vallenato, me encanta.
1: Pero mientras que Juli pone ese.
0: ¿Ves? Pero ya lo tengo acá listo, mi amor.
4: ¿Un gran?
1: No lloremos.

0: Bueno, póngase por ahí a otra o que un oyente diga. Bueno, vamos a ver qué dice por acá.
1: Pégate a ver. Nuestro amor de Nietzsche. Para ese amor que nunca se olvida.
2: A mí me gusta mucho esa canción. Nuestro amor de Nietzsche es hermosa.
0: Parece perro degollado, Juli.
2: ¿Por qué? Ay, pero niña, escriba bien también. Nuestro amor, ahora sí. Nuestro amor y... No, esa es la de no. Santiago, esa no es. Es esta, tampoco, Rapsodia. Esta, tampoco.
0: No.
2: Ay, ¿usted supiera la cantidad de canciones que se llaman Nuestro Amor? Ajá.
0: Vea, aquí sobró yo, no hay sino una.
2: Hágale, póngala.
0: Si se fue, hay sino una.
2: Póngala, pues.
0: Sobreviviré, hay sino una.
2: Ah, pero está pelada. Ponga, hermana, entonces.
0: Mira. Ya puso la del oyente o nada.
2: No está.
0: Ya se la pongo, Nuestro Amor. Yo se la pongo, bebé.
2: Mínimo no se llama Nuestro Amor porque aquí no dice nada de Nietzsche.
0: Es de Rapsodia.
2: Pues de Rapsodia sí está, pero él dijo Nietzsche.
0: Ah, no, pero de Nietzsche.
2: Vea, escuche bien claro y fuerte.
1: Pégate el temita Nuestro Amor de Nietzsche.
2: ¿Viste?
1: Para ese amor.
2: No, entonces no se llama así. ¿Cuál será la canción que él quiere amor. Que dice que Nuestro Amor?
0: Nuestro sueño, es nuestro
2: Debe
0: sueño.
2: Debe ser nuestro sueño. Esa. Es que Nuestro Amor, aquí me iba a quedar.
0: Voy a llorar.

0: Ahí.
1: Sí, porque no escucha linda la canción, escucho una mierda.
0: Es que a mí se me olvida. Es que, mire, la tengo en el menos 50 de la consola. Lea la consola y mira el menos 50.
1: Bueno, a ver, Manuelito.
2: Julianita, Karina, Manu en el aparato. La babacana. Yo sigo insistiendo con mi canción, pero no me la ponen.
1: ¿Cuál?
2: Mira mi piel, la canción sota.
1: Mira mi piel.
0: Eso le dijo el dermatólogo.
1: De la misma gente. A ver. No, pues qué risa tan hijo de madre que chiste.
0: ¡Juliana!
1: ¡Bravo!
0: No, pues.
3: Cuando te alejas por un segundo.
1: Va, escuchámosla, yo la conozco.
0: Qué cambio tan rara.
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0: Oiga, ustedes nos están enseñando música.

0: Obvio.
1: Vea, yo quiero. ¿Usted tiene una canción ahí que quiera escuchar?
0: Todas, si fuera por mí, pongo esto, es.
1: A ver,
0: venirá.
1: Ay, no, no.
0: Qué temazo.
1: No.
0: Uy, ¿hace cuánto tiempo no escuchaba eso?
1: Papi, de una vez pare ese tropi amarillito y salga a bailar un ratito, Eva.

0: cógalo, cógalo, agárrelo.
1: Uy,
0: uy.
1: Uy, no, esa canción es muy buena, me encanta. A ver, Samuelito.
2: Muy buenas noches, Karina y Juli. Buenas. Desde Madrid, Cundinamarca, mi puesto de trabajo.
1: ¿Qué más?
2: Una de Edwin Rivera. Yo soy tú, de Edwin Rivera.
1: ¿Yo soy Temazo, tú?
2: Clásico.
1: No sé cuál es esa.
3: No sé cuál es esa.
1: Voy a buscar mientras tanto. A ver, ponga pues la suya, madre.
4: Por la mía, esta es con cariño y con amor para todos los despechados.
1: Hágale pues.
4: Listo.
1: Sí,
4: yo necesito que ustedes pongan ahí tesos, firmes, claves. Vea. Espérenla, la devuelvo.

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0: porque ya casi es martes.
1: ¡Eso! Vea, hace rato Samuelito, ah no, Samuelito no es, es Darwin, me está diciendo, Juli, que pone llegaste tú. Esa no es. Esa no era. Yo soy un desastre. Espere. Es el de. Ay, ahora falta que no esté. La que él quiere.
0: ¿No está?
1: Sí, es esta, es esta. Se fue.
0: Ah, qué romántico.

0: es un temazo de Adriana Lucía. Es vieja pero sabrosa. Me gusta, me gusta, me gusta.
1: Muñecas preciosas, muy buena noche, Carnita. Muy pochica. Un besito donde no le llega el sol con el Jones.
2: Ay, se reportó.
1: El cuyero mayor. Escuchamos Vivir la vida de Marc Anthony.
0: Vivir la vida de Marc Anthony, mi amor, hombre, claro. Pero por favor, es vivir mi vida. Pero bueno, la misma vaina, a ver.

0: Cari, yo hace rato estoy mirando el celular porque estoy busque y busque una canción y no la encuentro. Y usted me va a ayudar.
1: ¿Cómo se llama?
0: A recordar de quién es que saca. No, no me acuerdo cómo se llama. Pero entonces bueno, sé entonces que es una agrupación de salsa y la vocalista es mujer. Es una canción muy famosa, pero solamente me acuerdo de la India en este momento, pero no es de ella. De temas como este. Que además amo esta canción, me parece increíble.

0: ¿De quién? ¿De Celia Cruz de pronto?
1: No.
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0: la Lupe. Pero no se sabe un pedacito de canción.
1: Esta canción y esta son las más populares de esta mujer que se llama La India, que es una de las exponentes más grandes de salsa, pero es que no es de una mujer, sino de una orquesta y su vocalista es mujer, pero también es muy vieja como estas canciones de ella.
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1: Yo no lo quiero.
0: Y suena mucho acá en Tropicana, ahí se me olvidó.
1: ¿Ves?
0: Suena en Tropicana.
1: Bueno, voy a poner pedacitos rápidos que empezaron a escribir. Pedacitos. Entrega de Nietzsche.

0: buenas noches, mis princesas hermosas.
1: Mi amor.
0: Una fotografía.
1: Una fotografía.
2: Una fotografía.
1: Eso es de Bonnie, ¿no?
2: De Bonnie, sí, de Bonnie. Pero tires el pedacito ahí porque ya se va a acabar. Hey, mañana no se les olvide, vamos a llamar a más cumpleañeros.
1: A más no cumpleañeros.
2: Por eso, por eso. Para que prepare el suyo, listo.
1: Y el último anhelo de adolescentes.
2: Uf, qué temazo, ese sí. No.
1: Mis amores, un gusto enorme acompañarlos. Allá desde Besitos. Medellín está Karina Uribe, mi princesa
2: Los
1: preciosa
2: queremos.
1: De Medellín. Lo más lindo del Valle de la Urra.
2: Para todo Colombia. Juliana de Cali, de Colombia.
1: Un abrazo enorme para todos ustedes. Descansen o camellen. Con muchísimo amor los acompañamos. Esto es A Que No Me Duermo de Tropicana.
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1: Son las 12 de la noche. 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

Y aquí termina la historia con mi relato. El quinto me tocó hacerlo con un muchacho. Le conocí parrandeando y en patillal. Hoy el cocha quedó siendo un profesional. Y Dios me devolvió de nuevo a grabar con Juancho. 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

0: 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Son las 4 de la mañana. 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

0: Cartagena. Buenos días, Cartagena, buenos días.
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0: Bueno, tenemos en Colombia las 4 de la madrugada con 5 minutos, 4 con 5, como siempre puntualitos. Aquí listos para esta cita que Dios nos concede todos los días, y es darle gracias a Él por todas las cosas tan maravillosas. En esta mañana, no sé cuál sea tu preocupación que tengas, cuál sea la situación que estés pasando, tal vez problemas en el hogar, en el trabajo, con la pareja, con la familia, problemas laborales, qué sé yo. Bueno, cualquiera que sea la situación, déjame decirte en esta madrugada que hay una esperanza en Dios. La esperanza siempre tiene que estar puesta en Papito Dios. Dicen que quien pierde un capital pierde mucho, quien pierde un amigo pierde más, pero quien pierde la fe y la esperanza lo tiene todo perdido en la vida. Reciban un fuerte abrazo a esta hora de la madrugada. Cartagena te acompaña, tu gatito madrugador, tu gatito madrugador. 4 de la madrugada con 6 minutos. Encomendamos este día en manos del Rey de Reyes y el Señor de los Señores.
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0: 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Amado Dios, en esta madrugada del martes, mi Dios, queremos darte gracias. Gracias por un nuevo día. Gracias porque cada día tiene esa esperanza en que podemos lograr las metas impuestas, Señor. Hoy te pido que cada una de esas metas contribuyan a la paz de este hermoso país llamado Colombia. Aunque suene algo raro, algo difícil, seguimos declarando por fe. Porque tu palabra me enseña que la fe es la certeza de lo que se espera y es la convicción de lo que no se ve. Declaramos por fe que algún día Colombia será ese gran laboratorio de paz para exportar al mundo. Señor, en esta mañana venimos ante ti para alabarte, para glorificarte, para exaltar tu santo y precioso nombre, mi Dios. Gracias por la oportunidad de un nuevo día. Gracias por la oportunidad de un nuevo amanecer. Gracias la oportunidad de amar y de ser amado en un día como el de hoy. Gracias, Papito Dios, por cada una de las cosas que a bien nos brindas en este día. Cualquiera que sea la situación por la cual tú no has podido dormir, cualquiera que sea la situación por la cual no has conciliado el sueño, cualquiera que sea la situación por la cual no has podido pegar los ojos, como dijéramos popularmente, hoy quiero decirte que hay una esperanza en Dios. Hoy quiero decirte que hay una gran opción en Papito Dios. Él te dice: si oyeras hoy mi voz, no endurezcas tu corazón. Hoy, si escuchas que Dios te está hablando, no endurezcas tu corazón. Es el momento de decirle: Señor, toma mi corazón. Toma mi corazón, aparta de mi corazón la maldad, la envidia, el egoísmo, el rencor, todo aquello que daña el corazón del ser humano, mi Dios. Llena mi corazón hoy de tu esperanza. Llena mi corazón hoy de tu felicidad. Llena mi corazón hoy de todas las cosas buenas y maravillosas que me brindas. Gracias, gracias, mi Dios. Gracias, Padre Celestial, por este nuevo día. Gracias, mi Dios, por las oportunidades que nos brindas. Señor, cualquiera que sea la situación del día, sonriré, porque tengo un Cristo vivo. Cualquiera que sea la situación del día, levantaré mis ojos a lo alto, diré: de dónde viene mi refugio. Mi refugio viene de Jehová, que es el Dios de mi salvación. Gracias te damos, mi Dios, en este día tan maravilloso. Gracias, Papito Dios, por todas las cosas buenas y maravillosas del día. Gracias, mi Dios. Amén y amén.

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1: Pero bueno, tenemos ya en Colombia las 4:04 de la madrugada con 13 minutos, 4 de la madrugada con 13. Les recuerdo que ya hoy es martes, hoy es martes. Atención Cartagena, aquí está la ronda de titulares, lo que está pasando, te lo estamos informando a esta hora de la madrugada aquí en Cómo Amaneció Cartagena.
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1: Atención Cartagena, mucha atención, dos hombres fueron condenados a más de 41 años de prisión por homicidio y tentativa de homicidio en la ciudad de Cartagena. Atención Cartagena, mujer murió en los Montes de Mayo cuando al parecer fue alcanzada por un rayo, una descarga eléctrica.
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1: Atención Cartagena, mucha atención, cayó en la ciudad de Cartagena alias Gonzalito, presunto delincuente del grupo delincuencial Los Corales. Atención Cartagena, dos sujetos recibieron condena de 12 y 16 años de prisión por agredir sexualmente a menores de edad.
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1: Te informo la hora, te la regalo, no me cuesta nada, son las 4 de la madrugada con 15 minutos, 4 con 15. Atención Cartagena, Armada Nacional incautó cerca de 4.7 toneladas de clorhidrato de cocaína en el Caribe colombiano. Atención Cartagena, bajó el homicidio durante la celebración de amor y amistad en el departamento de Bolívar.
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1: Atención Cartagena, mucha atención, no hay acuerdo entre taxistas y OINAC por conflictos en el Aeropuerto Internacional Rafael Núñez de la ciudad de Cartagena. Aguas de Cartagena culmina labores de refuerzo en Tanque Colinas con una inversión de 2.708 millones de pesos.
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1: Atención Cartagena, mucha atención, distrito rehabilitará bloque 2 de la institución educativa República del Líbano en la ciudad de Cartagena. Festicine Kit 2026 en Cartagena, con programación gratuita desde hoy 22 hasta el día 27 de septiembre en Cines Colombia, en el Centro Comercial Caribe Plaza. Bueno, esta es la hora en Colombia, ya son las 4:04 de la madrugada con 16 minutos. Quédese conectadito allí con nosotros, que en menos de lo que el gato dice miau, estamos de regreso con ustedes.
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Oye, se llama Tristeza Encantada, tremendo clásico con Lalo Rodríguez. Esta hora de la madrugada aquí en Cómo Amaneció Cartagena. Ya son las 4 de la madrugada con 24 minutos, 4 con 24.

0: quiera que estés en esta madrugada, no importa con qué pie te levantes. Lo importante es lo que tú confieses de tus labios. Aquello que sale de tus labios tiene poder. Tú tienes dos cositas para hacer con tus labios: maldecir o bendecir a una persona. En esta mañana te invito a que bendigas. Y que de esa forma tú también puedas ser próspero. Que tengas el mejor de tu día. Que Dios conceda las peticiones que hay en tu corazón en este día. Tenemos activo para ustedes 313-6130-975. Les recuerdo que a partir de las 5 de la mañana estaremos en la alianza informativa con Caracol Radio y Tropicana. Estarán los compañeros de Caracol Radio por acá por Tropicana, entregándole las noticias al mejor estilo de Caracol, obviamente, para que usted esté bien informadito, para que usted llegue a su lugar de trabajo, para que usted salga de la cazuela bien informado. Bueno, vamos reportando sintonía hasta ahora a la gente que está activa. Buenos días, Tropicana.
1: Buenos días, gato. Desde aquí el Pozón, Juan Santana, se le desea un lindo y un feliz día. Que Dios lo bendiga a todos y a ese equipo hermoso que tiene Tropicana, la gran bacana.
0: Muchas gracias, Francho, por estar ahí activo. 313-6130-975. Giovanotti, buenos días.
2: Bendiciones Tropicana Estéreo, la número uno, Javier del Gato Gani. ¿Cómo amaneció Cartagena? Yo a donde mix por la vía de la ciudad y escuchando la número uno, la de los trancazos. Muchas bendiciones para todos, muchas bendiciones para Cartagena, bendiciones para los escucha en esta madrugada espectacular. Puras bendiciones para todos. Las vías están despejadas hasta el momento, los semáforos funcionan correctamente y la música de Tropicana llegando a todas partes y a todos los conductores que ahora mismo se movilizan en la ciudad de Cartagena. Bendiciones para todos, bendiciones para todo el mundo en el día de hoy.
0: Ya gracias, Jova. 313-6130-975. Está activo ahí para la gente que se reporta, para los amigos que nos escuchan en cualquier parte del mundo. 313-6130-975. Buenos días.
3: Muy buenos días, mi hermanito Gatico Marugador. Dios te bendiga a ti, a tu,
0: amén,
3: a tu hermosa familia y a todo el equipo de los 97.5 Tropicana, la más bacana, bacana, bacana. Te saludo de Gran Napo Día, de Pronto Magdalena, la tierra de Caimán. Estamos full sintonía. Hoy todos los días, te lo dice Gran Napo Día, más voltaje.
0: Muchas gracias, Napito, desde Plato Magdalena, la tierra del hombre Caimán. Por acá se reporta también hasta ahora la familia Julio, desde la urbanización La India. Por acá también está reportando sintonía David Lemus Cáceres. Le dice mi hermano, puro pa' Caribe. Y de amanecida. Vámonos de inmediato con resultados de las loterías.

0: Señores, va a empezar la lotería.
1: Que salga el número.
2: Bueno, muchísima atención a esta hora de la madrugada. Aquí están los resultados de las loterías. Atención, el cafeterito de la noche jugó 38-83. 38-83 para cafeterito de la noche. Motilón de la noche jugó 59-31. 59-31 para Motilón de la noche. Atención, la culona de la noche jugó 85-42. 85-42 para culona de la noche. Fantástica de la noche jugó 47-31. 47-31 para Fantástica de la noche. Chontico de la noche jugó 97-84. 97-84 para Chontico de la noche. Paisita de la noche jugó 46-18. 46-18 para Paisita de la noche. Astrosol con el signo Sagitario jugó 47-62. 47-62 Sagitario para Astrosol. Dorado de la tarde 25-51. 25-51 para Dorado de la tarde. Motilón de la tarde 15-55. 15-55 para Motilón de la tarde. Caribeña del día jugó 65-29. 65-29 para Caribeña del día. Sinuano del día 94-10. 94-10 para Sinuano del día. Culona del día 0709. 0709. Ahí están los resultados de la lotería. Recuerde, si usted ganó, quédese callado. Aplique la que aplican en San Cayetano. Todo el mundo callao, como la lechuza, como la lechuza, callao, quédese callao.
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2: Bueno, les recuerdo que hoy es martes, atención al pico y placa en la ciudad de Cartagena cuando son las 4 de la madrugada con 30 minutos. Taxis con placas terminados en dígitos 3 y 4 no pueden circular desde las 6 de la mañana de hoy martes hasta las 6 de la mañana de mañana miércoles. Taxis 3 y 4, particulares 1 y 2, particulares 1 y 2, motos 1 y 2, motos 1 y 2, motos 1 y 2, particulares 1 y 2 y taxis 3 y 4. Ahí tiene usted el pico y placa para que no me lo cojan con los calzones abajo. De inmediato nos vamos con el desarrollo de las noticias más importantes en el corralito de piedra, al mejor estilo de Tropicana, la más bacana. Chofe, pómele 1000 barritas de volumen, chofe. Vamos pa' encima, chofe. Voy con el viaje.
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2: Atención, Cartagena, mucha atención. Dos hombres fueron condenados a más de 41 años de prisión por homicidio y tentativa de homicidio en la ciudad de Cartagena de India.
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2: Oído, alerta, atención, Cartagena. Las pruebas aportadas por un fiscal de la seccional del departamento de Bolívar permitieron que un juez condenara a 41 años y 6 meses de prisión a los responsables de un atentado en el que murió un hombre y el padre de este resultó lesionado.
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2: Atención, Cartagena, mucha atención. Los hechos ocurrieron el día 7 de julio del 2024 en una vivienda del barrio Altos de la Paz de Pasacaballos, donde los sentenciados ingresaron con un arma de fuego para disparar en contra de un hombre de 26 años. En el ataque resultó herido el padre de la víctima de 69, quien se recuperó en un centro asistencial. Uniformados de la Policía Nacional capturaron a los dos hombres poco después de cometer el crimen. Los atacantes son Snyder Barón Martínez y Kleiner Fanaite Pérez. Los dos fueron condenados como responsables de los delitos de homicidio, tentativa de homicidio y porte o tenencia de arma de fuego.
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2: Ya son las 4:04 de la madrugada con 33 minutos, 4 de la madrugada con 33. Lo que está pasando te lo estamos informando hasta ahora de la madrugada.
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2: Atención Cartagena, mujer murió en los Montes de Mayo, cuando al parecer fue alcanzada por un rayo, una descarga eléctrica. Dios mío, qué horror.

0: Sanción Cartagena, mucha atención. Noraima Castro Yepes murió en la tarde del día domingo 20 de septiembre del 2026, cuando al parecer fue alcanzada por un rayo, una descarga eléctrica. El lamentable hecho ocurrió en el corregimiento conocido como El Bongal, que es jurisdicción del municipio de San Jacinto, en el departamento de Bolívar.
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0: Quienes estuvieron con Noraima los últimos momentos de su vida dicen que no hubo nada que hacer para salvarla. La fuerte descarga le causó graves daños internos.
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0: Ya son las 4:04 de la madrugada con 34 minutos, 4:34. Para los que están preparando la arepita de huevo, los que preparan a esta hora la empanadita de carne, la empanadita de pollo, los deditos. Un abrazo de bendiciones, que tengan buena venta, buen día.
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0: Atención Cartagena, mucha atención, cayó en el corralito de piedras alias Gonzalito, presunto delincuente del grupo delincuencial Los Corales. Aquí está la noticia en cómo amaneció Cartagena.
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0: Atención Cartagena, mucha atención, la Policía Nacional en coordinación con la Fiscalía General de la Nación materializaron la captura por orden judicial de alias Gonzalito, un hombre de 23. Oiga, presunto integrante del grupo delincuencial titulado como Los Corales, quien era requerido por el delito de secuestro extorsivo. El operativo fue desarrollado por unidades del Gaula de la policía y se llevó a cabo en las playas de un importante sector turístico de la ciudad de Cartagena de India.
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0: Atención Cartagena, la investigación adelantada permitió establecer que este sujeto estaría relacionado con el secuestro de dos ciudadanos mexicanos ocurrido el día 15 de agosto del 2025, cuando las víctimas se desplazaban en una lancha en la isla de Tierra Bomba con destino hacia la ciudad de Cartagena, y a mitad del trayecto fueron retenidos contra su voluntad. Los presuntos integrantes de esta estructura criminal habrían exigido el pago de hasta 1.800.000 pesos a cambio de respetar la vida y la integridad de los ciudadanos extranjeros. Esto está pasando y te lo estamos contando hasta hora de la madrugada aquí en cómo amaneció Cartagena.
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0: Ya son las 4:04 de la madrugada con 36 minutos, 4:36. Tómese el tintico, tómese la hierbita de limón, tómese la canelita, tómese la aromática, mientras nosotros le vamos echando el cuento para que usted, al mejor estilo del sastre, tenga tela de donde cortar. 4 de la madrugada con 36 minutos, 4:36.
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0: Atención Cartagena, dos sujetos recibieron condena de 12 y 16 años de prisión por agresión sexual a menores de edad en la ciudad heroica. Aquí está el desarrollo de la noticia.
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0: Atención Cartagena, mucha atención, fiscales del Centro de Atención Integral a Víctimas de Abuso Sexual de la Seccional del Departamento de Bolívar permitieron que jueces condenaran a dos abusadores sexuales de menores de edad. Uno de los sentenciados deberá cumplir 16 años y 6 meses de prisión por acceder carnalmente a la hija de su compañera sentimental, quien para entonces tenía 11 añitos. Los vejámenes se registraron en el año 2011. En el barrio La Paz de la ciudad de Cartagena, cuando la mamá de la víctima se ausentaba. La investigación determinó, atención, que el padrastro agredía físicamente a la niña y la amenazaba con asesinarla si no accedía a sus pretensiones sexuales. De otra parte, un hombre de 32 años fue condenado a 12 años de prisión debido a que en el barrio La Esperanza de la ciudad de Cartagena abusó de su vecino vecina. Eso fue en el año 2016. La víctima para ese entonces tenía 12 añitos y se acercó a la residencia del responsable para pedir un vaso de agua, circunstancia que aprovechó para encerrarla y accederla carnalmente por la fuerza. Nos va a llevar el que nos trata. Que Dios a todos nos coja confesados. Tanta maldad, tanta vaina. No se metan con los pelados, no se metan con los niños. Miren, no en vano la Biblia, y no me canso de decirlo, la Biblia dice: dejad que los niños vengan a mí, porque de ellos, es decir, de los niños, es el reino de los cielos. Cuando usted se mete con un niño, sepa que está tentando con uno de los dueños del reino de los cielos. Lo demás queda su imaginación.
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0: Tenemos ya las 4:04 de la madrugada con 39 minutos, 4:39. Un abrazo fuerte hasta ahora para todos los vendedores ahí en el mercado de Basurto. La gente que está conectadita ya con Tropicana. Los amigos en las busetas, en los taxis, en el G Colectivo de Daniel Lemaitre, en el G Colectivo del barrio El Pozón. La gente conectada, escuchando cómo amaneció Cartagena.
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0: Ya son las 4:04 de la madrugada con 40 minutos, 4:40. Es la hora de Juan Luis Guerra, 4:40.
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0: Atención Cartagena, mucha atención. La Armada Nacional incautó cerca de 4.7 toneladas de clorhidrato de cococha de la Macha Bocha en el Caribe colombiano. Ahí no se necesitan fosas nasales, sino fosas comunes.
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0: Oído, alerta, atención Cartagena. En desarrollo de operaciones de patrullaje, vigilancia y control marítimo, la Armada Nacional logró la interdicción de dos embarcaciones tipo Go Fast, es decir, lanchas rápidas que navegaban por aguas del Mar Caribe. Atención, las operaciones permitieron la incautación de 4.690 kilogramos de clorhidrato de cocaína. La primera operación se desarrolló en las aguas del sector sur del Mar Caribe, donde unidades de la institución naval detectaron una lancha tripulada con 5 sujetos. Durante la inspección de la motonave fueron encontrados 126 bultos que contenían 3.834 kilogramos de clorhidrato de cocaína, además 1.750 galones de combustible. Tras 3 equipajes GPS, 2 radios VHF marinos y una antena Starlink. Atención, de manera simultánea, en aguas del Caribe Norte se llevó a cabo la interdicción de una segunda embarcación. La embarcación era tripulada por 3 sujetos de nacionalidad colombiana. Durante el procedimiento fueron hallados 35 bultos que contenían 856 kilogramos de clorhidrato de cocaína, los cuales fueron incautados por las autoridades competentes.
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0: Ya son las 4:04 de la madrugada con 41 minutos, 4:41.
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0: Bueno, 4:42, cambió el reloj. Atención, bajó el homicidio durante la celebración de amor y amistad en el departamento de Bolívar.
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0: Oye, uno creyera de que no, que como es amor y amistad no hay homicidio. Mire, venga que le voy a contar, venga que le voy a echar el cuento. Aquí le echo el cuento.
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0: Atención Cartagena, mucha atención, el homicidio disminuyó en un 80% a pesar de 5 casos en el año 2025 y un caso en el 2026. Las lesiones personales registraron una reducción del 77%, pasando de 9 a 2 casos. En cuanto al hurto, en todas sus modalidades, sociales se obtuvo una reducción del 96%. Asimismo, la violencia intrafamiliar disminuyó en un 83%, pasando de 6 a 1 caso. Atención, en materia operativa, durante el pasado fin de semana fueron capturadas 18 personas en Magangué, 6 en Arjona, en San Estanislao de Cosca, en Calamar, en Maate, Soplaviento, el Carmen de Bolívar, San Jacinto, por delitos relacionados con tráfico, fabricación o porte de estupefaciente, porte ilegal de arma de fuego, uso de documentos públicos, falsión y chimbo, chaclá, fraude de resolución administrativa de la policía, lesiones personales, violencia intrafamiliar, violencia contra servidor público. Durante estos procedimientos fueron incautados 276,4 dosis de estupefaciente, entre las que hay marihuana y cocaína, y dos armas de fuego. Además, se logró la recuperación de un computador portátil, tres motocicletas, elementos que habrían sido hurtados, tumbados, jalados, mejor dicho, se los llevaron.
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0: Ya son las 4:04 de la madrugada con 44 minutos, 4:44. Bueno, a las 5 de la mañana ya tendremos a los compañeros de Caracol Radio aquí en Tropicana. Estará, por supuesto, el gran Cheito Romero también aquí en Tropicana para acompañarles en la gran alianza por las regiones de Caracol Radio y Tropicana Estéreo 97.5. ¿Qué dicen los oyentes hasta ahora, Tabito?
3: Amigo Gato, buenos días. Gustavo Sepúlveda, como siempre, desde Nueva York.

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7: Hola, feliz mañana para todos los oyentes de Tropicana, la más bacana, la gente que se va conectando con nosotros a partir de estos momentos. Aquí arrancamos esta gran alianza informativa de Caracol Radio y Tropicana Estéreo 97.5 para que usted salga de la cazuela bien informado, escuchando las noticias aquí en Tropicana, en esto que se llama ¿Cómo amaneció Cartagena? Con la alianza informativa de Caracol. Saludamos hasta ahora a nuestro director de noticias, don Erix Montoya. Buenos días.
8: Un saludo muy especial para todos los oyentes de Tropicana que sintonizan a esta hora los 97.5 para comenzar el día bien informados de este martes 22 de septiembre del año 2026. El pico y placa en la ciudad de Cartagena para los vehículos taxis, vehículos particulares y motocicletas terminados en 1 y 2. Abundante información como siempre aquí a través de los 97.5, la más bacana. Tropicana, precisamente hoy tendremos todos los detalles de lo que ha sido la captura de alias Gonzalito, presunto integrante de Los Corales, que fue capturado aquí en Cartagena por presunta participación en el secuestro de dos ciudadanos mexicanos en agosto del año pasado. Además, la Armada, en operativos en el Mar Caribe, incautó cerca de 5 toneladas de clorhidrato de cocaína y fue conjurado el paro de los taxistas del aeropuerto de Cartagena. Además, la Heroica reúne a expertos internacionales en lo que tiene que ver con la preparación de bodas. Estas y otras noticias en la próxima hora aquí a través de los 97.5. Vamos con los titulares.
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7: Son las 5 de la mañana, 2 minutos. Yo soy Andrés Vizcaíno Villa y estos son nuestros titulares. Mucha atención porque Cartagenera Lizarraga falleció en los Estados Unidos. Familiares buscan repatriar su cuerpo. La emprendedora murió en Nueva York tras sufrir cáncer. Bueno, y muchísima atención, que un vehículo particular arrolló a una mujer en la troncal de Occidente y acabó con su vida en el acto. El siniestro vial tuvo lugar entre el municipio de Arjona y el corregimiento de Gambote.
9: En otras noticias, un joven murió tras impactar contra una tractomula en la variante Mamonal Gambote. El vehículo de carga se encontraba estacionado.
7: Y en muchísima atención, pare orejas, escuche bien para que mire bien. Cayó alias Gonzalito, presunto integrante de Los Corales. Fue capturado en la ciudad de Cartagena por su presunta participación en el secuestro de dos ciudadanos mexicanos en el mes de agosto del 2025.
9: Condenan a 16 y 12 años de prisión a dos agresores sexuales de menores de edad. Las víctimas tenían 11 y 12 años al momento de los hechos ocurridos en La Paz y el barrio La Esperanza de Cartagena.
7: 5:04 Atención, juzgado revoca sanción contra Dumek Turbay y declara cumplida orden de tutela. El distrito respondió de fondo al derecho de petición sobre los fondos de desarrollo local.
9: Una mujer fue capturada en la zona turística, presuntamente involucrada en casos de hurto a visitantes. Fue sorprendida en el barrio El Laguito portando una cédula que correspondería a otra persona.
7: Muchísima atención, que la Armada incauta cerca de 4,7 toneladas de cocaína en dos operaciones en el Caribe. 8 personas fueron capturadas cuando transportaban la droga en dos lanchas Go Fast.
9: 5:04 Escuchas la más bacana tropicana. Fuerza de despliegue rápido número 9 del Ejército Nacional obtuvo resultados operacionales contra el grupo armado organizado Gao Clan del Golfo en diferentes sectores del departamento de Bolívar.
7: Y muchísima atención, que los taxistas del Aeropuerto Internacional Rafael Núñez tendrán reubicación temporal mientras avanzan obras del aeropuerto. Acordaron una ruta para garantizar la continuidad del servicio.
9: En otras noticias, la representante a la Cámara, Juliana Aray, pide mesas de emergencia en el Caribe colombiano ante el impacto del fenómeno del Niño. La representante por Bolívar busca anticipar los efectos sobre el servicio de energía.
7: Y atención, que Aguas de Cartagena culmina labores de refuerzo en tanque Colinas. Los trabajos representaron una inversión de 2.708 millones.
9: Y póngale cuidado, porque una multa de tránsito puede terminar en embargo de sus cuentas bancarias. El Departamento Administrativo de Tránsito y Transporte explica cuánto tiempo tiene el ciudadano para pagar y cómo solicitar el desembargo.
7: Bueno, y ahí platica, renta ciudadana y devolución del IVA a más de 61 mil hogares en el departamento de Bolívar. La entrega se realizará el día 6 de octubre.
9: La Cámara de Comercio de Cartagena y la Universidad de Cartagena abrieron una convocatoria para acompañar a 2.320 micro y pequeños empresarios.
7: Oiga, la heroica... Escuche bien este dato. La Heroica reúne a más de 300 expertos internacionales en la ciudad de Cartagena. Esto es en el 2026. El evento convoca a líderes de la industria de bodas a más de 10 países, de más de 10 países en Cartagena.
9: 5:06 Escuchas a la más bacana tropicana. Y en deportes, Real Cartagena empató 0-0 ante Envigado. El Heroico terminó con 9 jugadores ante un polémico arbitraje y volvió a dejar puntos en casa tras un partido de pocas opciones ofensivas.
7: Atención, que la escuela de patinaje del IDER ganó la Copa Boyacá. La delegación cartagenera obtuvo el título general por puntos con 16 medallas, 7 de ellas de oro durante la competencia.
9: Y la novena del departamento de Bolívar se quedó con el campeonato nacional sub-15 de béisbol. Le ganó de visitante al Atlántico. Al término del partido se formó una tremenda pelea en el terreno de juego y parte de las tribunas. Son las 5:07.
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9: Cinco de la mañana, ocho minutos. Escuchas a la más bacana Tropicana y esta alianza con el servicio informativo de Caracol Radio. Las noticias de 5 de la mañana a 6 aquí a través de los 97.5. Y mucha atención porque familiares de la cartagenera Liz Raga buscan repatriar su cuerpo tras su fallecimiento en los Estados Unidos. La comunidad cartagenera recibió con mucha tristeza la noticia de el fallecimiento de Elizamat Raga Morillo, conocida por sus allegados y clientes como Liz Raga, quien murió a los 34 años en la ciudad de Nueva York la semana anterior, después de varios años de enfrentar una enfermedad oncológica. Liz había construido en Cartagena una trayectoria como empresaria dedicada al sector de la belleza. Su trabajo estaba relacionado principalmente con la elaboración y comercialización de extensiones, pelucas y otros servicios para el cuidado del cabello. Durante las últimas semanas, su situación de salud había despertado pues cadenas de solidaridad. Incluso el propio alcalde de la ciudad de Cartagena, Domecq Turbay, había manifestado su intención de traerla a esta capital para que pasara sus últimos días, ya que pues la joven se encontraba en cuidados paliativos. Sin embargo, pues hay que decirlo que se produjo su deceso. Ya familiares de la mujer de 34 años se encuentran en territorio estadounidense para tratar de traerla a la ciudad de Cartagena y darle cristiana sepultura. Paz en la tumba de Liz Raga, una mujer emprendedora destacada de la ciudad de Cartagena que lamentablemente pues murió en la ciudad de Nueva York, Estados Unidos. A 5 de la mañana, 10 minutos.
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9: 5:10 minutos en la más bacana Tropicana. Bueno, Gatico, vamos también desarrollando otras noticias judiciales. Una mujer fue lamentablemente arrollada por un vehículo particular en la troncal de Occidente.
7: Bueno, son cositas inesperadas que suceden, André. Mire, una pequeña de 13 años, ella nunca pensó soltar la mano de su madre para siempre. Mire, todo ocurrió en un sector del municipio de Arjona, corregimiento contiguo, que está pegadito a Arjona, que tiene que ver con el cruce. Cuando se iba a dar, lamentablemente esta mujer fue arrollada por un vehículo que la dejó tendida allí en el lugar. Esto es exactamente en el sector Las Verduras, donde ocurrió este hecho lamentable, donde esta mujer pues partió y allí quedó la noticia para comentarles a todos los oyentes de Tropicana.
9: 5:11 en otras noticias. Un joven murió tras impactar con una tractomula en la variante Mamonal Gambote. Lamentablemente, más accidentes de tránsito en carreteras del departamento de Bolívar. Se trata de una persona de 26 años que falleció en jurisdicción del municipio de Turbaco, en esa vía nacional. La víctima fue identificada como Kevin José Villamil Ospino, quien se movilizaba en una motocicleta por este corredor vial cuando se presentó la colisión que terminó con su vida. El caso fue reportado exactamente en el kilómetro 17 más 880 de la ruta 90 BLB. En el lugar se vieron involucrados el vehículo de dos ruedas y un tractocamión de color blanco. La información conocida por Tropicana, la más bacana, es que hasta el momento el automotor de carga estaba ubicado a un lado de la carretera. Por razones que todavía no han sido establecidas, la motocicleta conducida por el hoy difunto terminó impactando contra la parte posterior del tractocamión. Tras el siniestro, las autoridades iniciaron las labores correspondientes para documentar la escena y establecer qué circunstancias rodearon este lamentable accidente de tránsito que, pues, desafortunadamente acabó con la vida de una persona que conducía una motocicleta. 5:13 en la más bacana Tropicana. Bueno, Gato, y también hay información sobre Gonzalito, quien sería entonces un presunto delincuente capturado por las autoridades en las últimas horas.
7: Sí, señor, cayó alias Gonzalito en la ciudad de Cartagena, presunto integrante de Los Corales. Esto por secuestro extorsivo. Bueno, este hombre de 23 años fue capturado exactamente en la ciudad de Cartagena por su presunta participación en el secuestro de dos ciudadanos mexicanos que ocurrió en el mes de agosto del año 2025. Pero aquí está el comandante de la Policía Metropolitana en la ciudad de Cartagena entregándonos más detalles aquí en Cómo Amaneció Cartagena en esta alianza informativa de Caracol Radio y Tropicana.
10: Capturado el último integrante de Los Corales, responsable del secuestro extorsivo de dos ciudadanos mexicanos en el 2025. La Policía Nacional en Cartagena, coordinación con la Fiscalía General de la Nación, logró la captura de alias Gonzalito, el último integrante pendiente de la estructura criminal delincuencial Los Corales, requerido por el delito de secuestro extorsivo. Este sujeto habría sido vinculado al secuestro de dos ciudadanos mexicanos ocurridos en agosto del año 2025, cuando fueron retenidos mientras se desplazaban en una lancha hacia Cartagena y los delincuentes le exigían 1,800,000 pesos a cambio de respetar sus vidas. Desde ese entonces nuestros investigadores no detuvieron su búsqueda. Uno a uno fueron cayendo y hoy cayó el que hacía falta. La ofensiva contra el secuestro y la extorsión continúa en Cartagena. Yo no pago, yo denuncio. La línea 165 del Gaula. Dios y patria.
7: Era la voz del teniente coronel Alejandro Salgado, comandante operativo de la Policía Metropolitana de la ciudad de Cartagena de Indias.
9: 5:15 a las noticias en la más bacana Tropicana. A esta hora levántese bien informado con la más bacana Tropicana a través de los 97.5 y esta alianza informativa con el servicio informativo de Caracol Radio. Y en otras noticias, fue condenado a 16 y 12 años de prisión. Fueron condenados dos agresores sexuales de menores de edad en la ciudad de Cartagena, respectivamente, por los delitos sexuales cometidos contra menores de edad. Las decisiones fueron obtenidas por fiscales del Centro de Atención Integral a Víctimas de Abuso Sexual de la Seccional Bolívar. En el primer caso, un juez de conocimiento impuso una pena de 16 y 6 meses de prisión a un hombre que, de acuerdo con la investigación, abusó sexualmente de la hija de su entonces compañera sentimental, una niña que tenía en ese momento 11 años y que, pues, básicamente recibió los vejámenes. Estos abusos ocurrieron básicamente en 2011 en el barrio La Paz de la ciudad de Cartagena. Según estableció la investigación, el hombre aprovechaba los momentos en que la madre de la menor se ausentaba de la vivienda para agredirla sexualmente. La fiscalía determinó que el condenado ejercía violencia física contra la niña y la amenazaba con asesinarla si se negaba a acceder a sus pretensiones. Por estos hechos, fue declarado responsable del delito de acceso carnal abusivo con menor de 14 años agravado, el sujeto que permanece bajo prisión. Y en otro caso, pertenece a un segundo proceso, un hombre de 32 años fue condenado a 12 años de prisión por abusar sexualmente de una vecina de tan solo 12 años. Los hechos ocurrieron en el año 2016 en el barrio La Esperanza de la ciudad de Cartagena. De acuerdo con la investigación, la menor se acercó hasta la vivienda del hombre para pedir un vaso de agua. El condenado habría aprovechado esta circunstancia para encerrarla dentro de la residencia y accederla carnalmente por la fuerza. El hecho fue declarado pues básicamente por las autoridades, y después de esta investigación, este sujeto fue declarado responsable del delito de acceso carnal abusivo con menor de 14 años y deberá cumplir la pena impuesta por la justicia. La fiscalía señaló que las pruebas presentadas por fiscales fueron determinantes para que los jueces de conocimiento emitieran las dos condenas. Las decisiones judiciales no se encuentran en firme debido a que, pues, contra ambas proceden los recursos establecidos de ley. Son las 5 de la mañana, 18 minutos. Bueno, Gato, y también hubo, pues básicamente, una incautación importante, cerca de 4.7 toneladas de cocaína fueron incautadas en las últimas horas en el departamento de Bolívar, y hay que decirlo, esa fue una operación realizada por unidades de la fuerza pública que en las últimas horas pues dieron cuenta de la incautación de este cargamento importante, en total 4.7 toneladas de alucinógeno. 4.7 toneladas incautadas entonces por la Armada Nacional. En los procedimientos fueron capturadas 8 personas que se movilizaban en 2 embarcaciones tipo Go Fast. La primera operación, pues básicamente se desarrolló en el sector sur del Mar Caribe, donde unidades de la Armada detectaron una embarcación tripulada por 5 personas. Tras una maniobra de interdicción, los uniformados lograron detener la lancha e impedir que continuara su recorrido. Durante la inspección fueron encontrados 126 bultos con 3.834 kilogramos de clorhidrato de cocaína. En la embarcación también fueron hallados 1.750 galones de combustible que eran necesarios para el desplazamiento por alta mar, 3 equipos de ubicación GPS, 2 radios VHF marinos y una antena Starlink. De manera paralela, en aguas del Mar Caribe, pero al norte, se desarrolló una segunda operación que había sido planeada para afectar las estructuras logísticas de organizaciones dedicadas al narcotráfico. El procedimiento contó con la participación de la Armada de Colombia, el Ejército Nacional y la Fuerza Aeroespacial Colombiana, además de la coordinación de la Policía Nacional. Con esta segunda embarcación, pues básicamente viajaban 3 ciudadanos de nacionalidad colombiana. Las autoridades encontraron 35 bultos que contenían 856 kilogramos de clorhidrato de cocaína que fueron incautados y quedaron bajo custodia de las autoridades competentes. Los 8 capturados fueron puestos a disposición de las autoridades judiciales para adelantar el proceso correspondiente y establecer sus responsabilidades dentro de las investigaciones. Son las 5 de la mañana, 21 minutos, y también el Ejército de Colombia da cuenta sobre algunos resultados operacionales a través de la Fuerza de Despliegue Rápido número 9.
7: Pero sí, señor, la atención, que la Fuerza de Despliegue Rápida número 9 del Ejército Nacional obtuvo resultados operacionales contra el grupo armado organizado GAO Clan del Golfo en diferentes sectores del departamento de Bolívar. Mucha atención, porque esto está pasando y se lo estamos informando. En una vereda, la vereda conocida como Sinaí, perteneciente al municipio de San Martín de Loba, tropas del batallón de despliegue rápido número 27 lograron ubicar y destruir, óigalo bien, un campamento con capacidad para aproximadamente exactamente 40 integrantes de la subestructura Edwin José Sierra Regino del Clan del Golfo. Lo que está pasando te lo estamos informando hasta ahora. Atención, porque durante la operación fueron incautadas un total de 11 equipos de campaña, exactamente 14 cintelas, 12 uniformes camuflados, bueno, y todo el cargamento que normalmente requieren ellos para su actuación.
9: 5:22 a.m. y también las autoridades en el departamento de Bolívar están reportando una reducción en un 80% de los homicidios durante el fin de semana de Amor y Amistad. 18 personas fueron capturadas aquí en esta jurisdicción bolivarense por diferentes delitos tras operativos de la Policía Nacional en esta zona del país. Más detalles sobre estos operativos los ha entregado la coronel Nelva Gómez Sánchez, que es la subcomandante del Departamento de Policía Bolívar.
11: Con ocasión de la celebración de Amor y Amistad, la Policía Nacional en el Departamento de Bolívar presenta un balance positivo en materia de seguridad y convivencia frente al mismo periodo del año 2025. Logramos reducir el homicidio en un 80%, las lesiones personales en un 77%, el hurto en todas sus modalidades en un 96% y la violencia intrafamiliar en un 83%. Durante el mismo fin de semana fueron capturadas 18 personas por diferentes delitos. Se incautaron 276 dosis de estupefacientes y se recuperaron 3 motocicletas. Además, nuestros uniformados impusieron 21 comparendos por comportamientos contrarios a la convivencia. Agradecemos a los bolivarenses su buen comportamiento y reiteramos nuestro compromiso permanente con la protección de la vida, la seguridad y la convivencia. Dios y patria.
9: 5:24 será la voz de la coronel Nelva Gómez Sánchez, subcomandante del Departamento de Policía Bolívar, y esta reducción importante en materia de homicidios y diferentes delitos. Y a las 5:24 les cuento, estimados oyentes, que una mujer fue capturada en zona turística presuntamente involucrada en casos de hurto a visitantes. Esto en el marco de las acciones adelantadas por la policía en la ciudad de Cartagena. Básicamente fue entonces detenida una mujer conocida con el alias de Linita, de 20 años, luego de establecer que se identificaba con un documento de identidad falso que pues básicamente no correspondía entonces a su verdadero registro. Los hechos se presentaron en el sector El Laguito, donde los uniformados adelantaron la verificación de identidad de la mujer, quien pretendía ingresar y hospedarse en un hotel utilizando una cédula de ciudadanía que correspondía a otra persona. Durante el procedimiento, los policías establecieron la irregularidad del documento y procedieron entonces a su captura por el delito de falsedad en documento personal. Más detalles los entrega Efrén Castro, es el comandante del primer distrito de policía en Cartagena.
12: La Policía Nacional le pone freno a quienes pretenden convertir las zonas turísticas de Cartagena en escenarios para el delito. Es así que en el sector del Laguito, la zona de atención policial captura a una mujer conocida como Linita, de 20 años de edad, por el delito de falsedad personal, luego de establecer que portaba una cédula de ciudadanía que correspondería a otra persona. Este resultado hace parte de los controles que adelantamos de manera permanente para proteger a nuestros turistas y cerrarle el paso a las diferentes modalidades de hurto. De acuerdo con las investigaciones, se busca establecer la posible participación de esta mujer en hechos en los que presuntamente, mediante encuentros previamente concertados con turistas, principalmente extranjeros, se ganaría su confianza para posteriormente cometerle hurto. La capturada quedó a disposición de la Fiscalía General de la Nación y las investigaciones continúan para determinar su posible responsabilidad en otros hechos delictivos. Invitamos a la ciudadanía a continuar denunciando los hechos delictivos a través de la línea 123.
9: Bueno, agradecemos entonces al teniente coronel Efrén Castro, es el comandante del primer distrito de policía, y la captura de Linita. Pretendía entonces registrarse en un hotel con una cédula que no correspondía a ella. Son las 5:27 a.m. Escuchas a las noticias en Tropicana, la más bacana.
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9: 5 de la mañana, 27 minutos, y anoche se jugó el compromiso de el torneo Betplay, donde lamentablemente Gato, Real Cartagena, no pudo ante Envigado. Recordemos que esa había sido la última final, Gato, de el torneo Apertura, donde lamentablemente Real Cartagena no pudo quedarse con el primer campeonato. Sin embargo, pues volvieron a verse las caras antioqueños y cartageneros en el estadio Jaime Morón, y al final 0-0. Un polémico arbitraje el que se registró en este compromiso, que igualaron sin goles Real Cartagena y Envigado. Al final, pues digamos que no se sacaron puntos. Ambos equipos se fueron con una unidad y siguen sumando entonces en la tabla de posiciones del torneo Betplay. Y hay que decir que, pues básicamente, el conjunto cartagenero tuvo dos expulsiones que fueron bastante polémicas, además, y que básicamente, pues digamos que cambiaron el rumbo un poco del compromiso. Por el conjunto Envigado también hubo una expulsión, y pues digamos que los dos equipos terminaron uno con 9 y otro con 10. Sin embargo, pues la pelota no quiso entrar y al final fue un 0-0. La gente no pudo ver goles en el estadio de fútbol Jaime Morón. Con este resultado,
7: exacto, para allá iba yo.
9: Real Cartagena llegó entonces a 14 puntos y se ubica cuarto en el torneo Betplay 2. Además, suma dos partidos consecutivos sin ganar como local, después de la derrota frente a Tigres y el empate ante Envigado. El próximo reto del Heroico será este martes 29 de septiembre como visitante ante Unión Magdalena, equipo que actualmente ocupa la última posición del campeonato. Es decir, Real se va a enfrentar al colero del grupo, que será Unión Magdalena. Vamos a ver entonces cómo le va al equipo cartagenero.
7: ¿Próximo partido es?
9: El próximo martes ante
7: Unión. También aquí.
9: No, señor, en condición de visitante, pues básicamente Real Cartagena tiene ese reto ante Unión Magdalena, que se encuentra en este momento último en la tabla. Recordemos entonces, Real Cartagena tiene 14 puntos, se ubica en la cuarta posición. Unión Magdalena se encuentra en el puesto 16, solo ha cosechado 7 unidades a lo largo del campeonato. Real está a 3 punticos, Gato, del líder, que es Independiente del Valle del Cauca, escoltado pues por Real Cundinamarca, también 17 puntos, y Patriotas, que es tercero, con 17 unidades. Es decir, hay un triple empate en la punta de la tabla, y el cuarto es Real Cartagena con 14 unidades, que ayer pues no pudo obtener la victoria en el Jaime Morón. Sin embargo, pues se sumó y en este momento se encuentra cuarto en la tabla de posiciones.
7: Es decir, Real Cartagena tiene que ir a ganar.
9: Sí, señor, tiene que ganar y apuntarle a asumir el liderato. Ojalá que pues en ninguno de los equipos que se encuentra punteando pues logre obtener un triunfo, pero va a ser importante entonces un triunfo en condición de visitante ante el colero. Unión Magdalena no ha tenido un buen campeonato en este pues segundo semestre del año 2026, y por eso pues digamos que todo está servido para que Real Cartagena pueda traerse los 3 puntos de la capital del departamento del Magdalena. 5 de la mañana, 31 minutos. Bueno, Gato, en su historia deportiva de seguir la pelota caliente, ¿cómo han sido los enfrentamientos entre Bolívar y Atlántico?
7: Pero fíjate, aquí se han dado muchos encuentros. En el otro era Templo del Béisbol, 11 de noviembre, porque ahora dicen que el Templo del Béisbol es el Edgar Rentería de Barranquilla. Aquí se ha enfrentado muchas veces Bolívar Atlántico en diferentes categorías, y aquí se ha dado mucho triunfo de Bolívar. El béisbol es un deporte arraigado aquí en la ciudad de Cartagena, y cuando se dan esos encuentros es cuando el estadio, el 11 de noviembre, Tigre Abel Leal, es cuando más se llena, es cuando más apoyo hay.
9: Bueno, Gato, resulta que usted mencionó al estadio Edgar Rentería de la ciudad de Barranquilla, ahí en el barrio abajo. Resulta que durante el fin de semana se presentó el enfrentamiento en el Campeonato Nacional Sub-15 de pelota caliente. Bolívar se impuso 2-0 ante su similar de Atlántico, pero pues lamentablemente, Gato, se presentaron desmanes al terminar este compromiso. Al parecer, la celebración de la novena bolivarense no cayó muy bien al equipo del Atlántico. Se vaciaron los dogados, como se dice popularmente. Hubo puños, hubo patadas, hubo, digamos que, palabras fuertes entre los adolescentes de ambas escuadras. Y esta pelea, Gato, lamentablemente se trasladó a la tribuna. En el video quedaron registrados pues varios de los asistentes, familiares de peloteros, gente que pues acompañó el compromiso, enfrentándose, puño, cachetadas, hubo de todo en ese partido que se disputó en el estadio Edgar Rentería de la ciudad de Barranquilla, y que lamentablemente pues terminó con un punto negativo, y es que se enfrentaron los dos equipos deportivamente y también se enfrentaron con agresiones. Esto se pasó a las graderías y al final los padres de familia, los acompañantes, terminaron también en una tremenda trifulca.
7: Pero sabes que el orgullo de un beisbolista es decir, el beisbol es el deporte que nos une. En el beisbol difícilmente se presentan esas peleas. O sea, se ha visto a lo largo y ancho de la vida de pronto un rocecito o una cuestión, pero hasta ahí, pero hasta ese extremo no.
9: Bueno, Gato, al final pues el equipo cartagenero, el equipo bolivarense no pudo pues digamos que recibir oficialmente su título ahí en el estadio Edgar Rentería, y pues esto queda entonces para la anécdota, esto que se ha registrado entonces en la capital del Atlántico, y pues básicamente el equipo bolivarense se quedó con este campeonato nacional sub-15 de pelota caliente. 5:34 ya para cerrar la sección deportiva, la escuela de patinaje de Líder ganó la Copa Boyacá, la delegación cartagenera obtuvo el título general por puntos con 16 medallas, 7 de ellas oro durante la competencia. Esto pues básicamente le sigue sumando al deporte cartagenero. 36 patinadoras participaron en esta Copa Boyacá, tierra de campeones, que el líder obtuvo entonces el título general por puntos. Las deportistas cerraron entonces su participación con 16 medallas, 7 de oro, 5 de plata y 4 de bronce, luego de competir en pruebas de fondo, semifondo, reacción y velocidad. La delegación estuvo dirigida por el profesor Francisco López, quien completa entonces 12 años acompañando los procesos deportivos de niños y niñas vinculados a Líder en Cartagena y otros municipios. Son las 5:36.
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0: 5:36 en Colombia. Poco a poco va amaneciendo, la gente se desplaza a los diferentes lugares de trabajo, la gente ya va marchando hacia las instituciones educativas en la ciudad de Cartagena. Gato, los niños dormidos ahí pegados a la ventana del vehículo, pero bueno, aquí estamos informando a través de la más bacana Tropicana, y la gente que pues toma turno a las 6 de la mañana, que es mucha gente en la ciudad de Cartagena, la que empieza sus labores a las 6 de la mañana. Mientras tanto, son las 5:37 y a propósito de transporte, Gato, resulta que hay un paro de taxistas programado aquí en la ciudad de Cartagena. Hay un tema bien complejo ahí en la terminal aérea de la ciudad de Cartagena, en el aeropuerto internacional Rafael Núñez, donde básicamente la nueva concesión, y es lo que dice la asociación de taxistas, señalando que los quieren desplazar de la sede de la oficina que ellos han tenido durante más de 50 años. Esto básicamente se está presentando entonces en la terminal aérea de la ciudad de Cartagena. Vamos con Víctor Pérez, él hace parte del sindicato de taxistas de la ciudad de Cartagena.
1: Se conjura el paro, ni maqueta ni carreta. Por orden del alcalde mayor de la ciudad, doctor Dumet Turbay Paz, funcionarios de alto nivel de la alcaldía de Cartagena se reúnen con el gremio de taxistas del aeropuerto internacional Rafael Núñez con el fin de plantear soluciones definitivas a la problemática. La intención por parte del concesionario OINAC de borrar de un plumazo las oficinas donde han funcionado por más de 70 años la sede gremial fue el motivo de la convocatoria a paro de la CUT Bolívar y el sindicato de taxistas, sin contactar a los conductores de Cartagena. Una vez más, la capacidad de ejecución y oportuna intervención del burgomaestre sirve de plataforma para el avance de las obras que la ciudad necesita. Con esta visita, la Junta Directiva de Azuero Tascar entrega un parte de tranquilidad a sus afiliados y sus familiares.
0: 5:39, lo que ha dicho entonces Víctor es que con la intervención del alcalde, por ahora, pues digamos que esta movilización está en diálogo y que básicamente pues continúan entonces tratando de concertar con el concesionario OINAC para que no sean desplazados de esa oficina que han ocupado durante tantos años. 5:39.
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0: 5:39 en la más bacana Tropicana, las noticias. Y vamos ahora con temas climáticos, porque la representante a la Cámara por el Departamento de Bolívar, Juliana Aray, ha pedido mesas de emergencia en el Caribe colombiano ante el impacto del fenómeno del Niño. Esto dice la congresista para anticiparse a los efectos sobre el servicio de energía. Pues básicamente la parte más compleja del fenómeno del Niño está programada para los meses de octubre, noviembre, diciembre, enero y febrero. Pues lo que ha señalado entonces a través de una propuesta es que básicamente con la Cámara de Comercio, la CREC, Afinia, gremios nacionales, comerciantes y algunos congresistas, se continúa entonces en un monitoreo permanente de las condiciones climáticas que pues básicamente afectarían entonces el servicio de energía. De esta manera, pues instalar mesas de emergencia en el Caribe colombiano por el impacto del fenómeno del Niño. Escuchemos entonces a la congresista Juliana Ara.
3: Este fin de semana realizamos en Cartagena Caribe con Energía, una mesa técnica de emergencia con la CREC, Afinia, el Ministerio de Energía, gremios y algunos congresistas del Departamento de Bolívar. ¿Por qué de emergencia? porque entre octubre y febrero llega la fase más fuerte del fenómeno del Niño y coincide con la temporada decembrina. Nuestros hoteles, restaurantes y pequeños negocios van a consumir más energía y a eso se le suman las altas temperaturas. Esto ya dejó de ser un asunto de un solo departamento. Afecta a todo el Caribe y hace parte de una emergencia climática nacional que tiene al país con incendios en las regiones andinas, falta de agua y altos cobros de energía en el Caribe. Por eso le pedimos a la CREC que replanteara el recargo del 70% al comercio y apostara a la pedagogía, que ese mismo encuentro se replique en otros departamentos del Caribe.
0: 5:42, ahí teníamos entonces a la congresista Juliana Aray, estas mesas que se han propuesto en el Caribe colombiano para evitar el impacto del fenómeno del Niño y que básicamente pues esto lleve a una consecuencia en materia del suministro de energía eléctrica, aunque este clima está un poco raro, gato, porque llevamos tantos días hablando del fenómeno del Niño y en cualquier momento...
4: Oye, sí. Cualquier momento está la lluvia ahí, como dijeran popularmente, un espantaflojo, un serenito.
0: Serenito, llueve fuerte, fíjense, la ciudad de Barranquilla ayer, por ejemplo, los arroyos activos, arroyos que pues durante muchos años han impactado a la capital del Atlántico y en algunas zonas del Caribe colombiano se siguen presentando las lluvias, sin embargo, los expertos manifiestan el peligro del fenómeno del Niño, que es básicamente pues una época de sequía en nuestro país. 5:43.
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0: Cinco de la mañana, 5:44, 5:44 en Colombia. 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Ojo, gatico, ojo con esta información, porque hay mucha gente que se acostumbra a que le impongan comparendos y los deja ahí, y lo que ha dicho el Departamento de Tránsito, el DAT, es que una multa puede terminar en un embargo de sus cuentas bancarias, es decir, no se haga el loco con las infracciones de tránsito, porque en cualquier momento usted va a utilizar el Nequi, usted va a utilizar la tarjeta y ya no se lo va a permitir. Y pues básicamente por esta razón el Departamento de Tránsito hizo un llamado a los ciudadanos para consultar su estado de cuenta y atender oportunamente las notificaciones. El embargo es una medida cautelar que permite afectar a determinados bienes o derechos del deudor para garantizar el pago de una obligación en mora. Según el DAT, dependiendo del caso, puede ser objeto de esta medida pues a las cuentas bancarias, salarios, vehículos, inmuebles y otros activos o derechos. ¿Cuánto tiempo tiene

0: Otorgan 15 días hábiles según la comunicación enviada por la entidad. Si la obligación pasa a cobro coactivo y se notifica el mandamiento de pago, el ciudadano cuenta con 5 días hábiles para pagar o presentar las excepciones correspondientes. Si no atiende el requerimiento dentro del término legal y las excepciones no prosperan, el proceso puede avanzar hacia la aplicación de medidas cautelares, entre ellas el embargo. Bueno, ¿qué pasa si ya le descontaron el dinero? Bueno, si el embargo ya se hizo efectivo y los recursos fueron trasladados mediante títulos al Banco Agrario, el ciudadano puede acreditar ante el DAT el pago total de la obligación y solicitar el levantamiento de la medida. También puede pedir que el dinero retenido sea abonado a la deuda pendiente. Si los recursos embargados, es decir, si la plata que usted tiene en la cuenta superan el valor total de la obligación, el interesado podrá solicitar la devolución del excedente mediante el procedimiento establecido por la entidad. Bueno, dirán ustedes, ¿cómo consultar y solicitar el desembargo? El DAT recomienda revisar periódicamente el estado de cuenta de estas obligaciones de tránsito. La consulta puede realizarse a través de la plataforma oficial del Departamento de Tránsito en el distrito. Además, quienes ya hayan solucionado su obligación pueden solicitar en línea el certificado de desembargo, diligenciando sus datos y correo electrónico en el portal dispuesto por la entidad. El DAT insistió en que, pues, ignorar las notificaciones no tiene sentido y tampoco frena el proceso, así que ya lo sabe, no se haga el loco con los comparendos que tiene pendiente con el Departamento de Tránsito, porque en cualquier momento va a solicitar la cuenta, va a utilizar algún servicio bancario y es posible que esté embargado. 5:48, otra información importante que tiene que ver con Renta Ciudadana platica para todos los cartageneros y habitantes del departamento de Bolívar, y es que básicamente pues habrá entonces la fase de giros por parte del gobierno nacional de este programa importante, Renta Ciudadana y devolución del IVA a más de 61 mil hogares en el departamento de Bolívar. Los beneficiarios recibirán entonces los recursos a través de la red aliada de su red y Supergiros del 21 de septiembre al 6 de octubre. En el marco del proceso de optimización operativa y financiera, esta entrega entonces también se realizará mediante abonos a las cuentas de los beneficiarios registradas previamente en gestor de información financiera para abono a través del sistema integrado de información financiera. Para el ciclo de prosperidad social destinó entonces 26.637 millones de pesos. Esto representa el incremento del presupuesto en 1.270 millones de pesos. Así que ya lo sabe, puede entonces, si usted está en la lista de Renta Ciudadana y devolución del IVA, puede acceder a estos recursos en el departamento de Bolívar. Ya están disponibles en todos los canales de siempre, en todos los canales oficiales y las redes de Supergiros. A 5:49. Y bueno, Cartagena por estos días también es epicentro de, pues básicamente, turismo de bodas y turismo de eventos. En la ciudad se desarrolla un importante encuentro que reúne a los empresarios de la industria de las bodas y el romance que están por estos días promocionando a la ciudad, adquiriendo conocimiento e intercambiando saberes para impulsar sus emprendimientos, sus empresas y también darle ese salto de calidad a la ciudad de Cartagena con este tema de la celebración de los matrimonios. Son más detalles, los ha entregado Liliana Rodríguez, es la presidenta ejecutiva de Corpo Turismo.
1: Muy buenos días para todos, un cordial saludo para nuestra primera dama, la doctora Liliana Mahana, al maravilloso comité organizador de Cartagena Wedding Dreams Wedding Forum,

0: a Mari Cuéter, Carmen Otero, Tatiana Tarón, Eddie Martínez, Juan Pablo Estrada, Silvia Zúñiga y Claudia Carrillo, a los miembros del gabinete distrital que nos acompañan en esta mañana, a los gremios y al sector turístico de nuestra ciudad, a la prensa nacional y la prensa internacional que se dieron cita en Cartagena, a nuestros distinguidos invitados especiales que nos honran con su visita en nuestra ciudad y al hacer de este evento un espacio para compartir conocimientos y experiencias a lo largo de esa maravillosa trayectoria profesional. También un saludo muy cordial a los wedding planners internacionales que nos acompañan de diferentes países, de República Dominicana, de México, de Brasil, de Puerto Rico.
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1: Bueno, tenemos ya las 6 de la mañana con 5 minutos, 6 de la mañana con 5. Aquí estamos, Cartagena, en esto que se llama ¿Cómo amaneció Cartagena? Ya esta es la tercera hora de ¿Cómo amaneció Cartagena? Arrancamos desde las 4 de la madrugada, luego a las 5 de la mañana llega la alianza del servicio informativo de Caracol Radio y Tropicana, aquí a través de los 97.5, y a las 6 volvemos a enganchar con noticias, con deportes, con información de la farándula, acompañamiento con la música, las noticias de nuestros artistas, datos curiosos. Usted nos echa el cuento a través del 313-6130-975 de lo que está pasando en su comunidad. Por favor, también usted nos cuenta de cómo está la movilidad en los diferentes sectores de la ciudad de Cartagena. Bueno, todo esto y más, ya acompañados con Orlando La Fiera Ramos, con la morenaza Judy Zapata. Morenaza, buenos días.
2: Muy buenos días, querido Javier El Gato Cano, Orlando Ramos La Fiera y todos los oyentes de Tropicana Cartagena 97.5. Qué placer nuevamente saludarlas y saludarlos en una mañana más con la bendición de Papito Dios a través de los micrófonos de la emisora más bacana de toda Cartagena que se llama Tropicana.
1: Bueno, Orla, un abrazo, 6 de la mañana con 6 minutos, buenos días.
3: Buenos días, Javier, para ti, para la morenaza y para todos los oyentes de la más bacana de Cartagena de Indias, Tropicana, 97.5, 22 de septiembre del 2026. Quedan 8 días ya para que se despida septiembre.
2: Sí, 8 días.
3: 8 días. Cuenta regresiva.
2: Sí.
1: Te lo estuviera diciendo yo, la morenaza me diera. Gato, pero ya, bájale velocidad.
2: No, desde el 13 de enero, me acuerdo que regresó de vacaciones.
1: No, es que yo le digo a la gente, ahora, noviembre. Pasa el 15 de noviembre, que ya es tema de coronación y todo.
3: Ya se sabe que la reina independiente.
1: Ponemos los arbolitos.
3: Enseguida
1: vamos a montar los arbolitos.
2: Yo estoy a esto, que ya pongo el arbolito de Navidad.
1: Vamos guardando a la niña Emilia, a Irene, a todos esos grupos folclóricos, lo vamos guardando ahí.
2: Sí, señor.
1: Y comienzan a salir bombas en la Navidad. Y de repente, morenaza, te suena una promo que dice que hasta enero de fiesta con Tropicana.
3: ¡Nos fuimos!
2: Por ahora estamos, mira, con los hombres, porque

0: Bueno, y hoy vamos a tener también por acá invitados especiales, todo concerniente a Fiesta de la Independencia. Vamos a tener por acá, me ha prometido estar por acá a 8 de la mañana el maestro Silvio Brito.
1: Oiga, qué maravilla.
0: Pero vamos a hablar en el día de hoy para todos los amantes del folclore vallenato.
2: La voz morena del vallenato.
0: Va a compartir aquí un ratico con nosotros, dialogando un poco de su historia, de su vida. Bueno, crónicas que también le brindamos a nuestros oyentes aquí en Cómo Amaneció Cartagena, que es de Tropicana, la más bacana. Así pero es. A esta hora vamos a hacer conexión con el pastor Juan Gabriel Peña de República Dominicana, porque hay que comenzar la mañana como debe ser, y la mañana primero, en todo momento, primero es Dios. Vamos a escuchar la reflexión del día que nos trae el pastor Juan Gabriel Peña de República Dominicana.
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4: Dios te bendiga de una manera muy especial en esta rica mañana. Desde acá, desde la cabina de Tropicana, deseamos un día lleno de bendición, donde la gracia y el poder de Dios esté contigo y con tu familia. En esta hora tenemos que recordar lo que dice la Biblia. Diga al débil, fuerte soy. Dios se perfecciona en medio de tu debilidad. Dios se perfecciona en medio de tu problema. En medio de ese caos que tú estás viviendo, Dios te dice, recibe fortaleza. Dios te dice, yo te voy a levantar. No todo está perdido. Muchas veces pensamos que fracasamos. Muchas veces pensamos de que no hay más oportunidad. Dios te habla en esta rica mañana. Dios te dice, yo soy tu amparo. Yo soy tu fortaleza. Yo soy tu pronto auxilio en medio de la tribulación. Aunque se levanten críticas, aunque se levante murmuración, aunque se levanten momentos difíciles, Dios trae nueva fuerza a tu vida. Yo soy tu amparo y yo soy tu fortaleza, te dice el Señor en esta rica mañana. No temas, porque yo estoy contigo. Dios te bendiga y Dios te guarde. Recuerda, estuvo contigo el pastor Juan Gabriel Peña de República Dominicana.
0: Muchas gracias, pastor. De esta forma estamos arrancando esta mañana diciéndoles a todos y a papito Dios, amén.
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1: 6:11 avanzamos en esta super mañana del martes a través de Tropicana 97.5 y es martes, querido Gato y Orlandito Ramón La Fiera, martes 22 de no es mierda ya.
2: Iba a decir noviembre.
1: Noviembre, mira, ese es por el gato.
2: Esa es la fiebre de noviembre.
0: Pero ya. Estás adelantada hoy, More.
2: Está bien, More.
1: 22 de septiembre.
2: Me gusta esa actitud, More. ¿Qué pasó un día como hoy? Vamos a mirar por el retrovisor de la historia. A ver qué pasó un día como hoy, 22 de septiembre, en nuestra historia nacional e internacional.
0: Bueno, una fecha como la de hoy, mi querido Orla Morenaza y oyentes, pero del año 1867, se crea oficialmente la Universidad Nacional de Colombia mediante la ley 66 de ese año. Año 1829, fecha como la de hoy, se firma en Guayaquil un tratado de paz que establece límites entre Colombia y Perú. Fechas importantes de un día como el de hoy, año 2010. Muere Víctor Julio Suárez Rojas, conocido como Mono Jojoy.
2: Ah, ok, el Mono Jojoy.
0: Durante la operación Sodoma. En una fecha como la de hoy, pero del año 2013, fallece el escritor colombiano Álvaro Mutis.
2: Álvaro Mutis, sí,
0: autor de importantes obras de la literatura colombiana. Bueno, hoy es el Día Mundial del rinoceronte.
1: Sí, señor.
0: Oye, ¿cómo es el rinoceronte? ¿Describimos rinoceronte, More?
1: Parece como un elefante, ¿no?
2: Grande.
0: ¿Y tiene cacho?
2: Sí, grande. Bueno, parece al hipopótamo.
1: Sí, parece el hipopótamo.
0: Entonces hoy es día, el rinoceronte.
1: Su nariz parece un cacho.
0: Bueno, se celebra cada 22 de septiembre para crear conciencia sobre la conservación de las 5 especies de rinoceronte existentes en el mundo. Fecha como de la de hoy.
2: 5 especies.
0: Habla de 5 especies.
2: Y uno nada más ve la figura grandota la esa grandota. Del animal y fíjese, hay 5 especies.
0: Dicen que hay 5 especies de rinoceronte. More, una fecha como la de hoy.
1: Una fecha como la del día de hoy. También hoy es el Día Mundial de la leucemia mieloide crónica. Un día para dar información y apoyar a quienes padecen esta enfermedad de la sangre. Un día como el de hoy, pero del año 1994, se transmite por primera vez en Estados Unidos la famosa serie de televisión Friends. Nunca se la vieron. Uy, Dios mío. Un saludo muy especial para mi hermana Kelly, que se vio toda
2: Friends. Toda la serie.
1: Toda la serie de Friends.
0: ¿Eso cuánto hace fue?
1: El primer capítulo fue en 1994. Fue transmitida la primera serie de televisión Friends. Mire, datos importantes de un día como hoy a través de Tropicana 97.5. También hoy es el Día Internacional del Mimo, un homenaje al arte gestual en memoria del fallecimiento de Marcelo Marceus. Un día como hoy es
0: el Mimo.
1: Del Mimo.
2: Así en el centro hay uno.
1: Sí, señor.
2: Y te sigue, Iván, y te vacila.
0: No, hay varios.
2: Hay varios, ¿verdad?
1: Hay uno que.
2: Y te vacilan y todo.
0: Hay uno que tiene un pitico.
1: Ese es que le digo, papi, cálmate. Ahora no.
0: Oye, pero para ser mimo tienes que tener un talento bárbaro.
1: Sí,
0: ese es un don de Dios. Porque tú sabes lo que es imitar el camino de varias personas.
2: Imitar, ¿cómo se le llama?
0: Los gestos que usted
2: hace.
0: Los gestos
2: físicos.
0: Exacto.
2: Ah, porque es que por lo menos los humoristas que imitan a personajes del habla, presidente y eso, bueno. Pero
0: es un don también bárbaro.
2: Un bárbaro. Pero bueno, yo creo que están empatados, ¿no?
0: Bueno, quién sabe, porque aquí en Cartagena, fíjese, cuando usted ve una mujer morena caminando por las calles y callecitas de la ciudad de Cartagena, la calle se convierte en pasarela.
1: Gracias, gato, gracias, tan lindo.
0: Y lo digo de forma muy respetuosa. No vayan a creer, no, que el gato está metiéndole sexualidad a la vaina.
1: No.
0: Lo digo de forma muy respetuosa.
2: Sí, una forma muy elegante de saltar a la mujer.
0: Mire, aquí el contoneo de caderas es bárbaro.
1: Wow.
0: Entonces, un mimo.
2: Eso es cruel.
1: Datos de un día como el de hoy, 22 de septiembre, también es el Día Mundial de la Narcolepsia. ¿Saben qué es la narcolepsia?
0: ¿Qué es eso, narcolepsia?
1: Mire, narcolepsia es un trastorno neurológico crónico del sueño que provoca una somnolencia diurna excesiva, o sea, además que te da ataques repetitivos. ¿Cuáles son esos ataques? Un impulso fuerte de dormir que ocurre previo. Y usted puede dormir hasta 15 horas.
0: Sí,
2: 15 horas.
0: Sí, señor. Oye, una persona durmiendo 15 horas y cree que ya está aquí al lado.
1: Sí, 15 horas. Bueno, entonces hoy es el Día Mundial de la Narcolepsia, una jornada dedicada a dar visibilidad a ese trastorno del sueño. Y un día como hoy, como en España, en Estados Unidos, ya se cambia, ¿sabe qué? El cambio de estación está otoño.
2: Sí, ya.
1: Está en otoño.
2: Ya entraron en el otoño.
1: Hay datos de un día como el de hoy, 22 de septiembre, a través de Tropicana 97.5. En cómo amaneció Cartagena.
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1: La Hora en Tropicana, 6 de la mañana con 17 minutos.
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2: Las 6 de la mañana con 18 minutos, Pico y Placa de este martes 22 de septiembre en la ciudad de Cartagena. Para Taxi, los de la Mancha Amarilla y Blanca, 3 y 4, no pueden circular desde las 6 de la mañana de hoy por 24 horas en Cartagena. Para vehículos particulares hay dos horarios de restricción de 7 a 9 de la mañana y de 6 de la tarde a 8 de la noche. Y las placas que no pueden salir, no pueden circular en esos dos horarios, son las terminadas en 1 y 2, 1 y 2 para vehículos particulares. Y para las motocicletas, 1 y 2, desde las 5 de la mañana hasta las 11 de la noche. Pico y placa en Cartagena.
3: 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En Tropicana son las...
1: Ya son las 6 de la mañana con 18 minutos. 6:18 en Cómo Amaneció Cartagena.
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0: Bueno, tenemos ya las 6 de la mañana con 19 minutos, 6 de la mañana con 19, la fruta, la verdura, la canasta familiar. Te entregamos los datos aquí en Cómo Amaneció Cartagena, porque lo que la verdadera radio te ofrece lo consigues en los 97.5 de Tropicana. Don Hernán Verdura, a esta hora desde el Mercado Basurto. Don Hernán, buenos días, buenos días.
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1: Está el gran Hernán Verdura. 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
0: Hay que darle a la guayaba. El detalle de la guayaba es que lo tapa todo.
1: Claro.
0: Mire, en mi pueblo había un arquero tan bueno, Orlo, sí, que le decíamos la guayaba. Tapaba todo.
9: Fíjate tú, se me anda firme.
1: Hernán Verdura, muchísimas gracias. Saludo para toda la gente bella del Mercado de Basurto, que siempre está en la sintonía de Tropicana Cartagena. 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
2: 6 de la mañana con 22 minutos, indicadores económicos aquí en la más bacana de Cartagena, dólar 3.192 pesos, usted lo consigue en casas de cambio en el centro histórico, en venta en 3.240 y en compra en 3.134 pesos, entre tanto el euro se cotiza en 3,60 y en 3.662 pesos el euro. La libra de café colombiano se cotiza en 3,52 dólares y el barril de petróleo de referencia Brent se cotiza en 100,03 dólares. Indicadores económicos.
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6: A través de la emisora más bacana se los entregamos y muy pendiente porque Paisita anoche jugó 46-18. Chontico anoche jugó 97-84 con la serie número 4. Culón anoche jugó 85-42. Fantástica anoche jugó 47-31 con la serie número 6. Motilón anoche jugó 59-31 con la serie número 8. Cafetero anoche jugó 38-83 con la serie número 3. Dorado anoche jugó 61-82 con la serie número 5. Sinuano anoche jugó 53-08 con la serie número 0. Caribeña anoche jugó 75-88 con la serie número 0. Cundinamarca jugó 53-41 con la serie 078. Tolima jugó 40-08 con la serie 055. Y Astro Luna con el signo Virgo jugó 93-72. 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
6: Mañana con 24 minutos, mañana del martes 22 de septiembre, y a esa hora de la mañana les entregamos los titulares.
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2: Aquí están los titulares de las noticias más importantes en Cartagena y el departamento de Bolívar. En las últimas horas, una joven identificada como Linita no logró ocultar su verdadera identidad en un operativo de la policía en el barrio Laguito de Cartagena.
8: Atención Cartagena, mucha atención, los titulares de las noticias más importantes. Dos hombres fueron condenados a más de 41 años de prisión por homicidio y tentativa de homicidio en la ciudad de Cartagena.
2: Atención, muchísima atención, mujer murió en los Montes de María cuando al parecer fue alcanzada por un rayo.
8: Atención Cartagena, mucha atención, cayó en la ciudad heroica, alias El Gonzalito, presunto delincuente del grupo delincuencial Los Corales.
2: Atentos oído, dos sujetos recibieron condenas de 12 y 16 años de prisión por agredir sexualmente a menores de edad.
8: Armada Nacional incautó cerca de 4.7 toneladas de clorhidrato de cocaína en el Caribe colombiano. No se necesitan fosas nasales, sino fosas comunes.
2: Atención, muchísima atención, bajó el homicidio durante celebración de amor y amistad, es lo que dice el Departamento de Policía Bolívar.
8: Atención Cartagena, mucha atención, pare orejas, escuche bien para que mire bien. No hay acuerdo entre taxistas y OINAC por conflicto en el Aeropuerto Internacional Rafael Núñez de la ciudad de Cartagena.
2: Atención, muchísima atención. Aguas de Cartagena culmina labores de refuerzo en Tanque Colinas con una inversión de 2,708 millones de pesos.
8: Oiga, excelente noticia. Distrito rehabilitará bloque 2 de la institución educativa República del Líbano en la ciudad de Cartagena.
2: Y mucha atención, Festicine Kids 2026 en Cartagena, con programación gratuita del 22, o sea, desde hoy hasta el 27 de septiembre en Cine Colombia del Centro Comercial Caribe Plaza.
6: Son los titulares de lo que pasa en Cartagena, en el departamento de Bolívar, Colombia y el mundo. 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
1: Las 6:37, 6:37. Estás escuchando Cómo Amaneció Cartagena aquí en Tropicana Estéreo 97.5, y nos vamos de inmediato a las vías de la ciudad de Cartagena porque estamos en plena hora pico en la capital del departamento de Bolívar, y nuestros aliados, que son los taxistas de Cartagena, ya tienen el reporte oficial de cómo están las vías a esta hora de la mañana.
2: 313-6130-975 es el Tropic WhatsApp de Tropicana para que a esa hora de la mañana nuestros amigos conductores de la mancha amarilla, blanca, azul, verde, de todos los colores, nos cuenten cómo están las vías a esta hora. Jorge Luis Altagama, buenos días.
3: Hola, ¿qué tal? Buenos días y bendiciones para todos. Morenazo.
1: Amén.
3: Buenos días y bendiciones para todos, informándole la movilidad a esta hora por acá por Parque Heredia, 5:05 a la hora, el crucecito de Parque Heredia a la Carolina, 5:05 también a la hora. Esto por acá se está fluyendo bien, hay presencia de agentes de Cabeza Piña, y allá el Corbatín o el Polvorín o el Barrial, porque ayer llovió y eso se está complicando en las tardes, compañero. En las tardes se está poniendo bien difícil el cruce. Entonces uno dice, voy a meterme por Parque Heredia para salir a la Carolina. ¿Qué hiciste, compañero? ¿Qué hiciste? Por acá está peor, se forma peor el tránsito.
1: Sal si puede.
3: Mejor quédense, hagan su fila allá del lado de las palmeras, haga su fila. Ah, también las palmeras estaban inundadas ayer metí el carro por esas aguas, gente, estaba asustado pensando en el alternador.
2: Alta Gama, gracias.
1: Mírame y no entres.
2: Profe Grego, ¿cómo está Manga? Por aquí no se escribe. Vanessa Marrugo dice, terrible la entrada de Manga.
1: La entrada de manga,
2: bueno, está llena de agua, pero anoche llovió
1: un poquito. Eso no lo escribe quién.
2: Ayer llovió. Oti Vanessa Marrugo dice, terrible la entrada de Manga. Profe Grego, ya entró
1: Vane,
2: a Manga.
1: Vane, si tienes la oportunidad por ahí, regálanos un videito ahí, hace contacto de cómo está Manga en estos momentos para nuestras redes.
2: Qué terrible está. Por acá, ¿qué más nos dice? Jaycito Didi, buenos días.
4: More, gato, fiera, buenos días. More, aquí, pasando por la vía del consulado, a la hora, 5:03, 5:04 a la hora, more. More, coja del trancazo, se que dice. Esa morena que me entusiasma cuando me mira.
1: Ay,
4: mi sentimiento para cantar. Con todo el alma le cantaré a la mujer más linda. En una noche de luna llena, vaya de un par.
2: Cuenta con eso, amor. Corazón.
1: Oye, bacano. Sí, los conductores cantan con nosotros.
2: Claro. Maravilloso. Por acá, ¿qué nos dice el tigre del volante? Buenos días.
5: Buenos días. Habla el tigre del volante. Bueno, después de mi cumpleaños, que pasé un rato sabroso conmigo, salgo a trabajar, vengo pico la consolata, pasé por la consolata. Se partió por el campestre, se ve normalito. Espero que llegue Antiguo Pea de Manga para ver cómo está. Le habló el tigre volante, que me dio los propiedades y los cuida siempre.
1: Amén. Pero tigre, un gran amigo me enseñó que el cumpleaños es como el chance, que caduca a los 8 días.
2: A los 8 días.
1: Pero llegó otro amigo y me dice, gato, ven acá, pero si el día de la madre es todo un mes, el día del padre es todo un mes, ¿por qué el cumpleaños no puede ser todo un mes?
2: Claro.
1: Pues mi hermano, sigue recibiendo más regalitos todos los días.
2: ¿Qué nos dice Jaycito? Buenos días.
6: Aquí la Crisanto Luque, 5000.
2: Mira, Crisanto Luque, 5000.
1: Está pesado.
6: Se muere, more.
1: Nada.
6: La Crisanto.
2: Imagínese, por acá nos manda un video.
6: Por motivo, hay un choque de una van con un carro particular, more. Ahí está, en la panadería, aquí en la entrada de Lamberes.
1: Claro.
6: Una buseta de la van y un particular. Se encontraron, se acariciaron.
2: Se acariciaron.
1: Se hicieron caricitas para el alma.
2: Bueno, sí, ya señor. Saben. Y mire cómo está Manga.
6: More, entrada manga, amor, está cruel.
2: Dios
6: de cruel.
2: Mío.
6: More, está cruel.
2: Vaya a ver el video de Jaycito, está cruel. Está cruel. Sea, una cosa de loco.
7: Oiga, bueno, la gente que va para... El problema es la gente que va para Manga. Para hay que meterse a Manga directamente.
2: Claro, sí. ¿Por dónde más?
7: El que no, el que venga para el centro, que agarre otra vía, puede ser la de la avenida Pedro. Bueno, no sé cómo está el mercado. Hay que ver también
8: el lago.
7: Alguien que nos informe cómo está la movilidad a la altura del mercado. Mercado Basurto, ahí de frente al Gigante del Hogar, que nos informen cómo está la movilidad por la zona. A ver si podemos recomendarle a la gente que se meta por ahí y no se meta por Manga, la gente que viene para el centro. O que agarre la vía contraria de More, la que está en la parte de atrás del Gigante del Hogar.
2: La quinta.
7: Y puede salir más acá adelante por los lados de donde quedaba el perrito.
2: Vale.
7: Los vehículos usados del perro. Por ahí puede salir. Bueno, por ahí se puede dar el empalme.
2: Bueno, la gran área de Julio también reporta la sintonía. Llegó la gordita feliz, la señora Amalia.
9: Cementerio, bendiciones. ¿Cómo están ustedes? ¿Cómo les va?
7: Excelente.
9: Bueno, aquí, Parque Heredia, por Amanilo. Un poquito apretado, pero ahí va transcurriendo. Poco a poco. Pero sí, hay que mirar también ese cruce de la Carolina de allá, que se vienen en contravía los carros hacia el puente. No respetan.
2: Imagínate.
9: Hay que ponerle juicio a eso allá, ya está bueno. Y los mismos usuarios que usan las motos, o sea, hacen que los mismos mototaxistas incumplan las reglas, pero ajá, así es la vida.
2: Bueno,
9: que tengan un excelente día y cuídense.
2: A la señora Amalia, muchísimas gracias, señora Amalia. Por acá, la gran Vanessa Marrugo, si mire, nos manda el video. Ay, tremendo trancón, ella ahí lo manda. A ver, sí señor. Esto está 5000000 en la entrada de Manga, mi gente. Si estás en la sintonía de Tropicana, Manga está cruel, pero cruel, pero cruel. Buenos días.
10: Buenos días, gatico, reportando.
7: Buenos días, mi hermano.
10: Sintonía y movilidad desde 2575, el propio Robaperro.
7: Vaya.
10: Bueno, por acá, por San Fernando, ya se está poniendo la cuestión plebe.
2: ¿Cómo va a ser?
10: Y como están las calles todavía llenas de agua, así que... pueden imaginar.
2: No, Dios mío, definitivamente, Cartagena, no te puedes echar dos chorritos de agua porque se complica. Se complica la situación. Llegó Tico Volante, recuerden nuestro WhatsApp de Tropicana para que nos entregues el estado de las vías, porque cada hora, en Cómo Amaneció Cartagena, les entregamos el estado de las vías. 313-6130-975. Tico, buenos días.
11: Muy buenos días, días. Señores
2: días.
11: De Tropicana, la pavagana. Aquí reportándose en la mañana, Tico Volante.
2: Eso, Tico.
11: Un saludo, bendiciones para la morenaza, que la quiero bastante.
2: Amén,
11: la tocamos y la piedra.
7: Bueno, hermano.
11: Calibre Centenario, estaba todo bien, tan 5-5, elegante. Llegué hasta Pipe, con Poy de Pozón, está elegante, hermano. De ahí, el combatín, da. Tengo más de media hora metido en el trancón.
2: ¿Cómo
11: este
2: va a ser?
11: 5-1, 5-0. Póngale todos los ceros que puedan ponerle allá a ustedes. Bueno, se lo dice el Tico Volante. Estamos reportando más adelante. Bueno, Tico Volante está
2: Tico,
11: activo.
2: Tico, gracias.
7: Mientras sean cero a la derecha, todo bien.
2: Sí, señor. Te lo ha dicho, ¿verdad? ¿Qué sigue, Orlando? Por acá, ¿qué más nos dicen los oyentes? Llegó Alta Gama nuevamente. Cuéntelo todo, Alta Gama.
12: Otro dato importante, compañero. Los taxistas de la estación, el aeropuerto, se mantienen en asamblea permanente.
7: Así
12: o sea,
7: es.
12: En discusiones, en

0: ahora con el traslado del aeropuerto para allá, para los lados de Tierra Baja, otra nueva pista y una ampliación del aeropuerto, a ellos les quieren hacer la de Jorge Barón. Bien, la patadita de la buena suerte. Informa Alta Gama.
1: Bueno, igual esa información ya se la vamos a tener más adelante para que tengan conocimiento de qué es lo que está pasando con los conductores, los taxistas del aeropuerto. Buenos días, Omer.
2: Buenos días. Movilidad hacia el Bergallo, hacia la terminal 505.
1: Todos los ceros. Oiga, no te lo puedo creer.
3: ¿Ese cuál es?
1: Overtaxi.
3: Pero la movilidad de la Bomba del Gallo hacia la terminal. Ahí está.
4: Esa zona de la ciudad de Cartagena.
3: Señor. Ayer cuando pasé por ahí, parecía el río Magdalena a un lado.
1: ¿Cómo va a ser? Sí, porque
3: como están trabajando,
1: tarde, sí, señor.
3: No, como están trabajando, eso es normal que toda obra siempre genera charco por aquí, sobre todo cuando hay maquinaria amarilla, es bastante complicado.
1: ¿Qué más nos dicen los oyentes hasta ahora? En reporte de sintonía 313-6130-975 y movilidad a esa hora. Buenos días.
5: Te saluda Popol Aguazón, el artista de moda, reportando sintonía a esta hora de la tarde. Desde mi punto de tropicanista, mi nuevo trabajo. Bueno, ya hoy se me acabaron las vacaciones. Ya yo al lado ya las ovejas. Se terminó el contrato y nada, hoy me incorporo a mi nuevo trabajo, una empresa de productos cárnicos.
1: Wow.
5: No hago la publicidad porque no se puede.
1: Claro, pero no lo haga.
5: Y qué tristeza, pues hasta me acabaron las vacaciones. Yo quería llegar hasta diciembre, pero hay que trabajar. Así que nada, contento en mi nuevo trabajo.
1: Su nuevo trabajo.
5: Una empresa de productos cárnicos.
3: Ok.
5: Y nada, me compare dato. Feliz y bendecido martes. Lleno de bendiciones, Morenaza, te quiero mucho, que te lo diga poco, pero mi hermano,
1: mi
5: abrazo, de bendiciones para vosotros.
3: Un abrazo, mi hermano.
5: Y nada, aquí, esperando la incorporación, nuevamente entró mi horario laboral de 2 de la tarde a 10 de la noche.
1: Wow.
5: Okay. Nada, todos los días, hasta que me cambien el horario. Nada, se fue usted, el popular Guasón, el artista de moda. Españoleta, por donde está, repórtense, Quique.
1: ¡Eso! Está, miren, el gran Watson, que te vaya súper bien ahí en España. Mira, es la Unipiquito, ya está listo para entrar a las 2 de la tarde.
3: Sí.
1: Maravilloso.
3: Ya almorzó. Nosotros ni hemos desayunado, imagínate.
1: Imagínese, voy a ponerte el café. Por acá, qué manera. Oye, ¿verdad si nos manda un video?
2: Mira, aquí está Tropicana. Movilidad hacia la terminal, mire.
1: Sí, señor.
2: 5-0.
3: Papá.
1: Eso está.
3: Apretado.
2: Pasito tuntum.
3: Mío.
1: Oiga, hasta la ciudad complicada.
4: Oiga, hacemos el llamado por ahí al Toreto. Alguien también que nos indique cómo está la movilidad por los lados de Torice,
3: sí,
4: San Francisco. Torice, San Francisco, Daniel Lemetre.
3: La Pedro Romero.
4: La Pedro Romero.
3: Que allá en la tienda.
1: Oiga,
4: lo que pasa es que fíjate, ahí en la
1: Roberto
4: Pedro Romero,
1: Torres.
4: El puente todavía no lo han hecho.
3: No lo han hecho. Complicado
1: no
3: eso
1: hecho.
3: Ahí.
4: El puente está quebrado, con qué lo curarían, con cáscara de huevo. Oye,
3: el puente está
4: con el diente seco.
3: Ay,
4: el puente.
3: Dios mío.
1: Maravilloso.
4: Ahí llegó Titi Taxi, ¿ves?
1: Los oyentes conectados a esta hora. Titi, muy buenos días.
6: Buenos días. Bendiciones para todos en un nuevo día. Con la bendición de Dios.
3: Amén.
6: Gato, mi morenaza.
3: Mi hermano.
6: Con Tropicana 97.5. Bueno, le informo la movilidad aquí por el mercado. 5-1, 5-2. Está normalísimo. Espero que tengan un buen día hoy.
1: El gran Titi Taxi. Titi, gracias por el show. Llegó Pedrito Taxi, buenos días.
7: Buenos días, mesa de Tropicana. Pedro Taxi reportando. Crisanto Luque, 5-1, 5-2. Entrada Manga por el antiguo peaje. Esto está más enredado que un bulto de anzuelo. 5-0, 0-0.
1: Ay, padre amado, Pedrito, gracias corazón. Llegó el gran Ricardo Río, buenos días.
8: Tropicana, la más bacana. Buenos días y bendecido día para todos ustedes.
3: Amén.
8: El tren de la felicidad me lo arropelle.
1: Ay, amén.
8: Lo que pasó ayer o ayer y hoy va a ser un día más bendecido, 100-1.
1: Amén, hermano.
8: Señores, pasando por acá por Villa Grande 2, mi hermano. 5-0 desde la rotonda de Pozón.
1: Ajá.
8: Hasta la bodega de Ternera y pare de contar. Bendiciones para todos.
1: Ay, Dios mío. Padre amado, esto está la ciudad complication. Llegó el gran Toreto. El gran Ricardo Ríos, que Dios te bendiga, que la gracia de Dios.

0: Acompaña siempre, corazón. Gracias por esa poderosa palabra. Tonito, buenos días.
1: Buenos días, buenos días, buenos días, buenos días, Morenaza, Gatico Cano, Orlando, Florida.
2: Buenos días.
1: Mi hermano, les comento, esto está tremendo para acá, para los lados de la terminal. Dite y cuenta, señores, eso está más baramente apretado.
2: Uy.
1: Los 20 barritos de gas se van porque se van. Aquí te voy a presentar una amiguita, Alana Sánchez Betín.
3: Ajá. Hola, soy Alana y soy amiga del señor Toretto. Aquí les mando muchos saludos. Gracias.
0: ¡Wow!
2: Bien, bien, bien.
0: Para el colegio, mi amor, que te vaya súper bien, que te vaya súper bien. El gran Tonito. Y toda su comunidad de niñas y niños. El gran gordito Boxer, buenos días.
4: Buenos días, amiguito, ¿cómo estás?
5: Muy bien.
4: Qué bien, qué bien. Este es un saludo de amistad.
5: Qué bien.
4: Muy bien, excelente, muchachos. Bendiciones para ustedes. Mil y mil bendiciones para ustedes y todos los oyentes de la más bacana de su vale tropicanista, el gordito Bolse, el gordito Bolse del amor, por aquí estoy. Ayer se atravesaron una amarillita, una botellita de esas amarillas, pero aquí estoy, mamá linda, reportándome. Les comento y no cuento, por ahí por los lados de la ingreso para la UTV, están los cabezapiñas, pero baila y está plebe, plebe, plebe. Igualmente por los lados de Ternera, a la altura de la cárcel, la vaina está plebe por ahí, a la entradita de la bomba de, que está ahí por San Fernando, se me pasa el nombre de esa bomba. Esa vaina por ahí está, mírame, y no pase sin presencia de cabezapiña. Mi vaquita, la bomba de mi vaquita, por ahí estoy, por aquí estoy. Parque Heredia sí está la movilidad fluida. Lo que sí está horrible, mírame y no pases, es el barrial.
0: El
4: ay,
0: barrial.
4: Mi madre, eso está 5-1 triple cero de tu vida, madre.
0: Padre.
4: Déjalo caer, mamá linda.
0: Cuenta
4: caer.
0: Con eso, mi amor, cuenta con eso. La gran Socorro Rivero en el barrio 13 de junio. Reporta la sintonía en esa hora de la mañana. Gracias por estar siempre conectado. Buenos días.
6: Muy buenos días, Dios bendiga grande y abundantemente la mesa de Tropicana. Willy Mariana en sintonía con Tropicana en cómo amaneció. Cartagena.
2: Amén. La que se cayó ahí.
0: Mira que se te cayó. Buenos días.
7: Todo bien, la comunidad para acá, para partir de día, por territorio mío también está apretada.
0: Uy,
7: apretada. Apretada. Territorio mío hacia Parque Heredia.
0: Territorio mío nos manda el video.
8: Por ahí por los lados de
0: sí, señor, territorio mío está complication. Están todas las vías de la ciudad de Cartagena acá, 515000 a la hora. Recuerden que por la terminal de transporte está 50 y por Manga ni se diga 50. Gracias a nuestros amigos conductores de la mancha amarilla, blanca, azul, verde, de todos los colores que nos entregan el estado de las vías a esta hora. 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
1: Buenos días, Orla, buenos días, Morenaza. Ya que está bien apareadito con una luna nueva, por lo cual no podía mandarles el audio ni el video. Aquí lo tienen. Crisantoluque, efectivamente lo dejé 5-0-0-0-0. Claro está, por un choque que había entre una minivan y un Mercedes-Benz. Se dañaron la mañana tan temprano,
2: no.
1: El de la van. Y la entrada de manga, como ahí les mandé el video y la foto, esto está 5-0-0-0 también. A la hora les habló el profe Greco.
2: Ahí está el profe Greco, siendo las 7 de la mañana con 7 minutos. Iniciamos otra hora musical de información en Cómo Amaneció Cartagena.
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0: 7 de la mañana con 18 minutos, 7 de la mañana con 18. Hora importante para entregarles una poderosa palabra de vida. Nos las dan nuestros amigos victoriosos con la voz de Orlando Ramón La Fiera.
1: La palabra de vida de hoy se titula Llamados a crecer. Jeremías 17:8. Será como árbol plantado junto a aguas que extiende sus raíces hacia la corriente. No teme que le llegue el calor y sus hojas están siempre verdes. En época de sequía no se angustia, nunca deja de dar fruto. ¿Puedo yo dar fruto en medio de un desierto? Es la pregunta que nos hacen hoy. Pues claro que sí. Nuestro sistema no es el mismo natural del mundo. Una vez que conocemos al Señor, estamos activos para vivir en lo sobrenatural. Eso que rompe con las reglas físicas de la lógica humana, con el raciocinio y la ciencia. Extiende tus raíces en intimidad con el Padre Celestial. Búscalo de día y de noche. Estamos destinados a crecer. No importa el tiempo o la magnitud del desierto. Mientras estés en río de Dios, no te secarás ni te consumirás. Decrétalo, créelo. El secreto está en saber que soy yo el que extiende las raíces y que aún en el desierto, si permaneces con el Señor, siempre hallarás la fuente que te mantendrá con vida. Recuerda siempre, fue en el desierto que el pueblo de Israel celebró su libertad. Allí vio la columna de nube y la columna de fuego. En el desierto vio descender maná. En el desierto el Señor envía cuervos para alimentarte. No temas, Dios lo hará otra vez. Dios bendiga tu vida y tu familia.
0: 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Amén.

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1: Bueno, tenemos las 7 de la mañana con 25 minutos, 7 de la mañana con 25. Para los que apenas van a salir a hacer vueltas, le tenemos este servicio informativo de que nos entregan nuestros amigos conductores cómo está la movilidad en la ciudad de Cartagena. Hemos tenido una mañana bastante movida, eso de las 6, horario pico, donde los trancones están por doquier. Hoy, a esta hora, pues hacemos nuevamente conexión con nuestros amigos conductores a ver cómo está el movimiento, si ha cambiado, si ha variado, si se ha mejorado, si se ha empeorado. Échanos el cuento. 313-6139-75, activo.
2: Hay protesta en Bayunca.
3: Hay protesta en Bayunca.
2: Por la luz. Ya vamos a tener contacto con uno de los líderes de Bayunca. Con relación a esta situación en Bayunca, hay protesta, tremendo bloqueo. Ya saben, los conductores que van hacia Bayunca, o los que están en Bayunca que no saben y van saliendo, les informamos que a esta hora se presenta bloqueo por el tema de la energía eléctrica. Ya en unos minuticos haremos contacto con uno de los líderes de Bayunca.
1: Bueno, y al parecer en la Crisantoluque se había presentado un accidente. Aparentemente un choque, sí, un choque de tres vehículos, ¿no? Lo que nos habían dicho.
3: Dos vehículos, ¿verdad? Un carro blanco y una van, pero al parecer no, sí, ya es confirmado. Nos mandaron los videos donde sí se chocaron un automóvil blanco y una van. ¿Cómo están las vías, Overtaxi? Buenos días.
4: Movilidad de Vaguita hacia Alfire 5152, San Fernando internamente 5354.
3: Bueno, ahí está, Huertas, y muchísimas gracias. También nos sigue confirmando el profe Grego desde muy tempranito que Manga, todavía Manga se encuentra 5-0 en la entrada del antiguo peaje de Manga, 5-0 a la hora. ¿Qué dice Jaycito?
5: More, entrada y salida de Boca Grande. Despejado. 5-5, more, a la hora. Voy de bajada aquí a recoger ese maní para San Diego, more.
3: San Diego.
5: ¡Vamos activos!
3: Enzo, Jaycito, muchísimas gracias, corazón, por ese reporte. Enzo, ahora los amigos conductores conectados a la sintonía de Tropicana Cartagena, Ned Julio, la Gran Socorro, el Gran Héctor también está en la sintonía de Tropicana, 313-6130-975.
1: Bueno, algunos de nuestros amigos conductores que estén por la zona industrial de Mamonal, Tranconal o como lo quieras llamar, que nos tiren datos, cómo está la movilidad en la zona, Mamonal, Tranconal o como lo quieras llamar, cómo está la movilidad también hasta ahora a la altura de la terminal de transportes, la movilidad por la zona de las bodegas de Ternera, cómo está la movilidad ahí en la antigua vía de Ternera, en la zona también de la Bomba del Gallo, cómo está la movilidad por la zona.
3: Dawi Julio Marimón en el barrio La Paz también reporta la sintonía a esta hora. Dice, buenos días. A la gran hoy, ya vamos a leer tu mensaje, corazón. ¿Qué está pasando en la vía de la ciudad de Cartagena? Hacemos conexión con los amigos conductores a través del Tropi WhatsApp de Tropicana, el 313-6130-975. Jorge Luis Altagama, ¿dónde andas, profe Grego? Ya ha salido de Manga, cuéntemelo todo. ¿Dónde andará Robert Torres, el gordito Bonser, Keiner Indriver, el King Rocha, Eduard Indriver, el gran Torito, el escolar feliz, Andrés Sierra, Andrés Javier, el bombón de chocolate? El gran Tapia, los amigos conductores que siempre están ahí en la sintonía de Tropicana Cartagena y nos entregan el estado de las vías. Ya son las 7 de la mañana con 28. Bueno, Orlando, ¿qué está pasando con los amigos taxistas del aeropuerto?
2: Bueno, a raíz de las obras de ampliación del Aeropuerto Internacional Rafael Núñez en la ciudad de Cartagena, la operadora de esta importante terminal aérea, que es OINAC, está teniendo algunas situaciones con el gremio de taxistas del aeropuerto Rafael Núñez. Ahí hace parte la asociación de taxistas del aeropuerto, hace parte
1: Azotrascar.
2: También hace parte la CUT Bolívar, que son los sindicatos estos que trabajan en defensa de los derechos laborales de estas organizaciones. Pues esto ha traído una serie de polémica en la ciudad de Cartagena porque los conductores de ahí de la terminal aérea dicen que están en peligro de ser quitados allí del servicio del aeropuerto. Ellos están en mesa de trabajo permanente. Hay polémica porque, por un lado, la empresa operadora dice que mantiene las mesas de diálogo, de negociación con ellos. Por el otro lado, ellos dicen que ya se han retirado de las mesas de diálogo porque hay una querella ante la inspección de, ante la inspección de policía para presuntamente reubicar o sacar de la terminal a los taxistas. Pero hacemos contacto con uno de los miembros del sindicato aquí en la ciudad de Cartagena de Indias, Fran Barrios, para que nos cuente.
1: Fran está enfermito, ese es Félix.
2: Es Félix, Félix Barrios. Sí, Félix está
1: en estos momentos.
2: Fran, sí, Fran. Entonces, hacemos contacto con Félix Barrios, que hace parte de una de las organizaciones sindicales, que nos va a contar cómo está la situación, cuál es la posición del gremio de taxistas del aeropuerto Rafael Núñez de la ciudad de Cartagena. Félix, buenos días y bienvenido a la más bacana Tropicana.
0: Muy buenos días a todo la opinión pública de la ciudad de Cartagena, medios de comunicación. Félix Barrios García, quien les habla, ejecutivo de la Central Unitaria de Trabajadores. Hago parte de la estructura del Sindicato de Conductores de Taxi de Cartagena, como también de la Asociación de Taxis Aeropuerto Rafael Núñez. Primero, quisiera rechazar rotundamente un comunicado que ha venido circulando en muchos medios de comunicaciones en el día de hoy, donde la operadora internacional OINAT del aeropuerto Rafael Núñez manifiesta que ha mandado a suspender la audiencia. Es totalmente falso, faltan a la verdad. Segundo, que continúa en mesas de diálogo con los taxistas. Es falso, no tenemos las mínimas intenciones de sentarnos en estos momentos con una en una mesa con ellos por esa forma dominante, arbitraria que nos han querido tratar. Tercero, nosotros en el día de ayer, el doctor Dumé Turbay, alcalde de la ciudad de Cartagena, delegó a 3 altos funcionarios, donde nos reunimos y manifestaron que fue la alcaldía mayor de Cartagena que se comunicó con la inspección para que suspendieran momentáneamente el proceso y de esta forma ellos nos plantearían una solución, como lo evidenciamos en el día de ayer en la mesa. De tal manera que rotundamente rechazamos ese comunicado cuando no ha sido ni ha tenido la voluntad OINAT ni el principio de negociación con nuestro gremio en las mesas donde hemos planteado. Lo que hemos recibido es represalia y toda acción produce una reacción, y nosotros todavía es la hora y nos encontramos en pie de lucha que traiga una solución de fondo, porque sabemos lo arbitrario que ha sido OINAT con el gremio de taxistas, el cual labora en el aeropuerto Rafael Núñez.
2: Ahí están las declaraciones de este miembro sindical aquí en la ciudad de Cartagena de Indias, refiriéndose al tema del aeropuerto internacional Rafael Núñez con relación al tema de los taxistas que llevan más de 78 años trabajando en la terminal.
1: Toda una vida.
2: Aérea, toda una vida.
1: Ahí me acuerdo yo de, bueno, yo no es que sea tan viejo, pero he vivido experiencia. Pero me acuerdo de los Cinquita.
2: ¿Sí?
1: ¿Te acuerdas de los Cinquita? Los carritos.
2: Claro, los carritos.
1: Cuando salió, creo que le dicen el DAR, que eran unos cipotes de taxi tablú.
2: Grande, grandote.
1: Eso sí consumían gasolina en pila.
2: Sí, bastante.
1: Y estaban los taxistas ahí y todo, en su bololó.
2: Ahí trabajó un tío mío de taxista.
1: ¿Sí?
2: Sí, ahí. Hay trabajo, sí señor, uno de los solo puños.
3: Ahí está la opinión. Altagama sí dijo que no. Félix comentó que no se van a sentar más en mesas de diálogo porque no están llegando a un acuerdo. O sea, en sí La idea es sacarlos, sí, con lo que ellos piensan, con lo que ellos están comentando. Movilidad a esa hora de la mañana, el profe Grego, cuéntelo todo, profe, ¿cómo
6: buenos
3: vamos?
6: Días, nuevamente Gatico, hola morenazas. Bueno, ya salí, gracias a Dios, de ese 5050 entrada del antiguo peaje. Ya, ajá, estoy aquí por la cuarta avenida, llegando aquí al frente del cementerio. Aquí todo está 5-5. A la hora, quien va para Puente Román, Puente La Palma, puede pasar que todo está 5-5. Les habló el profe Grego.
3: Profe Grego, muchísimas gracias por ese reporte a esta hora. Por acá, ¿qué más nos dicen los oyentes, Titi?
7: Buenos días nuevamente. Gato,
2: buenos días.
7: Voy a ponerte aquí una queja, Gato, que pasó el domingo en Playa Blanca. Ajá. Un poquito a Playa Blanca con los hijos míos.
2: Ajá.
7: Da, Gato, pero qué desorden en esa playa con esas embarcaciones, Gato.
2: Bárbaro.
7: Esas embarcaciones llegaban ahí a la orilla donde estaba la gente bañada y se vea, eso estaba lleno, eso estaba taqueado, había gente por todas partes. Y entraban las lanchas y le decían a la gente, quítate, quítate. Y la gente tenía que quitarse para ellos meter la lancha para desembarcar los pasajeros. No sé de dónde vienen esos pasajeros, si vienen de la bodejita o vienen de los pescados grandes, no sé. Pero qué desorden, mano, qué desorden. Ahí te mando el video ahora que tú veas que no es mentira.
3: Ahí es Tititaxi.
7: Alcalde, póngale solución a esto, que mañana pasado verá de lo que puede pasar con estas embarcaciones aquí. No lo permita Dios.
2: Mándanos el videito que nosotros se lo mandamos ahí.
7: Gato, te la dejo ahí.
2: Ok.
3: No, ahí está.
2: Ese videito se lo vamos a mandar también a nuestro alcalde en la ciudad de Cartagena también para que eche la miradita. De pronto el alcalde no está enterado del tema y ahí se entera de inmediato. Esa, bueno, es la idea.
3: ¿Qué dicen los oyentes esa hora, Pedrito? Buenos días.
8: Orlando, Gato, Morenaza, Pedro Taxi, reportando bendiciones para ustedes en este maravilloso día. Entrada y salida de Boca Grande, 5-3, 5-4, a la hora, bendiciones.
3: Muchísimas gracias, Over.
9: Bueno, movilidad por acá, Plan del Eso, Plaza 524, 5253, sentido hacia Ceballos.
3: Perfecto, gracias, Over, Tico.
10: Muy buenos días, la mesa más pegada que hay aquí en Cartagena ahora mismo, se lo dice el Tico Volante, Morenaza, Gato Cano y La Fiera. Bueno, ya salí de esos trancones, ya pasé por la bomba del gallo, de ahí para allá está 5-5, el mercado 5-3, 5-4, hoy es Pie Cerro, hasta Chapaguto, esto por aquí está 5-5, elegante, se lo dice Tico Volante, Morenaza, Tico Volante, estamos activos, la actividad está hoy está es, no sé qué está pasando con los transportes, no sé si es mucho carro, mucha moto, pero la gente está
3: complicada.
10: Bueno, ya para acá arriba estamos bien, estamos 5-5 para acá arriba, bueno, bendiciones.
3: Tico, muchísimas gracias, y ahí están los amigos conductores conectados a esta hora, porque recuerda que Terpel sabe que tu amor merece lo mejor, por eso te da lo mejor con sus nuevos combustibles Terpel GT Premium. 7:37, una buena hora para darle a tu motor el combustible que merece. 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
3: Ya son las 7:38.
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0: 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En Tropicana son las
1: 7:43, 7:43 en Colombia.
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1: Las 7:44, 7:44, lo que pasa en Cartagena y el departamento de Bolívar, se lo informamos aquí en la más bacana Tropicana.
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1: Muchísima atención, Linita no logró ocultar su verdadera identidad en un procedimiento de la policía en el barrio Laguito y terminó capturada.
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1: Muchísima atención, una joven conocida como Linita de 20 años fue capturada por la policía en Cartagena luego de establecer que se identificaba con un documento de identidad que no correspondía a su verdadera identidad. Los hechos se registraron en un sector del Laguito donde los uniformados adelantaron la verificación de identidad de la mujer, quien pretendía ingresar y hospedarse en un hotel utilizando una cédula de ciudadanía que correspondía a otra persona. Durante el procedimiento, los policías establecieron la irregularidad del documento y procedieron a su captura por el delito de falsedad personal.
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1: Ya son las 7:46. Atención, dos hombres fueron condenados a más de 41 años de prisión por homicidio y tentativa de homicidio en la ciudad de Cartagena.
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1: Atención, Cartagena, mucha atención. Las pruebas aportadas por un fiscal de la seccional del departamento de Bolívar permitieron que un juez condenara a 41 años y 6 meses de prisión a los responsables de un atentado en el que murió un hombre y el padre de este resultó lesionado. Atención, los hechos ocurrieron el día 7 de julio del 2024 en una vivienda del barrio Altos de la Paz de Pasacaballos, donde los sentenciados

0: Después de cometer el crimen, los atacantes son Snyder Barón Martínez y Kleiner Fanaite Pérez. Los dos fueron condenados como responsables de los delitos de homicidio, tentativa de homicidio y porte o tenencia de arma de fuego.
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2: Las 7 de la mañana con 47 minutos, mujer murió en los Montes de María cuando al parecer fue alcanzada por un rayo. Aquí está la noticia. Noraima Castro Yepes murió en la tarde del domingo 20 de septiembre cuando al parecer fue alcanzada por un rayo, una descarga eléctrica natural. El lamentable hecho ocurrió en el corregimiento El Bongal. Esto queda en jurisdicción del municipio de San Jacinto Bolívar. Quienes estuvieron con Noraima los últimos momentos de vida dicen que no hubo nada que hacer para salvarla. La fuerte descarga le causó graves daños internos.
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0: Pero otra de las noticias importantísimas que les estamos entregando aquí en Cómo Amaneció Cartagena. Atención, cayó en Cartagena alias Gonzalito, presunto delincuente del grupo delincuencial titulado como Los Corales. Atención Cartagena, mucha atención, la Policía Nacional en coordinación con la Fiscalía General de la Nación materializaron la captura por orden judicial de alias Gonzalito, un hombre de 23 años, presuntamente integrante del grupo delincuencial titulado como Los Corales, quien era requerido por el delito de secuestro extorsivo. El operativo se desarrolló por unidades del Gaula de la policía, se llevó a cabo en las playas de un importante sector turístico de la ciudad heroica. La investigación adelantada permitió establecer que este sujeto estaría relacionado con el secuestro de dos ciudadanos mexicanos ocurrido el día 15 de agosto del 2025, cuando las víctimas se desplazaban en una lancha en la isla de Tierra Bomba con destino hacia la ciudad de Cartagena, y a mitad del trayecto fueron retenidos contra su voluntad. Los presuntos integrantes de esta estructura criminal habrían exigido el pago hasta de 1,800,000 pesos a cambio de respetar la vida de la integridad de estos ciudadanos extranjeros. Esto está pasando y se lo estamos contando hasta ahora.
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3: La hora en Tropicana, 7 de la mañana con 49 minutos.
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2: Son las 8 de la mañana. 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

0: 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En Tropicana son las...
1: Ya son las 8 de la mañana con 16 minutos. 8 con 16.
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0: Pero es el maestro Silvio Brito, esa es la voz morena del vallenato. Hoy está aquí con nosotros en los estudios de Tropicana, la más bacana, 97.5. Para todos los amantes del folclore, para los amantes de la música vallenata, para los que somos amantes del folclore 100% puro del vallenato. El maestro Silvio Brito, una voz que ha cultivado éxitos a lo largo y ancho de la historia, pero bárbaramente. Bueno, esto que todos están escuchando, que escucharon hace un rato, es de lo, yo diría que es de lo más cerquita, ¿no? Que tiene el maestro Silvio Brito por ahí. Claro, le voy a decir que hay una canción que viene, que es de Marciano Martínez, que es mi morena, que le hemos sonado, y esa canción transmite, pero un poderío bárbaro, algo extraordinario. Mi querido Orla, le doy el honor de que presenta al maestro Silvio Brito.
1: Hombre, la voz morena del vallenato, el maestro Silvio Brito. Maestro, estamos en vivo también a través de nuestra cuenta de TikTok. A la gente que está ahí conectadita a esta hora, que se va conectando a nuestra cuenta de TikTok, los que quieren hacerle preguntas, los que quieren que el maestro les cante un picadito ahí de una canción con la que enamoraron, con la que se casaron. No con la que se divorciaron, no. Maestro, buenos días, bienvenido a la más bacana Tropicana.
2: No, esa... Muy buenos días, un saludo muy especial a todos los oyentes de Tropicana.
1: ¿Cuántos años cantando vallenato, Silvio Brito?
2: 50 años.
1: 50 años.
2: Toda una vida.
1: Toda una vida. Con los hermanos Meriño arrancan las grabaciones. Pero yo me imagino que antes de los hermanos Meriño ya usted también, ya usted cantaba.
2: Sí, es que yo canté desde el primer día que nací.
1: Oye, apenas salió del vientre de su madre, de inmediato comenzó a cantar.
2: Comencé a cantar, la canté llorando, pero la canté.
1: La cantó. Sí. La primera canción que usted recuerda que cantó, no grabada, sino que de pronto usted comenzó a seguir a X o a Y, artista de la época, y le llamó la atención.
2: No, pues difícil saber, porque yo desde niño me aprendía las canciones en los picos. Antes en La Guajira los bailes eran con picos. Y me aprendía las canciones de Alejo Durán, de Luis Enrique, de Calixto Ochoa.
1: Antes un pedacito ahí de una de Alejo, por ejemplo. Algún pedacito ahí.
2: Ahí voy a coger mi acordeón pa' que escuche mi rutina. Y aquí te canto ese son, ay, ay, ay, ay. Es para que te diviertas, Fidelina.
0: El maestro, y esa voz está intacta, sí, sí, es temprano, es la mañana.
1: A mí me hace recordar el maestro Silvio Brito al maestro Poncho Zuleta.
0: Con el tesón de la voz.
1: Cuando se suben a los escenarios, esa voz es, vea, esa voz ahí está conservadita, intacta.
2: Sí, señor, gracias a Dios.
1: Bueno, estamos promocionando la nueva propuesta musical. Mi morena, del maestro, del compositor Marciano Martínez. Mi morena, háblenos de esta canción, háblenos de esta producción.
2: Bueno, primero que todo, te hablamos de Marciano, que es un gran compositor, ¿no? Entonces tenemos el propósito de ir grabando canciones que él tiene por ahí guardadas. Muchas. Entonces hay que ir grabando esas canciones y promocionándolas. De pronto... no va a ser como lo de antes, pero van a sonar las canciones, y para que la gente sepa que el vallenato no ha muerto ni va a morir todavía, porque le he oído decir a muchas personas que ya no hay canciones, que los compositores no componen. Lo que pasa es que nosotros nos malacostumbramos a las disqueras, entonces no sabemos producir por sí mismo, y eso es lo que yo estoy intentando: producir canciones y sacarlas y echarlas al aire. Alguna de ellas se va a pegar.
0: Sí, total.
1: No, imagínense.
0: Y esa canción está muy bien lograda, maestro. El acordeón ahí es de Navín López.
1: Navín López. Imagínense, de los López, dinastía de los López.
2: Claro.
0: Esa nota está bien ejecutada y bueno, yo sí me enteré de que se había grabado inclusive esta una versión también de usted con Villazón.
2: Con Villazón, sí, claro.
0: Grabaron de la misma canción, una versión con Villazón.
2: Sí, claro.
0: Bueno, también con el mismo acordeón.
2: Pero yo después, sí, decidí cantarla solo y promocionarla.
0: Bueno, y en eso estamos en estos momentos. Esa canción está tan bien lograda que bueno, los que somos amantes del folclore vallenato sabemos que nos transporta, nos lleva precisamente a ese tiempo, valga la pena decirlo, y con todo el respeto, de donde había mucha productividad de canciones, de poesía. Claro, donde la poesía se dejaba ver en la canción. Hoy, y de pronto usted es la persona ideal para que nos hable de eso, porque hoy se ha perdido un tanto la poesía en la música vallenata. Hoy como que ya el que brinca, el acordeón inclusive, se ha perdido. Alfredo me decía que se ha perdido la identidad del acordeonero. Todos los acordeones suenan iguales.
2: Sí, porque ya no hay arreglos. Esos arreglos que hacían antes todos los acordeonistas, cada quien hacía lo suyo a su manera, y ahí se daba, pues, en esa competencia sana se mostraba la diferencia de cada uno, y eso es bien importante, ¿no?
1: Bueno, maestro, vamos a cantar a capela un pedacito ahí de esta canción que está promocionando Morena, el maestro Silvio Brito. Hoy aquí en los estudios de la más bacana Tropicana 97.5.

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0: Bueno, lo nuevo del maestro Silvio Brito.
1: Aquí tenemos a la morenaza, ¿ves?
2: Mi morena.
1: Mi morena.
0: Señor.
1: La canción se llama Mi Morena, pero aquí tenemos a la morenaza.
2: La morenaza.
0: Vamos a
1: morenaza, maestro.
0: Vamos a dedicársela.
2: Claro.
0: Dedíquesela enseguida,
2: sí,
0: maestro.
2: Sí, hay que dedicarla, maestro.
3: Dedíquela ahí para ver, maestro. Sáquela después de aquellos piropos que se tiraban en esa época bacana.
4: Bueno, yo quiero decirle que ahora que la estoy viendo, que la estoy conociendo, yo grabé una canción que se llama Mi Morena, esta canción, pero aquí en Tropicana me encontré fue una morenaza.
0: Señor.
3: Maestro, diamante de folclor vallenato.
1: También.
3: Comenta muy bien el vallenato.
2: Vallenatera.
4: Qué bueno, qué chévere.
3: Bueno, maestro, La magia de las canciones se mantiene vigente y en la voz de Silvio Brito sigue marcando precisamente todo ese sabor del vallenato puro. ¿A qué vengo con esto? A decirle lo siguiente. Se dice que ya no salen compositores, que ya no hay compositores del folclor vallenato, que ya la música vallenata dejó de ser algo poética y se convirtió en algo comercial. Fíjese, este tema de Marciano tiene todo lo comercial, pero tiene también toda la poesía.
4: Así es, así es. Bueno, yo quiero explicarle a los oyentes, a esas personas que tienen esa consideración sobre el vallenato, que no están en lo cierto. El compositor es una máquina de hacer canciones. Eso es algo tan natural que nunca se acaba. Al compositor se le acaban las canciones el día que se muere.
1: Ese es como el maná. Siempre va a brotar inspiración.
4: Sí, señor, sí, señor. Porque es que hablamos de la musa, ¿no? Que es algo que le llega al compositor y lo obliga a cantar. Tiene que cantar. Ese día tiene que cantar porque si no, se muere. Entonces, los compositores están haciendo sus canciones. Todos. Pero las tienen guardadas porque no se les está grabando.
3: Maestro, ¿qué opina usted de esto que está pasando? Bueno, hoy la mayoría de muchachos jóvenes del folclor vallenato están tomando las canciones de usted, las canciones de Poncho, las de Diomedes, las de Oñate, y son las que están interpretando. O sea, lo están interpretando de una forma, no sé, aceptada, pero muy escuchada por la gente joven. ¿Qué opina usted de eso?
4: Bueno, eso no está bien. Para mí no está bien porque no es saludable para el vallenato. Y yo le aconsejo a los nuevos cantantes que visiten a los compositores que tienen canciones para que sus músicos, sus muchachos puedan volver a hacer arreglos de esos arreglos bonitos que se le hace al vallenato, porque hoy no hay arreglos. Hoy uno no sabe qué toca el músico.
3: Bueno, tenemos activo para todos los oyentes, tenemos activo el 313-6130-975, vamos a tener al maestro Silvio Brito aquí sentado con nosotros, hasta eso me dice por acá, hasta las 9 y alguito, vamos a tenerlo por acá porque tiene toque hoy temprano aquí en la ciudad de Cartagena. Entonces tenemos activo para ustedes 313-6130-975, el que desee de pronto alguna pregunta o quiere escuchar alguna canción cantada por Silvio Brito en este momento, o los amigos que nos siguen a través de nuestro TikTok, también pueden escribirle al maestro Silvio Brito alguna inquietud que tenga, algo referente al folclor vallenato, mi more.
2: A través de los 97.5, visita especial a través de Cómo Amaneció Cartagena, el maestro Silvio Brito, la voz morena del vallenato, presentando Mi Morena, y obviamente vamos a escuchar más de sus grandes éxitos a través de Tropicana, la emisora de la salsa y el trancazo.

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1: La Hora en Tropicana, 8:39 a.m. a nombre de Chevy Plan.
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1: Los oyentes conectados a través de la emisora más bacana y es el día 97.5 de la emisora más bacana. Maestro Silvio Brito de visita a esta hora en los estudios de Tropicana Cartagena. Ya vamos a seguir en conexión con el maestro a través de los 97.5. A esta hora de la mañana, recuerda que es hora de sentirte en paz en Tropicana, 8:40 a.m.
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1: Y en Cómo Amaneció Cartagena también hacemos conexión con información deportiva. Gio Castro a esta hora de la mañana. Gio, buenos días.
9: Información deportiva en Tropicana. En los Estados Unidos se reúnen ya los jugadores de la selección Colombia para los tres amistosos ante México, Perú y Paraguay. Los primeros en llegar son Kevin Vivero, John Arias, Kevin Castaño, Carlos Gómez y Álvaro Montero, es decir, prácticamente los que juegan en Sudamérica. Hoy se cierra la fecha completa número 11 de la Liga 2 cuando en el estadio Atanasio Girardot el Medellín reciba a Jaguares. El árbitro para este partido, el bogotano Andrés Rojas. Hoy en la mañana, una vez termine el entrenamiento del Junior, el director técnico Sebastián Viera va a ofrecer rueda de prensa. Oigan, lanzadores colombianos Tyron Guerrero y Didier Fuentes se aseguraron en sus equipos Medias Rojas y los Bravos para jugar la postemporada de las Grandes Ligas. La FIFA se une a partido de despedida de Lionel Messi de la selección argentina y para ese juego ya anunciaron que el 10 utilizará una camiseta conmemorativa para fecha que será en octubre. Hoy martes, en horario 4 de la tarde, se va a realizar la acostumbrada rueda de prensa para el partido de la final de ida entre Santa Fe y Cali. Vea, en la DIMAYOR está ya varias propuestas de medios para quedarse con los derechos de televisión y del fútbol colombiano. Hay una internacional que comienza a tomar bastante fuerza, pues supera la que está actualmente con esos derechos. Al final se va a conocer, pero está tomando bastante fuerza esto, que ahí va a haber cambio. En el torneo de ascenso, Bogotá derrotó al Barranquilla 2-1 y Real Cartagena empató 0-0 frente a Envigado. Oigan, ante los rumores de que si la final de la Suramericana clasificaban dos equipos del Brasil, y entonces esta se jugaría en ese país, pues bien, ya la misma Conmebol fue contundente y manifestó que esa final ya tiene sede y es el Estadio Metropolitano de Barranquilla y será el día 21 de noviembre. Así que dejen la cosa quieta, Tropi Deportes, Tropicana.
1: Deportes con Gio Castro a través de Tropicana Cartagena. Gio, muchísimas gracias.
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Solo promesas de la voz morena del vallenato, Silvio Aurito, que le da duro a la gran Juliet y suena a través de Tropicana Cartagena. Oyentes, oiga, en mi casa yo cocino y ¿cómo le parece que ya saben el menú de memoria? Antes que avise, bueno, ellos pasan a la mesa, siempre adivinan cuál es el almuerzo. 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
1: La Hora en Tropicana, 9 de la mañana con 10 minutos, 9 con 10.
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7: Bueno, son las 9 de la mañana con 11 minutos, 9 con 11, esta mañana del martes aquí en la más bacana Tropicana, de visita el maestro Silvio Brito, la voz morena del vallenato, promocionando su nueva canción Mi Morena, de la autoría del maestro Marciano Martínez. Bueno, maestro, ha tenido usted una jornada aquí hoy en Tropicana de fotos, de video, de saludo, los oyentes que están en TikTok saludando al maestro. Con esta buena canción, Mi Morena, buena canción del compositor Marciano Martínez. Y qué bueno que maestros como usted estén continuando produciendo la música vallenata. Es importante para las nuevas generaciones y para dejarle ese mensaje a los muchachos de hoy, que como usted lo decía, que vuelvan a grabar, pero que ellos comiencen a caminar sobre sus propias huellas y no en las huellas de ustedes, los maestros. Sí, que canten una que otra canción en una presentación, va y venga, pero que sea producción de ellos para que puedan dejarle ese legado a las nuevas generaciones que vienen más adelante.
8: Hombre, que se le midan al vallenato, que es la música más importante que tenemos en Colombia en este momento. El vallenato es la música de más fuerza que tiene este país. Hace bastante tiempo, ¿no?
7: Bueno, maestro, muchas gracias. En nombre de todo el equipo de la más bacana Tropicana, de nuestro director Javier El Gato Cano, de la Morenaza, de nuestra artista
1: Norqui.
7: Norquis.
1: Mire, por acá, antes de despedir al maestro,
7: le manda
1: para
7: saludos.
1: Que salude al gran, dice, el gran Chambumbo. Saludos a la voz morena del mar, del vallenato, el maestro Silvio Brito. Él lo está saludando.
8: Chambumbo.
1: Sí, señor.
8: Hombre, muchas gracias, hermano. Muchas gracias.
1: También para la gran Joanis Calderón, dice, maestro, sigue siendo bello. Ah, maestro.
8: Gracias por el piropo, gracias.
1: Anita le dice, qué visita tan hermosa, el maestro Silvio Brito. Un saludito, maestro. Se llama Ana Isabel.
8: Ana Isabel, con mucho gusto, con mucho cariño para ti, un saludo especial.
1: Lowy también dice, una gran leyenda, el maestro Silvio Brito. Saludos, maestro.
8: Muchas gracias.
1: Bueno, ahí están cada uno de los mensajes de los oyentes que nos dejan a través de nuestra cuenta de TikTok, @tropicartagena975.
7: Bueno, vamos a despedirnos con una taradeadita ahí de la canción Mi Morena.
9: ¡Uepa, hey!
1: Ahí va.

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1: Hombre, maestro, gracias, gracias, gracias por esa visita tan agradable en esta mañana aquí en la más bacana tropicana. Puertas abiertas como siempre a la voz morena del vallenato y gracias por acompañarnos en los eventos de la emisora y por estar siempre pendiente de la más bacana en Cartagena.
0: Hombre, gracias, gracias a la primera de toda la costa tropicana.
1: Muchas gracias, maestro, por estar aquí con nosotros. El sábado lo tendremos por aquí.
2: ¿Sello? Amén, así va a ser el maestro Silvio Brito, la voz morena del vallenato. Ah, bueno, ¿qué le dice, maestro? Cántenme un pedacito antes de irse del mocoso. Aquí también le dicen, ahí le manda saludos a Jorge Luis, Carolay, el gran Edward y cada uno de los oyentes que están conectados con Tropicana, maestro.
0: Bueno, a ver, ay, recuerdo cuando era un mocoso, vivía muy dichoso al lado de mis viejos, pero de repente crecieron unos sentimientos que no conocía.
2: ¡Oye! ¡Gran visita! Soy Silvio Brito en los estudios de Tropicana 97.5, la emisora más bacana.

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4: 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Para Magangué.
0: Oiga, buenísimo.
4: 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Se va a ganar un sueldo que está entre 2 y 4 salarios mínimos legales mensuales vigentes.
0: Oiga, está buenísimo, querido Orlando. También, importante empresa, solicita auxiliar de cocina, que sea bachiller con experiencia mínima de un año en apoyo para los cocineros en preparación previa de los alimentos, en montaje de platos, mantener los estándares de higiene en su estación de servicio. ¿Sabe de cuánto es el salario?
4: ¿Cuánto es la plata?
0: Un salario mínimo legal vigente, pero con todas sus prestaciones de ley.
4: Ok, sí, perfecto. Bueno, importante empresa requiere de un practicante de psicología. Wow. Sí, señor, importante empresa requiere para su equipo de trabajo estudiante profesional en psicología que se encuentre en últimos semestres, alto o alta, para realizar prácticas y se va a ganar un salario mínimo legal mensual vigente.
0: También importante empresa solicita mesero, restaurante necesita un mesero que sea bachiller o técnico laboral en mesa y bar con experiencia mínima de 6 meses en el cargo. Excelente. Presentación personal disponible para laborar en turnos rotativos. El salario, un salario mínimo legal vigente con todas sus prestaciones de ley.
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1: La Alcaldía Mayor de Cartagena de Indias, a través de la Oficina Asesora de Informática, inauguró una nueva zona Wi-Fi gratuita en la urbanización Simón Bolívar, una iniciativa que busca facilitar el acceso a internet para residentes de la comunidad y brindar nuevas oportunidades para el estudio, el trabajo, la información y el acceso a servicios digitales.
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2: Son las 10 de la mañana. 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

La patrona iba a ser Ramírez de la R, que entra a Villana Estéreo. Ahí en la emisora más bacana de toda Colombia. ¿Cómo están? Buenos días. Buenos días. Ahí estoy llegando con la sabrosura de siempre a Tropicana Estéreo. Tropicana Estéreo. La radio bacana, bacanita.

abrazo para mi vale John Jay Producción. Hoy está de cumpleaños. Felicidades para mi vale John Jay. El John Jay. El propio John Jay me dice, ella sí, estoy de cumpleaños y quiero que me felicite por Tropicana Estéreo. Dale, mi hermanito, que eso va. Dale, dale, dale, dale. Con toda, papá, con toda. Pendiente porque vamos a seguir regalando manía para Looking Par. Looking Par, en cualquier momento hoy voy a activar el ganagán, ¿eh? De momento le voy a tirar la pregunta y la respuesta que voy a hacer. Voy a hacer dos y voy a tirar la primera. Y es el show de la salsa con Javier el Gato Cano. Ya. Ustedes nada me van a decir qué día es. Listo. El show de la salsa con Javier el Gato Cano. Bueno, hasta el día se lo voy a dar. Domingo de 8 de la mañana, 1 de la tarde. Esa es la primera pregunta. Cuando ustedes llamen, hey, ese gano, yo escucho Tropicana en la emisora más bacana. Esto y esto, ya. Para que se vayan para Looking Par a gozar con su familia y, bueno, pasarla bueno, ¿no? Pasarla bacanísimo. Joanotti Miss, mi hermanito Joa, mi hermano, ¿qué se dice? ¿Cómo vamos? ¿Qué se dice, mi hermanito? ¿Cómo vamos? La otra pregunta. Y respuestas de lunes a jueves. Las tardes bacanas con la morenaza aquí en Tropicana. Tienes la pregunta y la respuesta. Esas son las dos preguntas que voy a realizar en el día de hoy para las personas que quieran ganar sus manillas para Looking Par. Pendiente porque en cualquier momento activamos el ganagano, ¿ok? De momento los saludo muy especial. Mi nombre es Jessica. Ustedes de cariño me llaman el que la vacila bacano. Y estoy aquí en la 97.7.

0: bueno, nueva no. Canciones que ya tenemos un ratito de estar sonando aquí en Tropicana Estéreo. Esas canciones que a ustedes les encanta, esas canciones que a ustedes les fascina. Y la hace nada más y nada menos que el señor Diego Daza, una buena versión de esta canción. En su momento fue grabada por el más grande de la música vallenata, el cacique Diomedes Díaz. Esta se llama El amor que soñé. Diego Daza y Rolando Ochoa. Por estos días le estamos sonando fuertemente aquí en Tropicana. El amor que soñé se llama esta. Dice Diego Daza.
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0: Se llama El amor que soñé.
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0: Música de moda. En la 97.5 Tropicana Estéreo.